0: información a la que se tiene acceso, de hacer siempre fiscalización de proyectos importantes como Regenerar, como la planta de tratamiento de aguas residuales, de contrataciones y más, ¿no? Siempre hemos estado atrás de ese tema. Y yo creo que efectivamente hay que hacer lo que usted decía. O sea, finalmente no terminan las fiscalizaciones en una entrevista de radio. Las fiscalizaciones serias deberían terminar en fiscalía o con informes de Contraloría, que es lo que no ha pasado, ¿no? O me parece que a veces se han concentrado en temas demasiado leves, ¿no? Por ahí una comprita de mascarillas, hicieron todo un aspaviento de la comprita de mascarillas, manchando la honra de un montón de funcionarios y más. Pero en realidad, en temas fuertes, importantes, como el tema de Regenerar, básicamente no ha habido fiscalización. Y no le hablo de este cabildo, de todos los cabildos anteriores que inclusive tuvieron mayor responsabilidad. Entonces, por lo menos dos o tres cabildos creo que nos deben o tienen grandes deudas con Loja respecto al tema de fiscalización de la planta de tratamiento y aguas residuales. O por hablar de temas un poco más cercanos, las famosas obras, ¿no es cierto?, que se hicieron en Puerto Seco Comercial. ¿Recuerda usted cuando hicieron obras de infraestructura sin ni siquiera los estudios? Sin alcantarillado. ¿Ha fiscalizado algún concejal? ¿Ha dicho esta boca es mía respecto de estas obras que dejó el alcalde removido acá en el tema de Chinguilanchi, que supuestamente debía conectar, ¿no es cierto?, hasta Amable María y Virgen Pamba, inclusive? No está llegando necesariamente a Virgen Pamba. ¿Qué pasó con ese ofrecimiento? ¿Qué pasó con el contrato? ¿Qué pasó, por ejemplo, con la... con otro tema que nosotros habíamos empezado a fiscalizar y que es un compromiso fiscalizarlo? ¿Qué pasó con el tema de Vilcabamba? El famoso cuerpo de bomberos, la famosa estación o subestación del sur. No ha habido respuestas, ¿no? No ha habido respuestas de muchos temas. ¿Qué pasa con contratos que la Contraloría observó? Fíjese, la Contraloría ha tenido que venir de oficio, por ejemplo, a observar algunos contratos publicitarios de la terminal terrestre que hasta el día de hoy siguen ahí. Algunas pantallas que se hicieron y aparecieron de la noche a la mañana ahí en la terminal terrestre. Y podría enumerarle un largo etcétera. O sea, de un montón de proyectos que se han hecho mal en Consacola. Consacola es otro ejemplo clarísimo. El Parque de la Pradera. ¿Qué pasó con ese Parque de la Pradera? ¿Qué pasó con obras tan insignificantes, pero que a la final se ha invertido dinero público, como el tema de la pileta de Yaguarcuna? Y usted podría tener por lo menos un centenar de proyectos que básicamente todos ellos tienen cada cual observaciones. Le doy uno último. La famosa consultoría que hizo un arquitecto, amigo del exalcalde removido, Franco Quesada, para el puente. Cuando vino la construcción del puente sobre la Nacional, ¿qué dijo la empresa constructora? Estos estudios no sirven. Pero si no sirven los estudios, pues significa que hay un responsable, el que hizo la consultoría mal. ¿No es cierto? Y hubo un concejal que en algún momento lo mencionó, pero que no ha seguido la investigación. Porque ese mismo arquitecto hizo supuestamente la consultoría para la ampliación del paso lateral de Loja desde el redondel de Carigán hasta llegar a Motupe, y básicamente también dice la gente de obras públicas que esos estudios no sirven. ¿Quién le responde a Loja por ese dinero de esa supuesta consultoría de un puente y de una vía que la hizo el mismo contratista y que básicamente, de acuerdo a los propios técnicos de la institución, no han servido?
1: En tema, por ejemplo, topaste el tema de Regenerar. El alcalde removido, según nos dijo aquí uno de los concejales que invitamos, es el que recibe totalmente Regenerar. Las condiciones están a la vista, ¿no? Porque por algo no lo quiere recibir Empresa Eléctrica, no lo quiere recibir CNT. ¿Ahí qué se puede hacer? El famoso juicio para hacer cobrar los haberes a quienes fueron responsables en su tiempo.
0: Bueno, pues habrá que determinar, ¿no? Justamente conversábamos con algunos amigos abogados y ellos me decían, lo bueno en algunos casos de Regenerar, no en todos los componentes, pero lo bueno en algunos componentes de Regenerar es que el peculado no prescribe. Y hay serias sospechas de peculado que en el caso de comprobarse, obviamente habrá que ejercer los juicios de repetición sobre las personas que fueron responsables. Claro. Acumular toda la información, hacerlo de manera seria, objetiva, ponderada, pero, hombre, es que hay problemas que se han acumulado y que evidentemente no se han logrado resolver, ¿no? Porque han caído todos en el conformismo de que la Contraloría lo haga. Por ejemplo, el caso de las baldosas, ¿no es cierto? El exalcalde José Bolívar Castillo seguramente negoció con Polit, porque hay que hacer coincidir los tiempos, ¿no? Ahora sabemos, de acuerdo a la investigación de Fiscalía, que Carlos Poli negociaba el hecho de que se bajen muchos de estos informes de Contraloría en Quito a través de un pago, ¿no es cierto? Y lamentablemente la Fiscalía solo nos dice con alcaldes y prefectos. O sea, a mí me parece que sería importante preguntarle al señor Polit, oiga, pero ¿qué alcaldes? ¿Qué prefectos, no? Entonces, por eso es que de la noche a la mañana, por ejemplo, ese informe de Contraloría no ha seguido el curso que debía seguir. Informes de Contraloría sobre la planta de tratamientos de aguas residuales no han seguido el curso que debían seguir. El tema de los ductos que aún tienen filtraciones no han seguido
1: porque
0: el curso
1: que debían seguir. No solo es el hecho de decir cambio las baldosas porque no funcionan otras o no hubo otras, sino que debe haber una justificación técnica para haberlo hecho. Es más, no se debía haber hecho el cambio
0: de nunca baldosas. Se debió hacer ni el cambio de eso, ni el cambio de luminarias, ni el cambio de cables, ni el cambio de todos los sistemas de alcantarillado.
1: No es tan simple como la gente.
0: No es tan simple. La gente solo se concentra en las baldosas porque es famoso.
1: Porque se han caído.
0: Pero para mí, por ejemplo, el mayor daño es el tema de las luminarias. Uh-huh. Hablaba yo alguna vez con el ingeniero Claudio Guiguren, que tiene su emprendimiento aquí cerquita, ¿no es cierto? Casa Bolívar, que es hermoso, es precioso. Recibe a mucha gente europea, a peruanos, a colombianos. Pero él me decía, hoy los peruanos después de las 7 de la noche dicen que les da miedo salir a caminar en Loja. Porque Loja se ha convertido en una ciudad de sombras. Lo propio sucede con el tema de los ductos. Hace poco una tesis universitaria determinó que hay más de 32 descargas, ¿no es cierto?, directas al río, y hay 52, inclusive si tomamos en cuenta las nuevas urbanizaciones y más. Pero eso debía resolverse con el tema de regenerar. Y de manera irresponsable se cambió los diseños originales de todo el tema de alcantarillado que dejó Rafael González.
1: Y eso es fácil detectarlo. Te paras tú en la esquina de la Juan José Peña y 10 de agosto los olores son insoportables. Y se repiten en muchos sectores más de la parte céntrica.
0: Donde exactamente. Está en general. Entonces, por ejemplo, para mí, el mayor daño que las baldosas, a la final las podemos cambiar. Y el costo, creo yo, no ha de ser muy alto. ¿No?
1: En comparación a lo otro.
0: El daño ambiental que le estamos haciendo a los ríos con esas descargas que siguen yendo hacia allá y que debían conectarse a los colectores y luego ir a la planta de tratamientos de aguas residuales, ese es un daño muchísimo mayor. El daño de la luminaria es un daño tremendo al turismo, es un daño tremendo a los negocios. Converse con usted con cualquiera. Yo le ponía el ejemplo del ingeniero Claudio Guiguren, pero usted puede conversar con cualquier cafetería o cualquier negocio que se ve obligado y compelido a cerrar 7-8 de la noche.
1: Por eso la ERSA no firma. No recibe ese componente.
0: Exactamente. Ya hay serios problemas ahí, Margarita y Wilson, respecto al tema regenerar, que todavía, creo yo, y he conversado con muchos abogados, el peculado no prescribe, así que algunos que creen que ya se libraron por negociar con Polit, quizá tienen que ir poniendo las barbas en remojo.
2: Ahora, Carlitos, usted mencionó algo súper importante que tiene que ver, también va de la mano con la fiscalización, y en este caso de decisión política. ¿Qué pasa con los juicios de repetición?
0: Bueno, pues hay algunos. Sabe que yo más bien debo celebrar al actual, no a la actual administración, pero sí al actual cuerpo de abogados del municipio, porque han sacado a algunos juicios de repetición. Dicha de paso, hay algunos que están queriendo pasarse autoritarios y no quieren pagar juicios de repetición, porque usted sabe que estos hechos que fueron públicos en el Cabildo, el juicio, por ejemplo, con el gobierno provincial de Loja, es un pago donde también hay enorme responsabilidad. Es un pago no pequeño en primer lugar, es un pago bastante grande el juicio que hubo con el gobierno provincial. Hay otros juicios por despidos laborales que se hicieron de manera inadecuada. Pues bien, esos juicios de repetición ya tienen una sentencia. Es más, sé que por ahí el involucrado, el exalcalde Castillo, ha pagado por ahí una letra, no, pero el resto parece que se le ha olvidado y está incumpliendo obviamente esos compromisos de pago. Y así podríamos enumerar un largo etcétera, pero a mí me alegra que el cuerpo jurídico del municipio actual sí esté llevando a cabo algunos de esos juicios de repetición, porque es momento también de dejar precedentes acá en
1: Loja. Porque son recursos del Estado.
2: Mencionaba lo de la prefectura, que si bien es cierto, se llega a un acuerdo de pago entre el municipio y la prefectura, pero esos dineros son lo que los terminamos pagando nosotros. ¿Y cuándo se va a empezar con los juicios de repetición de todos estos problemas que nos han dejado administraciones pasadas y como ya conocemos quiénes son los responsables?
0: Es que no es solamente el daño, fíjese, con esa famosa vía oriental que no conectaba nada más que intereses inmobiliarios, no conecta con absolutamente nada y hasta el día de hoy, no me crea a mí, vaya atrás de La Salle, los padres de La Salle generalmente están muy molestos porque toda esta obra, inclusive que se hizo en el periodo del ingeniero Jorge Bailón, que fueron los muros, todos están abajo, todos están caídos. obviamente provoca inseguridad a los jóvenes de La Salle, provocó un gran daño al erario público porque se intervino ahí con fondos públicos en esos muros. Pero además de eso, la obra no sirve. La obra no sirve de absolutamente nada. Y es más, provocó inestabilidad en la zona a tal punto que toda la gente de Santa Marianita, toda la gente mucho más arriba del Churo, toda la gente que está más arriba en el Calvario, pregúntele a la gente del Calvario, a la gente de todo este sector, cómo les afectó esa famosa vía oriental. Hoy tienen graves problemas y toda la vía antigua está seriamente afectada, precisamente derivada de esas obras que se hicieron mal y que encima le costaron. O sea, si usted suma todos los montos que le han ido perjudicando, el perjuicio es millonario de ese famoso anillo vial oriental que no conecta absolutamente nada.
1: Antes de ir a la pausa, ya para volver con las propuestas de Carlitos, el tema, por ejemplo, de recolección de basura, un problema también que se acarrea por años y años que no ha tenido una solución definitiva. ¿Qué hacer ahí?
0: Bueno, lo primero es que hay que sincerar la tasa, ¿no es cierto?, de recolección. Ese es un tema que creo que estamos pendientes. Tenemos la tasa de recolección más baja de todo el país. Y el problema es de que se sigue manejando un modelo que no sirve. Wilson y Margarita, escúchenme clarito. Yo a veces no entiendo por qué se empecinan en comprar. O sea, porque muchos alcaldes y mucha gente dice hay que comprar más recolectores. Eso es solo parte del problema. El problema de fondo es que Loja tiene un modelo que estaba pensado para 1950, cuando la persona que creó este proyecto, que es Angélica Lange, ¿no? Porque no fue idea de un exalcalde por ahí que les gustaba robarse las ideas, no. Angélica Lange, que es una lojana ya de corazón, es alemana de nacimiento, pero lojana de corazón, ella propuso esta idea. Pero era una idea para
1: 1999.
0: En los 90, ella propuso todo este proyecto. Pero era una idea para una ciudad de muchos, o sea, de la menos de la mitad de habitantes que tenemos ahora. Con la ciudad intermedia que es Loja, de acuerdo a los datos del propio Banco Interamericano de Desarrollo, somos la quinta ciudad en crecimiento en toda Sudamérica, de las ciudades intermedias. Es evidente que ese modelo ya no funciona. Es decir, que ese modelito de ponerle en el tarro verde y ponerle en el tarro negro, de por sí no funciona, porque Loja, de acuerdo a los datos del propio Plan de Desarrollo y Ordenamiento Territorial actual y del anterior, esto viene sucediendo hace 10 años, es decir, hace 10 años ya colapsó este modelo. Y hace 10 años sabemos que apenas podemos reciclar el 2% de toda esa basura. Es decir, que es infructuoso el hecho de que la señora, la ama de casa, el amigo, el vecino pongan el tacho verde o pongan el tacho negro, porque a la final, como no se avanza a reciclar arriba, en un modelo absurdo del siglo pasado, y necesitarías muchísimas personas para eso, para explicar en los términos más didácticos, pues básicamente como ese modelo colapsó, por más que tú clasifiques, terminan enterrando basura negra y verde exactamente lo mismo, y por eso tienes un relleno sanitario colapsado. Porque todas las toneladas que producimos diariamente de basura simplemente se entierran y es apenas el 2% lo que logramos recuperar.
1: Y también, y algo más profundo ahí, que la gente, los lojanos se han acostumbrado a normalizar este tipo de recolección, viendo carros derramando lixiviados por todo el centro, soportando malos olores, y pensamos que está bien.
0: Sí, es un problema de fondo, pero lo importante es que la gente se mete en la cabeza. Ese modelo colapsó. Hay que cambiar ese modelo. Nosotros estamos proponiendo como Renovación Democrática ir a un modelo que ha funcionado en Europa, que está aplicando en los Estados Unidos y que se aplica también ya en algunas ciudades de Sudamérica, que es el reciclaje en la fuente. Es decir, tenemos que reducir ostensiblemente el volumen que estamos llevando hacia allá, hacer la recolección en la fuente, porque no podemos ponerla, y discúlpeme la expresión, pero yo siempre la he utilizado para ser más didáctico, no podemos poner a las pobres personas, madres de familia generalmente, mujeres en su mayoría, de algunas asociaciones de reciclaje, a ponerse como gallinazos entre montañas de basura. Eso es absurdo. Lo que tenemos que hacer es que en cada vivienda se implemente un recipiente, o en su caso, como lo hacen en Bogotá o en Santiago de Chile, en una funda blanca, aquel material que sí se pueda reciclar. Hacer convenios con asociaciones de recicladores que ya existen y las que no existan, organizarlas, y con la empresa privada, que la hay en cualquier cantidad acá en Loja, para que eso, primero, abarate el tema de la recolección, haga de que no tengamos que comprar 10 o 12 recolectores más y sigamos gastando en más combustible, sino que hay que cambiar absolutamente todo el modelo, porque ese modelo ya fracasó y que si queremos ir hacia el futuro debemos cambiar, porque eso no solamente nos va a ahorrar recursos, sino que además hará que no tengamos que estar abriendo cada vez más y más rellenos sanitarios, que es otro tema también en discusión, ¿no es cierto? Acá, en lugar de decir vamos al cierre técnico del relleno, tenemos que pensar cómo hago para reducir todo ese inmenso volumen, esas montañas de basura que se producen, y hay cómo hacerlo como lo está haciendo el primer mundo, ¿no? Yo creo que hay que saltarse algunos años, y por suerte tanto en Universidad Nacional de Loja como en UTPL hay muchos profesionales ya capacitados con maestría en ese tema, y acá en el equipo de Renovación Democrática hay mucha gente que tiene la idea bastante clara de cómo cambiar ese sistema.
1: Bien, vamos a la pausa, Margarita.
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1: Seguimos con nuestro invitado de este día lunes, empezando la semana, y el tema propuestas, diría yo, pero hay temas que son, siguen siendo urgentes tratarlos, como por ejemplo la fauna urbana. Recientemente criticábamos a esta administración municipal por haber decidido quitarle esa posibilidad a la gente de vender maíz para alimentar las palomas. Uh-huh. Que es un hecho que creo que se da en cualquier parte del mundo. Venden maíz, venden otro tipo de productos para hacer de estas palomitas hasta un atractivo turístico en determinadas circunstancias. Pero el tema es la fauna urbana en general, ¿no? Uh-huh. ¿Cómo se debe solucionar el tema? No solo palomas, también el tema de los perritos que son callejeros, esa gran cantidad de perritos que no tienen dueño y que siguen reproduciéndose. Uh-huh. ¿Cómo ves ese tema y qué se puede hacer ahí?
0: Lo que pasa es que hay que dejar la moda y hay que empezar a hablar en serio. Por ejemplo, en este tema, no, permítame contradecirlo, no respeto su criterio.
1: Totalmente.
0: Pero, por ejemplo, en el tema de palomas, el tema es adecuado. O sea, hay que prohibir ese tema. De hecho, está prohibido por ordenanza. Por una cuestión muy simple y biológica, no voy a tratar de ser lo más didáctico posible. El tema es que las palomitas, pese a ser un animal muy importante, conllevan una serie de enfermedades. En Colombia, en Chile, en Uruguay, por ponerle algunos ejemplos cercanos de la región para no hablar de Europa, solo aquí hablar de cerquita, de Bogotá nomás. Se prohíbe por una cuestión fundamental. Cualquier animal de cualquier especie, si usted le pone alimento a disposición, se reproduce de manera vectorial o manera exponencial, digamos, mucho más rápido de lo que debiera reproducirse. Cuando las palomas encuentran normalmente sus semillitas, van picando, se reproducen a una velocidad normal. Uh-huh. Pero si en cambio usted todos los días viene con un niño, con una guagua que le hace falta a veces otros espacios de diversión, y como no hay espacios para diversión, entonces les pasa dando a las palomitas maíz, pues básicamente lo que hacen es ya no poner un huevo normalmente, sino ponen tres o cuatro y se reproducen de manera mucho más prolífica.
1: Pero fíjate, en España, según lo que estaba yo conversando con algunas personas, les ponen medicamento para esterilizar las palomas.
0: Sí, sí. Hay ese tipo de controles, claro. O también la prohibición de este tema, porque claro, el tema es educación. O sea, uh-huh, pasa sobre todo por educación. Si hablamos del tema,
1: al final es todo cuestión a cómo nos adaptamos también nuestro medio.
0: Sí, sí, y todo el tema de perritos y de gatos pasa por educación. O sea, el hecho de que mucha gente considera que una mascota es algo de moda, ¿no? Entonces viene el cumpleaños de la guagua y de pronto, como no tengo que regalarle, entonces le regalo el perrito, ¿no? Y el perrito bonito, pues de chiquito y todo, mientras está cachorrito, pero luego se hace grande, ¿no? Y ese perrito tiene sus necesidades porque es un ser vivo ante todo, ¿no? Y evidentemente ese ser vivo hace sus necesidades, ese ser vivo necesita de espacio, ese ser vivo necesita de al menos dos paseos al día. Y bueno, pues ahí vienen los problemas de convivencia, ¿no? Claro. Gente que lleva a sus perritos a hacer sus necesidades en las áreas verdes o en las calles. Gente que no le da todas sus vacunas, gente que en los barrios dejan que se reproduzcan de manera inmisericordia, y obviamente todo eso debe llegar a un pacto animalista en absolutamente todo, ¿no? En absolutamente todo, porque mire, el otro día también vi un pitbull que lo llevaban sin su respectivo bozal, como dice la ordenanza, y terminó matando a una huanchaca, ¿no? En las orillas, que es parte, fíjate, también de nuestra fauna urbana. Entonces terminó matando a una huanchaca acá en las orillas del Zamora. Entonces yo creo que hay que ir a un verdadero pacto animalista que empieza por educación. O sea, no solamente hay que debatir el tema de que pongámosles multas a estos, ni hagamos marchas porque lo han atacado acá a este perrito, no, sino educar a la gente, empezar a decirle que hay ciertas razas, por ejemplo, estos huskies o razas fuertes, digámoslo así, que requieren de otros cuidados, de otro espacio. O sea, irnos educando entre todos e ir haciendo un control efectivo. Hubo una sola funcionaria que en una administración anterior, ustedes recordarán, que incluso quiso multar.
1: Y la sacaron.
0: Que denunció ella, la sacaron.
1: Por eso.
0: Y hubo presión de parte del alcalde de aquel entonces para...
1: Del asesor.
0: Hacer, ¿no? Yo tampoco comparto que el tema de que se envenene palomas, como se hizo en una administración anterior.
2: Justo a eso quería llegar. Lo que nosotros mencionábamos es que existen otro tipo de acciones que puedan tomar, no necesariamente, en este caso... envenenar a las palomas, uh-huh. ¿no? Alguien también decía que no les den de comer, así van a morir de hambre sed. Ellas, al no proveer, al no encontrar al que siempre les provee el alimento, van a buscarlo por su propia cuenta. Sí. Incluso miraba yo la semana pasada a una señora que, cuando ya prohibieron la venta en los kioscos, a una señora que llegó como con una funda como de 3 libras, y él les botó a todas las palomitas ahí en el parque. Les dejó botando ahí y se fue.
0: No, debe ser prohibido, no solamente en los kioscos, debe ser prohibido a toda persona alimentar a los animales, porque son animales de otro tipo. Entonces, ¿y sabe qué hay de fondo con esto? El hecho de que mucha gente en el centro de la urbe no tiene otras posibilidades de diversión. Y hay muchos casos de niños, esto no me lo crean a mí, pregunten al Ministerio de Salud Pública, muchos niños que a veces... al ponerse en contacto con las heces de las palomitas, pues adquieren muchas enfermedades graves, incluso hemorrágicas, ¿no? Pues son enfermedades bastante fuertes. Entonces yo creo que hay que tener una mayor educación respecto de todo esto, llegar a consensos comunes y obviamente poder poner políticas públicas bastante claras respecto de este tema, ¿no? Que el animalismo no se convierta en un tema de moda, ni en un tema de exageración, ni en un tema de humanización, sino que podamos convivir entre todas las especies con un mínimo de normas. Y evidentemente en ese sentido yo creo que lo que ha hecho falta aquí es control y educación, esas dos cosas que se ha olvidado.
1: Y de esta manera vamos terminando, Calitos, Margarita. se nos quedan algunos temas también, pero te dejamos para que te puedas despedir primero.
0: No,
1: pero...
0: gracias a ustedes, más bien. Gracias porque me permiten, disculparán, más bien haber abusado de su espacio. Habrá otras oportunidades para conversar. Sí, claro. Al tiempo de agradecerles y invitarle a la gente nada más en la parte final a que revisen nuestras propuestas en www.lojatierradecolores.com. Con Patricio Valdivieso estamos haciendo un enorme trabajo por... y con el equipo de comunicación de llevar todas estas propuestas, porque creo que lo más importante que quiere Loja es cambio con ideas, con propuestas, que las va a encontrar en www.lojatierradecolores.com.
1: Listo, Margarita, de mi parte, gracias a la audiencia por la sintonía. Nos vemos el día de mañana a 18 horas.
2: Así es, hasta mañana.

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1: Veintidós horas con 13 minutos.

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3: Es la 1:08.

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Son las 2:31.

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Buenos días, buenos días. Permítame saludar. Me da mucho gusto saludar a esta hora, en esta mañana de verano. De hecho, todo está bien. Todo está bien, gracias a Dios. Revisemos el calendario. El calendario para el día de hoy registra martes 7 de julio de 2026. Teléfonos 2-725-400, celular 09-99-4340-95. Bacana 100.5 FM, señal que se origina en la ciudad de Loja. Con repetidoras en la provincia sur-oriente, sur-occidente, mismo dial, misma frecuencia, cubriendo adicionalmente parte de la provincia de El Oro y parte norte del Perú. De hecho, estamos en todas las redes sociales posibles: Facebook, Instagram, TikTok, Twitter, YouTube. Ahí estamos como Radio Bacana 100.5 FM. 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Dirección electrónica bacana100.5fm@gmail.com. Dirección de estudios y oficinas: Bolívar y Colón, esquina, edificio Arroyo, segunda planta, frente a la iglesia de San Francisco. Un saludo cariñoso, afectuoso, entusiasta a todos quienes nos acompañan desde los lugares más lejanos de esta tierra lojana, aprovechando las diferentes plataformas digitales de Radio Bacana 100.5 FM. Óídmelo bien, los zapatos que nunca pasan de moda son los que caminan sin aplastar a nadie. Porque quien pisa a otro, tarde o temprano, tropieza solo. 6:32, 6:32. De todas maneras, yo sé que la atención se centra en el fútbol, a tal punto que hemos dejado de pensar, de comentar en otras cosas, pero pues no hay como prescindir de observar lo que pasa en el mundo en otros aspectos. Hay otras tareas que se dan en el mundo, como por ejemplo, me ha ocupado estos días el tiempo en chequear el funeral del ayatolá, este criminal ayatolá Khomeini. Dicen que es más grande que el mismo funeral que le hicieron al ayatolá Ruhollah Khomeini. Y este es grande por algunas razones, que nosotros no debemos quedarnos ahí. Es el más grande allá, es el más grande. Es el más grande porque primero este país ha crecido, ¿no? Sigue creciendo. Crece y crece. Los chiitas también crecen. No. Es decir, que no solo son iraníes. Pues sobre todas las cosas porque se está en una guerra, ¿no? Cuando se está en una guerra, en cualquier parte del mundo se despierta la pasión, el espíritu nacionalista. Así se despierta, ¿no?
Entonces, por eso ven ustedes la vorágine que despierta el fútbol. Porque no es otra cosa que nación contra nación. Y nación proviene de nacimiento, ¿no? Por eso es la bandera, es el himno, es el idioma, es la cultura, es la religión, como en este caso que nos ocupa. Pues decíamos los chiitas son mandamás ahí. Entonces le hicieron una despedida fenomenal al criminal Khomeini. Y ahí nosotros podemos entender algunas cosas. Puede ser por el nacionalismo, puede ser porque los obligan igual que los de ADN aquí, que los obligan a concentrarse. Vamos a lanzar las candidaturas, que vengan todos los tenientes políticos, comisarios y jefes políticos y funcionarios de toda la provincia, porque el todopoderoso, los todopoderosos van a lanzar sus candidatos. Linda la cosa. Entonces, es el que no va, anoten. Y les toman lista, pero de la vida real. Estamos hablando, pero en serio. Reunión en tal cantón. José Manuel, ausente. Anótenlo. Anótenlo, José Manuel, ausente. No ha venido. Josefina, tampoco, no ha venido. ¿De qué cantón es Josefina que no ha venido? Ya, anotado. Está muerta esa mujer. Está muerta, no vino. Tal cual estos. Pero eso es un pueblo que vive en la esclavitud, este pueblo iraní, ¿no? Vive en la esclavitud, ahí los matan. Y no matan por uno o dos, los matan a su propio pueblo. Matan por tonterías. Que aquí nadie haría eso. Aquí los botan de los cargos. Pero así comienza, ¿no? El abuso, el poder. Así comienza. Y no sienten vergüenza. Por ejemplo, de aquí no sienten vergüenza que todo es a la fuerza. Toda concentración a la fuerza. Allá tampoco sienten vergüenza los chiitas, estos iraníes. No sienten vergüenza que el mundo entero los observa. Los censura, los soslaya. No importa. No importa, ellos viven así, tienen el poder ahí dentro y es lo único que les interesa. El poder dentro del pueblo iraní, nada más. Ahora hay gente mensa que de la vida real los llora, eso sí es cierto. Va, hasta ahora lo lloran a Correa. Destruyó el país, dejó una descomposición social que nadie la puede arreglar hasta ahora. Enfrentamientos por todo lado. Una situación invivible. Y también hay gente que lo llora. Hasta que surge una implosión. Es decir, ellos mismos, tipo más o menos Luisito. Todos se van peleando entre ellos. Allá en Irán también los traiciona, la misma gente. Les dicen a las fuerzas de Israel, de inteligencia, aquí te envío la ubicación, aquí está este criminal y ten la bondad de bombardearlo. Y los bombardean efectivamente porque les envían la ubicación, o sea, tienen todos, los siguen, pero es su propia gente. Es decir, pero es una traición, no es una traición, es un acto de rebelión. Ya no pueden más, no soportan más el abuso. Y así es. Y dicen todavía que lo van a seguir apoyando al nuevo criminal, al Moctabaj, al Ayatollah Moctabaj.
Pues ayatola, el término ayatola es como decir un escogido, ¿no? El elegido, el ungido.

Ellos multimillonarios y sus feligreses muriéndose de hambre. Y les dicen que Dios les ha ordenado que tienen que comprarle un Mercedes y así. Y así. Entonces estos fanatismos se dan en cualquier parte del mundo. Ustedes vean lo que ocurrió en México. Lo que nos hicieron a nosotros. Lo que le hicieron a los ingleses. Después del triunfo de Inglaterra, llegaron a un restaurante, sí, un poco de desadaptados, y habían algunos hinchas ingleses, es decir, con su camisetita blanca, con su banderita, y les empezaron a lanzar botellas pero llenas de agua. Hicieron destrozos en el restaurante. Hicieron destrozos. Entonces, obviamente, como decía Nietzsche, pues es una sociedad donde, una sociedad incluso, él decía que la misma sociedad incluso donde se habla solo de política, ya es una sociedad del tercer mundo. Peor si hablamos solo de fútbol. Él decía que es exactamente la prueba más fehaciente de que estamos frente a un país del tercer mundo. Pero de eso ya hablaremos otro día, seguramente. ¿Cómo no va a ser tan cierto eso? Que no necesita que lo diga este hombre tampoco. Miren, en España se iba a presentar un libro, como se presenta en cualquier parte de alguna ciudad civilizada del mundo. Papá e hijo iban a presentar un libro. Papá e hijo eran intelectuales, eran, el hijo me parece que era un poeta, también un ensayista. Y este se llamaba Ricardo Barnatán, argentino. Pero aquí viene el asunto. Era un argentino judío. Entonces fueron un montón de españoles, pero es que nosotros provenimos de ahí. Pero estamos hablando que eso casi se da en la mayoría de estos países africanos, España, que está cerca también de África. Se olviden que está cerca de Marruecos, que es uno de los países, aunque Marruecos es un país que tiene su monarquía también, pero es uno de los países más civilizados del África, es decir, más cultos, con mucho potencial cultural, histórico. Pero miren, se acercaron los españoles con banderas, hacerle relajo, y no los dejaron presentar el libro. Por el solo hecho de que eran judíos. Eran judíos. Se enteraron que estos dos argentinos escritores eran judíos y les hicieron un relajo. En pleno España. Pero, por ejemplo, ahí hay que ser legales. Pero bien honestos. Si estos argentinos vienen a presentar ese libro aquí en el Ecuador, y si es posible lo hacen en Loja, nadie haría eso. Es decir, nosotros lo superamos, fíjense ustedes. Nadie haría eso de empezar a atacarlos porque son judíos. A impedir que presenten el libro porque son judíos. Pero ahí está la evidencia de cómo los españoles son una sociedad en decadencia. Basta que lo tengan a Sánchez de presidente. Es lo mismo que los mexicanos la tienen a una narcopresidenta. Y en España no es muy diferente, ¿no? A un ladrón presidente. Que la mujer a propósito en estos días está pidiendo que le autoricen zafar del país.

pero pide autorización para salir. Obviamente para no volver nunca jamás. Entonces, ¿cómo es posible esa conducta sistemática de agresión en estos países? ¿Cómo la entienden ustedes? Yo, de mi parte, no se la puedo entender, y sobre todo lo que pasa en España. Que están cerquita de Alemania, ¿no? Que de todas maneras vivieron, están en Europa, por lo menos. Entonces vivieron, vieron lo que era el nazismo en Alemania. Pero no les importa un comino. El odio puede más. Aquí por lo menos el rencor duele menos que el olvido, ¿no? Y así nosotros deberíamos seguir siendo un pueblo bueno, un pueblo lindo. Pero no, no debemos dejar pasar estos detalles. Esto es una corriente. Esto es una corriente. Los periodistas zurdos también se volvieron como estúpidos, ¿no? Le preguntaba una periodista, una mujer periodista le preguntó a un cineasta a propósito de esto, a Nicolás Carcel, famosísimo cineasta. Y le dice, creyéndose inteligente la mujer periodista, dice, ¿por qué su nueva película, La Tierra Prometida, es 100% nórdica? ¿Por qué? Le dice, pero ¿por qué ahí no hay negros, no hay gente negra, no hay diversidad? No veo. Porque está de moda eso. Porque el solo hecho de preguntar ya hay un discrimen. Dice así. Balaba como vaca el pobre hombre, el cineasta. Como una vaca. Dice, ya debe haberse rascado la cabeza así. Yo también voy a rascar. Bueno, pues le dice, oye, es que la película se desarrolla, porque es escenario. Se desarrolla en Dinamarca, pues. Y se desarrolla en 1750. A mí me ha llamado la atención esto. En serio que a mí me llama la atención esto. Se desarrolla en 1750 y es en Dinamarca. Entonces, ¿cómo va a haber un negro ahí? Pero ya la periodista queriéndole meter la cizaña. Pero era por su falta de cultura, justamente. Y porque prevalecía el odio, la xenofobia, y a ver cómo los hago caer. Porque yo soy muy inteligente. Entonces les hago caer. Aquí me va a aplaudir el mundo entero. Y el hombre lo hizo balar como vaca, en serio. Y los cineastas son gente sumamente preparada. Pues un cineasta es una eminencia en el mundo cultural, literario. Bueno, son inalcanzables. Son inalcanzables. O sea, ¿cómo hacen un guión? ¿Cómo dirigen una película? Son celebridades. Pues el otro mundo, ¿no? Es como este mundo del fútbol, ¿no? Por eso que son tan ricos, ¿no? Es por eso. Pero es nórdico. Porque ahí, pues es ese 1750, le dice. Nosotros tienen ganas de llorar, de ver eso. Nosotros podemos llorar por... Nosotros sí podemos llorar porque se murió este hombre, estando vivo, pero esto era un himno, ¿no? Era un himno del Ecuador.

se murió este hombre. Imagínense, se murió el Paredes Guzmán, le decían, conocido músico, Juan Paredes Guzmán. De no creer, pero es chileno. El que cantaba esta canción del Ecuador es chileno. O sea, más o menos como las aguas del Chao. O sea, es de tamarindo, pero parece de Jamaica. Y sabe a limón. Este era chileno, pero cantaba la canción A mi lindo Ecuador. Y fundador, obviamente, de Pueblo Nuevo. Pueblo Nuevo también es una institución. Hay que no ser porque se metieron en la política los de Pueblo Nuevo. Y ahí sucumbieron al desprestigio. Porque hay que ser legales, ¿no? O sea, es la verdad. Hombres demasiado intelectuales, talentosos, queridos, pero se metieron a la política y ahí se embarraron. Sobre todo nuestro crédito, Galo Mora. Y que era creditón de Loja y todo eso. Pero se metió al correísmo y se embarró. Obviamente, pues si usted se mete a un charco de una poza donde está, terminará pues enlodándose. Pero qué belleza de canción esta. Esta era una canción que lo despertaba a un muerto. Ese amor que tienes aquí y te hará regresar a ti, a tu lindo Ecuador, a tu lindo Ecuador. Imagínense, 73 años ha tenido este cantante chileno, 74 años, y vivía en Quito, no sé si es uno de los hombres que se quedó 74, sí debe ser, por la edad debe ser, obviamente que huyó del gobierno de Pinochet cuando recién entró. Supongo, no he leído la biografía, la historia, pero puedo colegir fácilmente y determinar que, viendo la edad que tiene este hombre, no sé si se vino por acá desde Chernito, si se vino desde Chernito, pues es porque huyó también con sus padres en el régimen de Pinochet, pero se murió este hombre. Se murió este hombre y hay que rendirle homenaje, que sí, no sé, o sea, de hecho este hombre ha cantado en los grupos musicales más prominentes de la América Latina, en su mismo Chile, ¿no? Se llamaba ese grupo archifamoso, Intilimani, ha cantado, pero en todos estos grupos. Me parece que hace algunos años también murió otro chileno que también cantaba alguna canción ecuatoriana, que también era autor, y también creo en Pueblo Nuevo. No queda uno de estos extranjeros, pero supongo que ya era ecuatoriano este hombre, ¿no? Tanto tiempo que ha vivido acá. El problema es que no hay cómo poner mucha música. ¿No podemos poner otro poquito, no? De esta canción? Es que él es el que canta esta canción, A mi lindo Ecuador. Es la verdad. Es la canción más sobresaliente, ¿no? Y de hecho la más linda. ¿Esa es? ¿Esa no es? Yo creo que esa no es. Me parece que esa es. Pues la. Y bueno, pues nosotros le rendimos homenaje a todos estos hombres talentosos, ¿no?

0: yo creo que Quito, por ejemplo, Quito es una locura en realidad el amor por esta música, por la música andina. Y me da mucho gusto porque creo que nosotros en Loja es igual. Es igual. Pero siempre ha estado viniendo esta gente por acá, ¿no? Siempre todos los músicos, siempre los traen, por ejemplo, a los cuatro del altiplano, así. Pero ecuatorianos, ¿no? Quiteños. Bueno, aunque Mario y su hermano son de la Tacunga, pero son celebridades, ¿no? Hay que reconocerle el talento de esta gente, ¿no? Son celebridades, celebridades. Bendito sean los pueblos. La Bali decía, bendito el pueblo donde nace un hombre justo. Pero aquí sería, bendito el pueblo donde viven hombres justos. Porque este no era ecuatoriano, ¿no? No, no era ecuatoriano, era un chileno que vino a hacer mucho bien acá al Ecuador. De mi parte, ahí está el homenaje, y solo que tienen una ventaja esta gente, ¿no? Esta gente tiene una ventaja. Son inmortales. Son inmortales. No, no, no, no, no. No desaparecen. Es decir, no, no, no mueren nunca. Está bien muerto y aquí está que canta. Entonces son inmortales. Se los recordará siempre. Se los recordará siempre. Y es tan bonito porque trasciende todas las generaciones, porque va superando, las va remontando, se va igualando en todas las generaciones, se van igualando, no se van actualizando. Las generaciones nuevas vienen y también le echan a lo mismo. Echan a esta música. 6:59, 6:59. Y el tema más vigente, obviamente, es, a ver, hay un mensaje que dice, es una historia de amor del autor, el que la canta lo hace muy bien, sí. Ahí dice que el autor de la canción es Rubén Barba, riobambeño. Es una historia de amor del autor. El que la canta lo hace muy bien. Este es el chileno que acaba de morir. Pero obviamente el grupo, pues, de los lojanos también, ¿no? Pueblo Nuevo. Y lo que nos hubiese gustado hablar, ¿por qué no estamos hablando de este escándalo? Porque es un escándalo, dicen, lo de Machala, porque lo vamos a hablar más adelante, lo vamos a tratar más adelante con un actor político de opinión, pero solo puedo adelantar lo que dice el alcalde lo que dice el alcalde de Santa Rosa, me parece que es, el alcalde de Santa Rosa. Se llama Larry Vite. Dice que él de aquí en adelante va a atender a la gente en su casa. Pero miren los niveles a los que habrá llegado esta gente. Que les va a atender en su casa para que vean cómo vive de pobre. A mí a su casa, lindo, no. Viven así una casita humilde, mientras tienen mansiones en Carolina del Norte, en Miami, y todos estos ladrones son inescrupulosos, no, no, no tienen vergüenza, ¿no? Y entonces, si quieres, demándame, si quieres, denuncia, y si quieres que venga la Contraloría. Aquí se iban a Loja, arreglaban con Carlos Poli, con Pablo Celi, Y todo el mundo era honrado, él no tenía una sola glosa. Sí, ya hemos llegado a niveles ya inimaginables del latrocinio de esta gente, ¿no? Pero inimaginables, inimaginables de la audacia, de lo inescrupulosos que son, ¿no? Hay una persona en la línea, buenos días, le escuchamos, adelante. Buenos días. Bueno, no tiene buena señal, amigo, por eso dice que se está reconectando y se le fue la señal. Nosotros estamos aquí listos para atenderlo. ¿Lo cogieron al Darío Macas? Que solo tiene 6 billones. Nos acordamos de que hace algunos 2, 3, 4 años se hablaba de los 10 billones que tenía el hermano. Y véanle a la mamacita, como toda mamacita, pues defendiendo a su hijito. Pero que Dios nos perdone, ¿no? O lo que vale a la mamacita también deberían agarrarla, así como la agarraron a la esposa y a la novia. Fíjense ustedes, tenía esposa y como les decían antes, porque ahora es término nuevo, ¿no? Moderno, es novia. Antes, pues a los que estaban próximos a casarse eran enamorados, pero ya cuando se iban a casar, estaba cerquita de casarse, ya estaba todo, se le decía novia. Ahora es todo el mundo novia. Suena más bonito también. Tu novia. Pues el que se fue al mundial, vendió el carro para irse con la novia y la esposa se quedó bravísima. Se va, vende el carro y encima la selección no avanza mucho. Y le cogieron preso a él, al alcalde, a la esposa y a la novia. Y la mamacita anda por ahí haciendo relajo. Un hombre pobre. Pobre. Familia demasiado pobre. Y llegaron. Pues le venimos diciendo, a los pobres hay que tenerles terror. Es más o menos como ese dicho que dice, ¿no? El que no tiene y llega a tener, loco se quiere volver. Ya le dan plata a un pobre de la noche a la mañana. De eso se trata, ¿no? No es que porque es pobre, no. Se trata de que todo pobre debe llegar a ser rico. Y el rico puede llegar a ser millonario si quiere. El problema es cómo asciende. Pobres, pero pobres, recontra pobres, ultra pobres, muy pobres, de la noche a la mañana ascienden al poder y locos se quieren volver. Dinero, poder, mujeres, trago, todo lo tienen. Porque es verdad. O sea, en la escala de estas aspiraciones que pueden ser legítimas, está, pues, si es pobre, puede llegar a ser rico, con esfuerzo, con sacrificio. Dijo don Ramón, con mucho estudio, pero con mucho estudio. Obviamente Kiko, pues, sí, ni con mucho estudio. Entonces, hay algunos así, pues, que ni con mucho estudio. Entonces, llegan a ser pobres, llegan a ser ricos, con mucho trabajo, con mucho esfuerzo, con mucha inteligencia, con todo lo que demanda la vida para ascender. No es que ser rico, pues aspira el poder. Aspira al poder. Y una vez que tiene el poder, pues aspira a ser famoso. Archifamoso. Pero algunos que no entienden ese proceso, ¿no? Es un proceso de escalamiento. Es un proceso, pues, largo, difícil, duro. Pero imagínense de ser pobre, llegar a tener el poder. Quiere decir que se saltó la riqueza. se saltó todo el esfuerzo, el sacrificio, y llegó a tener el poder. Obviamente, pues qué loco se quiere volver. Por eso es que atropella al uno, ven acá, aquí todo el mundo se me presenta acá. Por eso es que los traiga toda esa gente de la provincia. Es por eso, es por el abuso del poder, es por la locura, es por la demencia. Es porque no hay compasión, es porque no hay solidaridad, es porque no hay respeto con nadie. No es porque es una droga el poder, ¿no? Los entontece, los embrutece, convulsiona su mente, que lo tienen todo, no saben nada, qué es eso, no se acuerdan de dónde provinieron, no, nada, nada, nada. Lo tengo todo. Entonces, es por eso. 6 millones de dólares el alcalde. Debe ser como decir 60 dolaritos que tengo, hermano, aquí para irnos a pasear a Cuenca, alguna cosa, dice la gente. Tengo 60 dólares. Yo también tengo como 30 dólares. Con eso comemos alguna cosa. Ya vamos. Y la gente empieza a sumar. Ellos 6 billones de dólares, pero obviamente que es mucho más. Mucho más. Y el otro alcalde que está ya a buen recaudo, que se asusta. Pero el asunto que hay una 244 municipios, creo. Creo que están en el Ecuador. Más del 50% de los alcaldes están en entredicho con la justicia. O sea, en otras palabras, más de la mitad son ladrones ya casi declarados, donde la policía solamente debe ir y tenga la bondad de acompañarme. Y otros pues, ya tienen mala suerte, pues ya no son como los anteriores, pues que iban donde Pablito, Celi, Pablito, vos eres de Loja, yo conocí a tu padre, yo te conocí a tu madre, a tu tío, no, y somos de Loja, y la glosa queda en cero. Y Carlitos Poli, pues. No, hermano, tienes que dejar algo. Ya, Pablo. Carlitos, aquí te dejo, y se acabó, y así desvanecían las glosas. Y quedaban multimillonarios, como están ahora, igual. Solo que ahora uno que otro, lo están cogiendo. Pero de ese tema vamos a hablar más adelante, con una persona que hará un mejor tratamiento del caso. De modo que vamos a la pausa y regresamos enseguida. Enseguida volvemos con una entrevista eminentemente política.
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0: 7:19 y saludamos la presencia del ingeniero Pablo Torres Bailón, es director de mantenimiento vial del gobierno provincial de Loja. Ingeniero, me da mucho gusto saludarlo, quiero agradecerle por su presencia. Yo mismo lo he convocado, lo he invitado, es porque el tema es que hemos superado un invierno que como que no fue tampoco tan fuerte, tan agresivo, tan duro, tan devastador. Y estamos julio y se vienen de todas maneras amenazas de lluvias en la provincia. Entonces sí quisiéramos escucharlo a usted, ingeniero, de saber si en la política vial del gobierno provincial usted ha podido manejar esta situación, si se dan abasto para tantas vías en mal estado que de todas maneras deja cualquier invierno. Buenos días, ingeniero, lo escuchamos.
1: Buenos días, doctor Freddy, a Karina. Un saludo a toda la provincia de Loja que nos escucha y muchas gracias por la invitación. Siempre estamos nosotros prestos para hacer noticia en lo que tiene que ver con vialidad dentro de las competencias del gobierno provincial. Como usted bien lo manifiesta, doctor, en realidad este año el invierno, digamos que ha sido no tan crudo, no tan fuerte como fue el año anterior. El año anterior sí tuvimos bastantes problemas en vialidad, en riego, en muchas cosas que nos afectó considerablemente, y tomando en consideración que no hubo a tiempo la asignación de recursos, nos dejó relegado muchos trabajos que se tenían planificados, no se pudo ejecutar con total normalidad el mantenimiento, la planificación que se tenía establecida, pero nos volvió a en este año golpear el invierno, como decía en un principio, no tan fuerte, sí. En este año, por ejemplo, de las afectaciones que hemos tenido y que tengo yo una bitácora de todos estos problemas, llegamos a 67 más o menos de las que tengo yo reportadas dentro de lo que nosotros hemos atendido. El año pasado fueron más de 100. Entonces, es algo importante tomar en consideración eso, que una vez terminado el invierno, nosotros ya iniciamos con los trabajos. En algunos sitios seguían lloviendo, sí, pero en otros sectores ya podíamos nosotros iniciar mantenimiento rutinario. Y es lo que venimos haciendo hasta el día de hoy. Continuamos haciendo trabajos emergentes en algunas vías para poder mantener, digamos, en este caso, la transitabilidad de la población.
0: Ya. Ahora, ingeniero, había ya una pregunta que le había planteado. O sea, ¿se dan abasto? ¿Ustedes tienen un cronograma de trabajo con maquinaria, con equipos para? Estamos hablando de 16 cantones de la provincia, no sé si así es, o tienen algunos cantones en los que tienen algunos convenios y ustedes ya no intervienen ahí. Bueno, usted nos lo va a decir.
1: Sí, doctor. Mire, nosotros tenemos actualmente 7 equipos camineros. Hemos conformado en estos últimos meses, hemos podido recuperar algunas máquinas y estamos, incrementando un equipo adicional para poder dar mantenimiento a la vialidad. Usted bien lo manifiesta, son 16 cantones, son 78 parroquias y en algunos casos hemos podido firmar convenios. Hemos firmado convenio, por ejemplo, con las juntas parroquiales de Nambacola, Changaimina, Purunuma, esto en Gonzanamá. Firmamos también convenio en Chahuarpamba con Amarillos.
0: ¿Qué quiere decir el convenio?
1: El convenio es un convenio de delegación de competencias con transferencia de recursos. Nosotros entregamos recursos al GAD, en este caso al GAD parroquial, para que ellos alquilen maquinaria y puedan dar mantenimiento a las vías dentro de su jurisdicción. Eso es lo que nosotros hacemos.
0: ¿Y quiere decir que no se dan abasto ustedes directamente?
1: Sí, eso, ¿no? Justamente estaba desarrollando la idea para ponerle en contexto todo lo que hemos venido haciendo, incluido lo que le comentaba en un inicio, es la falta de recursos del año anterior que nos limitó mucho, ¿sí? Ahora ya estamos en este caso trabajando.
0: ¿Por qué les limitó el año pasado de recursos?
1: Yo creo que fue un problema que se venía acarreando desde gobiernos anteriores, desde el gobierno nacional, desde el gobierno central. Entonces, vino este tema que fueron...
0: ¿Pero qué tiene que ver el gobierno nacional?
1: Nosotros,
0: ¿puede retrasarse los recursos, pero no... o una disminución?
1: No, no, el atraso de los recursos.
0: Pero eso es otra cosa.
1: Sí, sí, el atraso de recursos, por ejemplo, el año anterior tuvimos hasta casi 5 meses de retraso de asignación de recursos. Entonces, eso fue lo que nos limitó. Ustedes saben, normalmente dentro de maquinaria necesitamos la operatividad, en este caso compra de combustible, lubricantes, llantas y todo ese tipo de cosas. Entonces eso nos limitó a poder hacer estas adquisiciones. Pero como vuelvo y le repito a la idea que estábamos sobre el tema de transferencia de recursos, para la delegación de competencias hemos firmado con algunos GATS. En algunos casos ya se han terminado los trabajos, es el caso de Purunuma y Changaimina, ya se están cerrando esos convenios, pero a la par, como le manifestaba, nosotros tenemos en este momento 8 equipos camineros. Para 5.000 kilómetros o 6.000 kilómetros de vialidad que tiene la provincia de Loja, no nos damos abasto, es lo que usted me preguntaba. Es por eso que se ha visto y se ha definido realizar la contratación de maquinaria particular para poder incrementar el parque automotor de nosotros, fortalecerlo y de esta manera poder dar mantenimiento en lo que se debería realizar.
0: O sea, podríamos determinar así, ingeniero. Usted me corrige, ¿no? 8 equipos para 8 cantones u 8 parroquias.
1: Más o menos así es.
0: Pero entonces estamos enteritos, o sea...
1: Así es.
0: O sea, estamos hablando del 50%.
1: Sí, o sea, eso por eso le digo. Entonces, 8 equipos, ahora tenemos 6 equipos. Hay cantones que son pequeños, le hablo Olmedo, le hablo Quilanga, que pueden ser... lo que estamos tratando de hacer es un equipo para cada cantón, para poder dar mantenimiento a cada cantón. Entonces, con eso podemos nosotros fortalecer y dar mantenimiento a lo que se ha quedado relegado en algunos casos y fortalecer en este caso en otros sitios donde hemos estado trabajando... de la mejor manera con nuestro equipo en la provincia de Loja.
0: Ahora, ingeniero, muy bien. Pero el asunto entonces es más delicadito de lo que uno se podía imaginar. Estamos hablando de 50% que ustedes sean capaces. ¿Y si tienen posibilidades económicas para cubrir el otro 50% haciendo convenios?
1: O sea, para poder culminarlos a los restos de los sí, sí, sí, eso está debidamente presupuestado.
0: ¿Y entonces por qué no lo hacen?
1: Porque verá, en años anteriores ya hicimos estos convenios, sí, con algunos gobiernos municipales. No nos fue muy bien, sí, en realidad tuvimos, como le venía diciendo, nosotros tuvimos la limitación, en este caso, el retraso de las asignaciones y se fue complicando este asunto de la competencia, de la delegación de competencias de estos convenios. Es así que nosotros hemos visto la posibilidad de manejarlo como ya lo tuvimos anteriormente con algunos GAT parroquiales de Chahuarpamba, con los 4 gobiernos parroquiales en el 2025 dimos mantenimiento y nos resultó de buena manera. Sí, los pudimos ejecutar de buena manera. Y luego, ahora, por ejemplo, como le digo, Purunuma, Changaimina ya terminaron. Fue un éxito esos 2 convenios. Estamos a la espera de Nambacola. Y faltaría, en este caso, tenemos un convenio también con Quilanga, con el municipio de Quilanga.
0: ¿Cuánto es el monto de contratación?
1: Depende, doctor. En algunos casos siempre está en función de la longitud de kilómetros que tiene cada una de las parroquias. Entonces, no es lo mismo Purunuma que Amarillos, por ejemplo.
0: ¿Tiene usted una idea de...?
1: O sea, por ejemplo, a ver, el convenio que tenemos ahorita con Nambacola es de $50,000. Ese es el convenio que tenemos entre la Junta Parroquial y el municipio. Ellos también dan su aporte, en este caso algunas veces es con maquinaria, en otros casos es con recursos para poder incluir dentro del presupuesto y poder contratar maquinaria. Mira,
0: estamos hablando de Nambacola en el interior de su parroquia, algo así.
1: Exactamente.
0: ¿Correcto?
1: Dentro de su jurisdicción.
0: Ya, claro, caminos que uno nunca ha transitado por ahí, pero son, y además son de enorme producción.
1: Así es.
0: Ya, muy bien. Entonces, eso ustedes lo hacen a través de convenio. Y yo quería adelantarme incluso, porque quiero que lo trate usted el tema, y es el objeto de la entrevista en realidad. El asunto es que se aproxima un invierno que es anormal, ¿no? Entonces, ¿cómo se hace con eso? Si este rato no están trabajando en los 16 cantones ni en las 78 parroquias, ¿verdad?
1: Así es.
0: No están trabajando.
1: Así es.
0: Y si está viniendo el invierno, quedará ahí otra vez postergado, ¿no?
1: Bueno, verá, nosotros con esta contratación de alquiler de maquinaria, justamente se ha tomado en consideración esta amenaza que tenemos del fenómeno del Niño. Este proceso que nosotros estamos en proceso de contratación está justamente enfocado para dar mantenimiento rutinario y atención emergente. Entonces, en ese sentido está enfocado este proceso para poder nosotros, poder atender en este caso las emergencias que se puedan suscitar. De acuerdo a los reportes del INAMI, de la Secretaría Nacional de Gestión de Riesgos, INEOS y algunos otros más, dice que donde se va a afectar es de la cota 1500 metros sobre el nivel del mar hacia abajo. O sea, hablamos desde Celica, la parte baja de Celica, Pindal, Puyango, Zapotillo, Macará. Estos sitios son donde prácticamente sería lo que se podría afectar. Estamos nosotros como aquí

0: Por ejemplo, en Zapotillo, estamos con maquinaria en Celica, estamos en Macará. Entonces, son maquinaria que está justamente cercana al sitio donde estamos, donde se puede producir este tipo de afectaciones. Estamos también, por ejemplo, en Puyango, estamos realizando trabajos de prevención. Estamos realizando, al momento que estamos nosotros haciendo mantenimiento rutinario, también estamos haciendo actividades de prevención, limpieza de las cunetas, limpieza de alcantarillas, la limpieza o estabilización en algunos casos de deslizamientos. Estamos recuperando calzadas y todo esto. Los convenios que tenemos con las juntas parroquiales para poder nosotros realizar obras de drenaje, la construcción de alcantarillas. Todo esto lo realizamos desde como prevención, ¿sí? Nosotros, como le digo, tenemos este proceso de alquiler de maquinaria que esperemos esté adjudicado para los primeros días de agosto. Tenemos estos equipos ya. Estamos también a la par en la adquisición de tubería para drenajes, tubería de 50 centímetros, 500 milímetros, y tubería de 1,20 y de 2 metros. Entonces, en este sentido, nosotros estamos ya, más bien dicho, fortaleciéndonos para poder atender, en este caso, las emergencias que se puedan suscitar, esperemos que no, del fenómeno del Niño.
1: Claro, no, yo lo escucho con mucha atención, ingeniero, porque, y por eso me he permitido invitarlo y usted tan gentilmente ha acudido, porque este es un tema de extrema gravedad
0: Gracias.
1: y manejado políticamente, manipulado, en plena campaña electoral, van a hacer daño seguramente. Es decir, se les advirtió que venía este invierno, que había este problema, nunca nos dieron nada más. Y mientras usted habla, yo estoy pensando en el Ministerio de Obras Públicas, que no se inmuta en lo más mínimo, no se le da nada. Usted está hablando de cómo se mueven ya con maquinaria, están alquilando, y ellos, ¿por qué no pueden hacer lo mismo? Estamos hablando de las carreteras de primer orden, ¿no? Es que tenemos que asociar, porque fíjese usted, si las carreteras, como su nombre lo dice, es de primer orden, de nada serviría la de segundo o tercer orden porque no van a poder transportarse nadie. Ese es el problema. Aunque las suyas estén expeditas, si las primarias no están bien, las principales no están bien, entonces ¿quién se va a movilizar? ¿Quién se podría movilizar, ingeniero? Es que ese es el punto. A ver, vamos a cualquier parroquia que usted quiera, tenemos que ir por una carretera principal. La carretera principal no sirve, entonces nos quedamos varados acá. A ver, entonces, si no hay esa coordinación entre el Estado, que grande, que es el Ministerio, y los gobiernos seccionales, como es el gobierno provincial de Loja, y las juntas parroquiales, y municipios y juntas parroquiales, de nada nos serviría. ¿Los alcaldes sí están colaborando en algo o no?
0: Bueno, siempre hemos tenido la apertura y colaboración de las autoridades seccionales, ¿sí? Alcaldes, presidentes de juntas parroquiales, siempre nos han apoyado. Imagínense, usted justo topa el tema del ministerio, incluso hasta el ministerio también, a través de convenios, sé que han podido trabajar con los municipios. Nosotros, desde un inicio, y eso, por ejemplo, el prefecto, el ingeniero Mario Mancino, siempre ha tenido una apertura de trabajo con todos, y eso es lo bueno que hemos podido hacer y hemos podido colaborarnos mutuamente para poder atender. Nos han apoyado con el tema logístico, con maquinaria de ellos propio, o en el caso de emergencias, nosotros siempre hemos tenido la colaboración, más bien dicho, la comunicación y la coordinación en el que nosotros se cierra una vía, competencia nuestra, la maquinaria del municipio, de la junta parroquial, hace la limpieza para poder que haya el normal tránsito, y nosotros vamos luego, al siguiente día o a los 2 días, dependiendo de la disponibilidad de la maquinaria, a terminar de hacer estas limpiezas. Entonces, de esa manera, nosotros sí hemos mantenido, y lo seguimos manteniendo con todas las autoridades de la provincia de Loja, una coordinación para este tipo de atenciones en emergencias, no solo en emergencias, sino en algunos otros tipos de trabajos que hemos realizado desde la prefectura, y además, siempre, digamos, coordinando, sí, coordinando con ellos para poder hacer el mantenimiento de todas las vías, en este caso en cada una de los cantones.
1: Claro, ahora mismo hay una llamada. Buenos días, le escuchamos. Adelante. Ya, muy bien. Más bien, les pongo a consideración, ahora sí, está el ingeniero de mantenimiento. Si hay, de mantenimiento vial, ¿no? Si hay alguna inquietud en alguna parroquia, que no les hayan atendido, que no vean ningún viso de solución, podríamos aprovechar ahora mismo y preguntarle al ingeniero por qué hay algún abandono o hay algún descuido o hay pues alguna forma de que se acuerden de esa parroquia, de ese sector. Porque el problema de ustedes es más con las parroquias, ¿verdad? Parroquia, y es lo que a veces más se necesita, porque el mantenimiento también es un poco... El mantenimiento es a veces, ingeniero, también demasiado sencillo, ¿cómo le podríamos decir? Porque no perdura mucho en el tiempo. No sé por qué se hace eso así. Si no hemos avanzado técnicamente o no hay recursos para hacerlo con mayor técnica que permita garantizar un poco más la estabilidad de la carretera.
0: Mire, doctor, o sea, usted justamente lo topó a un tema. El tema económico siempre es una limitante que nosotros tenemos. Técnicas de ingeniería hay lo que quiera para poder dar mantenimiento y estabilizar, darles más tiempo de duración. El problema es ese, así que imagínese, nosotros podemos atender en una jornada de trabajo de 10 días alrededor de, puede ser hasta unos 10, 12 kilómetros en una jornada de mantenimiento, en el mejor de los casos hasta 20 kilómetros. Pero en este caso solo es una reconformación de la rasante, colocación de material granular en ciertos sitios, y eso es lo que siempre se ha venido haciendo. Ya hacer un trabajo ya más digamos, más fuerte, más a detalle, ya sería, tendremos que hacer técnicas que se necesitan en este caso, materiales adicionales para poder hacer estos trabajos. Pero, y otro de los problemas que tenemos es la falta de materiales granulares que tenemos en algunos sitios de la provincia. Entonces, siempre vamos a tener estos inconvenientes, o sea, recursos siempre en todo lado yo creo que va a ser una limitante, pero lo que nosotros siempre tratamos de hacer es dar mantenimiento a las vías principales de acceso de las vías principales hacia las cabeceras parroquiales, o sea, o desde las cabeceras cantonales hacia las parroquiales, a los centros productivos, en este caso a centros educativos, centros de salud.
1: Exacto. ¿Y cuáles son los más conflictivos hasta ahora, ingeniero? Porque con usted podemos hablar solo del mantenimiento vial, que es lo más importante en realidad, y por lo que se avecina, ¿no? Por lo que se cree que hay un invierno que es inminente, que puede hacer daño, que puede molestar. ¿Y dónde encuentra usted mayores dificultades? Considerando que usted ya no va a tener problemas entonces en Chahuarpamba, en Olmedo, acá en Quilanga, porque no están los que están bajo el nivel de
0: claro,
1: la altitud de los 1500, pues estamos hablando en realidad a duras penas de Celica, que medio le va topando las barbas, porque está mucho más abajito.
0: Así es.
1: Pidal, Zapotillo, Puyango, esos serían tal
0: Macará.
1: Vez. Creo que ya no tiene, y Macará, obviamente. Esos serían los cantones que le darían trabajo a usted.
0: Así es. Sí, o sea, mire doctor, o sea, no en este caso yo siempre soy un poco cauto en el tema de este tipo de fenómenos. Un fenómeno, usted sabe muy bien, no se lo puede controlar, no se lo puede predecir.
1: Por eso es fenómeno.
0: Exactamente, no se lo puede controlar, no se lo puede predecir. Entonces, siempre hay que estar atentos. ¿Sí? No puede ser, mire, el año anterior, por ejemplo, tuvimos el problema bastante complicado en emergencias por lluvias en la parte de Chahuarpamba. Usted viera la cordillera, Paltas, Celica, Puyango. Justamente esa cordillera fue la que nos afectó. El resto de la provincia hubieron lluvias, pero no fueron de mayor consideración como las claro. que pasaron acá. Entonces, siempre hay que... en este año, por ejemplo, en cambio, tuvimos diferentes. ¿Sí? En este año llovió un poco, sí, en la parte de Chahuarpamba, pero más llovió la parte, en cambio, de Zapotillo, la parte de Pindal, Puyango. Fue donde más lluvias hubo este año.
1: Más cerca al océano.
0: Exactamente. Entonces, eso Ajá. es lo que más... Se podría decir que es algo como un pronóstico de que pueda suceder eso en estos sitios.
1: Es que llueve en Guayaquil, llueve en estos cantones, bueno, porque llueve en toda la
0: litoral.
1: Todo el litoral, exactamente. Llueve en todo el litoral. Estamos más cerca al nivel del mar y entonces por eso es que hay precipitaciones mucho más fuertes. Pero con la experiencia que ustedes tienen, creo que ya deben un poco dominar el asunto, ¿o no?
0: Así es, doctor. Sí, nosotros ya tenemos definidos puntos, digamos, críticos, si cabe el término, donde hemos tenido la mayor afectación por estos problemas de las lluvias. Ya es un

0: Vea, ingeniero, yo tengo una preocupación que no sé si depende de su departamento o quiénes están encargados de las parcelas. El año pasado usted sabe que tuvimos este fuerte fenómeno que se dio del río Malacatos. En el sector Rumicitano estábamos esperando, nos ofrecieron por parte de la prefectura ayudar y realmente acomodar una pasarela, haciendo el esfuerzo en Mingas y con una máquina. Pusimos un puente que vino de otro lado, como quiera, ahí lo acomodamos, pero necesitamos ya que realmente se dé solución, ingeniero. Ayúdenos, dé una visita. Todos los técnicos que llegaron tomaron como una prioridad, pero justamente ya se cumplió un año, porque fue el 2 de julio que pasó esta situación que arrasó con los puentes, y estamos sumamente preocupados realmente porque no tenemos cómo pasar. Pasa gente de edad, personas, no se puede porque está sumamente incómodo. Como quiera nos da un modo para pasar, porque realmente necesitamos justamente del apoyo, porque es parte ancha, no podemos hacerlo con madera ni...
1: Muy bien.
0: Ayúdenos, ingeniero, muchas gracias.
2: Muy bien. Sí, doctor, nosotros tenemos justamente planificado una consultoría para la construcción de 8 puentes a nivel de la provincia. Esto, bueno, lo maneja la dirección
1: de... 8 puentes.
2: Sí, 8 puentes. Sí, en este caso,
1: uno de estos, así, rapidísimo.
2: Por ejemplo, Yamba es uno de los puentes, Bella María en el Cantón Calvas con Paltas. El puente, hay un puente justamente en Changaimina, me parece que es en Zacapalca hay un puente también.
1: Su puente Suco ahí.
2: Sí. Hay algunos otros puentes, no tengo ahorita en la cabeza, pero son 8 puentes.
1: Hay un puente grande para pasar a San Vicente del Río.
2: Ahí. No, es un puente entre parroquias, sí,
1: entonces,
2: es entre
1: Zacapalca
2: parroquias
1: y
2: me parece que es con Changaimina, si no me equivoco. No estoy seguro con cuál es.
1: Sí tiene conexión.
2: Sí, obviamente. Sí, por ahí me parece, sí, sí. No me acuerdo, no recuerdo ahorita el nombre, pero justamente entre esos se van a construir estos puentes, está, como le digo, ahí en el sector de
1: puentes carrozables.
2: Puentes carrozables, exactamente.
1: O sea, sí. Pero eso estamos hablando de una fortuna ahí.
2: Bueno, verá, nosotros estamos trabajando, hemos hecho algunos puentes, sí. Por ejemplo, le comento el puente en el río Panasco. Esto es en Manú bajando hacia Sumaipamba, a unos 15 minutos de Manú. Nosotros construimos un puente. Había ahí un puente de hormigón. En un invierno del año 2022, me parece que fue, se afectó este puente y únicamente estaba bien construido la junta parroquial con troncos el puente. Nosotros ya lo ejecutamos, lo inauguramos el año anterior, este puente de estructura metálica con tubería petrolera, ¿sí? Entonces nosotros tratamos de abaratar costos. Ese puente tiene más o menos 18 metros de luz. Nosotros con el convenio...
1: Es largo.
2: Claro, 18 metros. Ajá. Y nosotros a través, lo hicimos por administración directa y ese puente lo ejecutamos. Si no me equivoco, estuvo en alrededor de 35 mil dólares ese puente.
1: Muy barato, Cambio, está demasiado barato. ¿Y el resto de puentes va a ser exactamente con...
2: Estamos tratando justamente...
1: ¿Con estos desperdicios petroleros?
2: Sí, justamente. Ajá. Con esta tubería petrolera, tomando las características mecánicas que tiene esta tubería, ya tomando en consideración el desgaste, o sea, y todo ese tipo de cosas, se pueden ejecutar.
1: ¿Le aprendieron a Tony el suizo? O sea, más o menos lo que hacía Tony el Suizo.
2: Bueno, Tony
1: el
2: Suizo hacía pasarelas. Él hacía pasarelas.
1: A solo pasarelas.
2: Sí, sí, él hacía pasarelas.
1: Y puentes carrozables, ¿no?
2: Acá, sí. O sea, nosotros lo que hacemos son puentes, como le digo, de estructura metálica. Sí,
1: ya.
2: Puentes de estructura
1: metálica. Está bonito, pero ahí se van a economizar todo lo que se gastaron en Lucarqui. En Lucarqui es demencial ese puente. Creo que el Golden de... ¿Cómo se llama este? De San Francisco. Este debe ser debe tener el mismo costo que el de Lucarqui. Es demasiado eso, es demasiado. Yo creo que hay cosas que en la vida sí se tienen que tener consideración. Miren las cosas bonitas que usted dice, eso. Ahora, posiblemente en Lucarqui no se pueda hacer ese puente, ¿no? Pero no sé cuán necesario era hacer un puente en Lucarqui que bordea el millón de dólares.
2: 650 mil dólares.
1: 800 mil dólares bordea, ingeniero. Es lo que nos han dicho. Más de 700 mil dólares tiene ese costo el puente de Lucarqui. Lo mismo si es una carretera a ¿cómo se llama? A Jimbilla. Un carro diario tal vez sea mucho. Uno a la semana podría estar garantizado. Hay cosas que no se entienden. ¿Por qué se hacen, no? ¿Por qué se hace? Pero en cambio aquí la carretera Xalapa,

0: hasta arriba la vía, que debía haber sido el primer alcalde, el primer prefecto que haga eso, nunca hicieron esa carretera. Que he visto que es una carretera muy linda y de gente que necesita ahí, pero no lo hacen. Así es este mundo, a veces no lo entendemos. Ingeniero, yo quiero aprovechar con usted, porque veo que no hay muchas necesidades, eso significa de que ustedes están trabajando muy bien. A juzgar, porque no hay reclamos de una parroquia, de otra parroquia, de otra parroquia, quiere decir que todo está bien. Porque o sea, doctor, aquí viene el prefecto y dice, ¿por qué no me dio el teléfono? ¿Por qué no aceptó las líneas para llamar al prefecto que quiero hablar este caso? Viene el jefe de mantenimiento vial y nadie le dice nada, solo le voy a leer este mensaje. O sea, el mantenimiento vial es un desastre, vuelta, dice este mensaje, en el GPL. Solo un ejemplo, Saraguro, San Pablo de Tenta. ¿Por qué podría estar mal ahí si esa carretera es hasta nueva?
1: Se está dando mantenimiento rutinario en este sitio. Hemos tenido.
0: ¿Por qué tanto tiempo embachar una vía tan corta? ¿Ya ve? 10 kilómetros son exactamente, ingeniero. Yo me lo sé de memoria. Me lo sé de memoria porque eso lo hizo el ingeniero, el arquitecto Vivar, que fue la única vía que creo que construyó en su vida, que ya estaba comenzado. 10 kilómetros. ¿Por qué tanto tiempo embachar una vía tan corta? Van por horas solamente a gastar recursos. Eso se debe dar a la empresa privada, dice el mensaje.
1: Sí, mire, doctor, hay muchas cosas pro y contra, ¿no? Le acabo de manifestar hace un momento ese puente que construimos en Manu, que se lo hizo por administración directa, lo construimos en 3 meses, un puente de 18 metros de luz, con propio...
0: ¿3 meses que es corto?
1: Corto, claro, para un puente de 18 metros de luz y en estructura metálica, desde la cimentación, porque fue desde cero lo que lo construimos este puente. Yeah. Entonces no fue solo únicamente cambiar tableros y ese tipo de cosas. Yo entiendo el malestar en este tema de Saraguro Tenta, sí, nosotros hemos tenido un retraso, no solo por... Digamos, de cierta manera sí hubo un poco de problemas nuestros en el tema administrativo por la adquisición de los materiales, pero también hubo problemas en la refinería de Esmeraldas que no había asfalto, ¿sí? Claro, durante mucho tiempo estuvo paralizada, el año anterior se quemó, en este año se volvió a quemar, hubo 2 incendios, claro, y quedaban rezagados todos los pedidos de asfalto que tenían algunos.
0: Que aquí ya debería haber una planta. Aquí en Catamayo debería haber una planta ya. Creo que hubo, ¿no? Alguna vez.
1: De producción de asfalto, no. De producción de mezcla asfáltica, sí.
0: Eso es otra cosa.
1: Es otra cosa, sí.
0: Ya. Entonces dice, es que el puente de Lucarqui sería estratégico para transportar material aurífero y en el futuro próximo una concesión minera de gran magnitud en la zona.
1: Bueno, eso ya es cuestión, ¿no? Nosotros está enfocado a la parte productiva, ¿no?
0: Exactamente.
1: A la parte de transitabilidad.
0: Totalmente de acuerdo. Otro mensaje dice, buenos días, Freddy, con la captura del alcalde de Machala está clarito que es la intención de los políticos de llegar a los cargos públicos para convertir instituciones en mina de oro de su propiedad y en poco tiempo ser. Bueno, yo lo leí creyendo que era para usted. Veamos otro. Mi estimado Freddy, por favor, la vía Intervalles ya mismo se va a la mesa. En los sectores invirtieron mucho dinero. ¿Quién responde? ¿Es cierto eso o no? Rapidísimo, pero así rapidísimo.
1: Sí, rapidísimo, doctor. Esa vía tiene 4 puntos críticos. Está para contratarse los 4 puntos críticos para recuperar esos sitios donde hubo inestabilidad. Ahí sí quiero ser un poquito, enfático en este tema. Nosotros tenemos muchos problemas por el sistema, por el riego que hay junto a la vía. Sí. Y los suelos que son de mala calidad, sí, nos complica muchísimo la afectación en este caso.
0: Yo le entiendo, ingeniero. Solo que eso no era novedoso. Uh-huh. Eso los estudios debieron haberlo determinado. Debieron haber determinado que ahí había ese problema. Si no, entonces, ¿para qué son los estudios? Y sin embargo, gastaron una fortuna. Cada vez cuesta más y más y más esa vía. Va a costar más que la vía, la ruta viva de Quito, uh-huh, que dice que es la más cara del planeta Tierra. Pero eso fue en el gobierno de Correa. El otro mensaje dice, la vía Urdaneta-Cumbe, ya van 2 años y nada de asfalto. También es cierto, yo creí que eso ya estaba terminado, ingeniero.
1: Recién se firmó la vía Urdaneta-Cumbe para la construcción de esa vía. Según lo que tengo entendido, eso voy a revisar ahorita justamente, la vía Urdaneta-Cumbe, esta vía ya está... con firma del contrato y está en...
0: Mientras tanto le leo otro mensaje: en la carretera La Papaya, solamente cuando va el prefecto le pasan la moto niveladora, una de las vías más importantes de Saraguro por el producto estrella, el café, pero olvidada. Alfo, no les arregle hasta que el ingeniero Jaramillo no me traiga aquí unas 2 onzas de café. No le arregle.
1: Está en ejecución, doctor, la vía Urdaneta Cumbe. Ya está firmado el contrato. Tengo entendido que son 6.71 kilómetros. Ya. Está en ejecución. Está ya firmado el contrato.
0: Muy bien, hemos terminado, ingeniero. Sin embargo, aprovecho una cosa que debería llevarnos más tiempo, que no tiene que ver con usted, pero aprovecho para decirlo. Nos dicen que el Ministerio de Obras Públicas está trabajando, pensamos que, pero debe ser el del oro, está trabajando en el puente del río Pindo, arreglando unas bases, ¿cómo le llaman a esas cosas?
1: La cimentación.
0: La cimentación de las bases del puente del río Pindo.
1: Los estribos.
0: Los estribos, y no sé si la montura arriba está bien, porque los estribos son los que están malos. Están arreglando. Y hay preocupación. Hay preocupación porque, según pues al ojo, dice que ese puente está a punto de colapsar. Pero yo sí respeto en alto grado la ingeniería civil. Eso le digo a las personas que están preocupadas por eso. Y supongo pues que si los ingenieros civiles determinan que la resistencia de ese puente todavía aguanta un tiempo más, por eso debe ser que lo están arreglando.
1: Seguro que sí.
0: Seguro que sí, ¿no? Porque si no, pues ya ese puente más bien deberían tumbarlo y volver a hacer otro o dejarnos completamente aislados. Y ahí, por ejemplo, si ese puente colapsa, y ese sí está bien abajo de la altitud, ese sí está bien abajo, ingeniero. Un torrencial aguacero y si está malo, se lo lleva. Ahora, ¿por dónde se va la gente al oro? Sí, la vía acá por Tobelo está un desastre. La vía por Guayquichuma y Zambi.
1: Estamos nosotros dando mantenimiento, doctor, allí. Estamos con maquinaria, eso es lo que aprovecho la oportunidad. Nosotros estamos desde el mes de abril, desde Chinchas, Zambi, Guayquichuma. Ahorita estamos entre Guayquichuma y Río Pindo. Pero nosotros llegamos a Zambi, o llegamos a la mitad entre Zambi y Guayquichuma, y la parte desde Chinchas hasta Zambi ya está dañada.
0: Ya está dañada.
1: Usted ya sabe por qué.
0: Toda la vida ha sido así.
1: Ya sabe por qué. Ahora más por este tema que tenemos, el tránsito de las volquetas que pasan por allí.
0: Ahí está. Entonces, no hay remedio. Gracias, ingeniero. De todas maneras, noto que algo anda bastante organizado, por lo menos, ¿no? Para afrontar la situación invernal que se viene con premura. Gracias, ingeniero.
1: Gracias, doctor. Gracias a usted.
0: Pausa y regresamos enseguida. Enseguida volvemos con la entrevista eminentemente política.
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0: 8:04, 8:04. Y vamos a saludar ya a través de la plataforma de Zoom al economista Osvaldo Burneo, que lo vamos a saludar en primera instancia, de paso que comprobamos un poco el audio, porque la imagen posiblemente está bien, pero revisaremos el audio. Buenos días, economista.
1: Siempre estar en su programa.
0: Muy bien, parece que estamos en óptimas condiciones. Economista, yo le había formulado esta invitación muy particular y que no hemos hablado hace algún tiempo, justamente por el caso, que no es un caso sui generis, más bien es un caso recurrente lo que está pasando con la justicia, con el gobierno, con los alcaldes. Mire usted, otro alcalde de El Oro preso, pero bien preso. Ahora no.

0: sé si esto amedrenta al resto de alcaldes que toda la vida se han aprovechado de los recursos públicos, o es un amague del gobierno, la justicia no sé si va a colaborar con eso, pero ¿cuál es su particular lectura al respecto, economista? Como le reitero, mi saludo, lo escuchamos.
1: Bueno, antes de nada, quiero solidarizarme con la hermana provincia de Zamora, que está atravesando un difícil momento con esta fuerza y embates de la naturaleza, que ha traído consecuencias realmente penosísimas, empezando por la pérdida de su gobernador, que hasta ahora tengo entendido que no se la encuentra, y eso naturalmente es una situación que no siempre se la puede manejar por más recursos y condiciones que se tenga. De todas maneras, me sumo al dolor, a la pena de los familiares de quienes han perdido a sus seres queridos. Entrando en pregunta, vale manifestar que sí es un tema recurrente. Probablemente antes existió también este tipo de situaciones de enriquecimientos ilícitos de las autoridades que han manejado los municipios. Pero tengo entendido que este caso es ahora más frecuente y más visible. Por un lado, porque hay quien está tomando medidas muy drásticas de meter presos a gente intocable. Se consideraba que un alcalde de cualquier ciudad del país prácticamente tenía una autonomía, incluso hasta en su inmunidad. Por tanto, no se veía estos asuntos de que vayan a parar en la cárcel. Hoy, en funciones, ya de lo que se ha visto, son 6 alcaldes que están comprometidos con la justicia, en una forma muy, muy, muy grave y penosa. El caso de este señor Darío Macas no es el epílogo, ojalá sea ya la terminación, pero no. Este es también la suma de estos hechos que eran conocidos por la ciudadanía de Machala. Yo había conversado con varios amigos y me comentaban sobre la triste realidad de este señor, que a ciencia y paciencia de todos se notaba en forma exagerada su enriquecimiento. Un señor que cumplía antes de 2019 labores sencillas, tengo entendido que era taxista incluso, que no tenía un patrimonio importante, producto de su trabajo honesto aparentemente, pero cuando llegó alcalde, en cambio, esto cambió radicalmente, al extremo de al día de hoy, tener una fortuna de 6 millones de dólares, que por circunstancias tanto de peculado como de enriquecimiento ilícito, que son innumerables los hechos, ha dado lugar como para que amase esta fortuna, involucrando a su familia a través de empresas que las hacía actuar incluso para beneficiarse de los recursos del municipio de Machala. O sea, eran contratistas que estaban enriqueciéndose a costa de recursos públicos, incluyendo a la esposa, a sus hijos, a su pareja sentimental y a cuantos personajes que de todas maneras tienen que ver en su círculo familiar. Esto es una repetición de lo que hemos visto también igual en Guayaquil con el señor Álvarez, que lo han victimizado, que lo han hecho asomar como que está perseguido político. Y claro, esa es la figura que se trata de dar para, por un lado, hacer asomar como que hay perversidad, y por otro lado, limpiar el nombre de estos personajes que son populares y que tenían la intención de reelegirse en estas próximas elecciones con un caudal de votos importantes, porque ellos tienen esa capacidad económica para, en este caso, imprimir y favorecer a personas estratégicas que cumplen un rol interesante dentro de lo que es el manejo en sí de lo que es un proselitismo político. Entonces, aquí lo que hay que entender con esta situación es que tenemos que abrir los ojos frente a la verdadera realidad que está viviendo el país, que es penosísima, porque el sector público no se ha constituido ya a estas instancias para servir a la ciudadanía, sino al contrario, ha sido para servirse de los recursos que aporta la ciudadanía. Y eso es realmente lamentable, porque cada vez este tema se va agravando, por más correctivos que se toman. Entonces, tenemos que partir del génesis de esto. Porque antes ocurría cosas, pero no de esta magnitud. ¿Y por qué ahora sí? Porque, en este caso, los jueces actúan de una forma desalmada, permitiendo que todos estos personajes, de alguna manera, tengan cierta protección y se ayude al sector delincuencial en una forma abierta. Mire, nosotros nos quejamos de que, o nos quejábamos de que habían estos motines dentro de las cárceles en forma permanente. Machala era uno de esos. Pero en Guayas, en Pichincha, en varios lugares. Entonces, nos quejábamos de la falta de acción de los gobernantes para poder aplacar esta situación y este azote que existía dentro ya de ese sector carcelario. Pero ahora, cuando se construye una cárcel con alta seguridad y se manda a los cabecillas, que eran los promotores de este tipo de cosas, en cambio, lo vemos como que hay un exceso contra estos personajes, porque se les ha quitado el celular, porque se les ha quitado las prebendas y las condiciones como para que ellos puedan operar desde dentro de las cárceles, como lo hacía Fito, que desde ahí perpetró los hechos criminales y de atraco más grandes. Entonces, aquí estamos en un país donde creo que no hay cómo dar oportunidades absolutamente a nadie. En este momento, cualquier medida resulta necesaria, ¿no? Y tiene que ser implacable. No podemos darnos ese lujo de la contemplación y de volvernos buenos, sabiendo bien que son más los malos que los buenos. O por lo menos me refiero a estos grupos organizados que participan en el mundo político. Mire usted, ya la misma Contraloría había observado, ¿no?, en informes, creo que son 130, que hay en este caso, no indicios, sino demostración de que hay malversación de los recursos municipales en el país. Además, hay investigaciones periodísticas muy serias que señalan que más de 130 alcaldes tienen o han aumentado su patrimonio en sus actividades públicas, pero de una forma escandalosa. Y este caso del señor Darío Macas es un ejemplo muy visible, porque este ya llegó a extremos de utilizar todos los métodos que utilizan los maleantes para poder operar. Eso de depositar en los bancos en una forma descarada dinero efectivo, y también, pero en cantidades realmente exageradas, con un sueldo que creo que no pasaba de $4,500, y que retiraba $750,000 en un solo día. Es la muestra clara de que algo estaba sucediendo. Entonces, Yo espero que a estas alturas del camino no salgamos nosotros con el cuento de que es un otro perseguido político. Claro, aquí coincide que de los 6 personajes que se encuentran detenidos, 5 son y han sido de la Revolución Ciudadana. Mire la coincidencia. Ahora el señor Correa creo que desconoce esa relación, diciendo que ni se acuerda, que no los conoce o que ya ellos los traicionaron. Bueno, digamos que sí, así, pero fueron parte de su partido político. Por eso yo no me he cansado de decir siempre, ese partido político lamentablemente está contaminado de muchos elementos malos, que habrán excepciones. Sí, yo no conozco, pero deben haber gente que esté convencida que eso es lo que nos conviene a los ecuatorianos. Pero yo personalmente, vea, créamelo, incluso voté por el señor Noboa, pero no por el señor Noboa, porque yo nunca lo había conocido, el señor Noboa. Yo voté contra el señor Correa, contra todo lo que representaba ese esquema mafioso que ellos lo son. Por ejemplo, a mí el señor Noboa, hay cosas que me ha gustado, como estas, por ejemplo, donde tiene un buen ministro, Freiberg, bien parado, que actúa sin amilanarse. Pero también hay cosas que dejan mucho que desear, mucho que desear. Por ejemplo, el tema Progen, por ejemplo, a mí no me tiene contento, porque ahí no están todos los que tienen que estar. No están todos los que han hecho el daño al país de llevarse 104 millones de dólares. Además, hay ciertos nombramientos, candidaturas en el país que no reúnen las condiciones también que los ecuatorianos exigimos. No los hay, porque poco o nada les importa. Entonces, claro, yo apoyaré lo bien que se haga por el país. Pero también hay que ser drásticos y duros con todas estas falencias que nos hacen un terrible daño a los intereses de los ciudadanos, que lo que queremos es paz, tranquilidad y sobre todo honestidad. Que si las leyes son parte también de este enredo, probablemente, y por eso hemos luchado para que eso se simplifique y se clarifique y no sea el motivo y la razón para que muchos personajes se acojan a ciertos derechos que les da la patente de curso para seguir haciendo de las suyas en este país. Así que esa es mi apreciación, estimado Freddy, y con la pena de que estas cosas continúan, pero también con la alegría de saber que están clarificándose hechos que estaban en la impunidad.
0: No, pues, economista, lo ha planteado bien, lo ha escrito bien y lo ha descrito extraordinariamente bien, porque fíjese que nos recuerda usted que ya son 5 los alcaldes en funciones, incluso que están detenidos. Esa era la parte sui generis que le decía a usted, en la que no se ha visto, porque le quería recordar un hecho histórico interesante. No sé si usted lo conoce más, pero si no, no pasa nada, ¿no? Hubo un alcalde en Guayaquil que fue detenido. A ver, pero me parece que fue exalcalde, el señor Antonio Hanamusi. También libanés, un hombre muy, muy querido en la televisión ecuatoriana. La calle lo contó, ¿se acuerda usted? Este también fue detenido por, que si yo no me equivoco, usted lo recuerda, debe ser el único exalcalde en esos tiempos, porque me parece que si revisamos la historia, él fue alcalde luego de la dictadura, es decir, con el retorno a la democracia. Me parece que este hombre fue un poco antes del retorno a la democracia. o alcalde de Guayaquil. Pero el hecho es que este también estuvo preso en Guayaquil. Al cabo de unos 10, 15, 20 años lo tomaron preso y falleció inmediatamente. Parece que por ahí cuando salió. Pero ahora estamos hablando, mire usted, del alcalde de Pujilí. Me parece que fue el primero en ser detenido ya en este gobierno. El alcalde de Pujilí. Después estaba el alcalde de el alcalde de Pujilí, que se llama aún pues José Alcides Arroyo, y que no es ni hombre ni es mujer, porque se mete a los baños, quiere estar en la cárcel de las mujeres, pero es hombre. Es un lío con este alcalde de Pujilí, vino a traer problemas. Después está el alcalde de Guayaquil, Aquiles Álvarez. Después se vino el alcalde de Esmeraldas, Vico Villasís. Después vino la alcaldesa de Jipijapa, la señora Ángela Plúa, y ahora el alcalde de Machala, Darío Macas, todos con antecedentes de pobreza, incluido Aquiles Álvarez, que era un humilde migrante también, que vino por acá y se metió al contrabando de los combustibles. Tal como usted lo dice, economista, que nadie en el Ecuador venga a decir que son persecuciones políticas, porque sus hechos los delatan, de que han estado en actividades delictivas todos. Lo que usted dijo, y que nos releva ya de todo comentario, pero sí sería bueno de todas maneras empujar, es decir, qué manera de aplaudir al gobierno nosotros también por estos actos, ¿no? Pero cuando retiramos los aplausos, se nos acaban los aplausos, cuando vemos que en Progen todo intentan ocultar, todo pretenden ocultar, sin olvidar que nosotros en Loja, Loja también está involucrada en ese caso, y de la manera más vergonzosa e impune, cómo se caminan por las calles sin ningún rubor, sin ningún temor. Eso demuestra que están protegidos por las altas esferas del poder y del gobierno. Es decir, que así llueve que no escampe. Ahora, economista, viene el asunto. Significa que, como usted dice, si el 50% de los alcaldes está involucrado en actos de corrupción, pero eso es ahora, porque hay un contralor que por suerte es lojano, que está actuando, que está trabajando. Pero imagínense otros contralores que más bien garantizaron la impunidad, y que ambos están en prisión, en la cárcel, como Poli y Celik, de origen lojano, y que a todos los lojanos pues los tiene con mansiones en todas partes, con riquezas, y que no les pasó absolutamente nada. Ese es un caso del Ecuador que, ¿cómo cree usted que se debe dar? Incluso exalcaldes que se enriquecieron, de nuevo candidatos a las alcaldías o a diferentes dignidades. ¿Cómo puede permitirse eso en el Ecuador, economista?
1: El problema es político, porque ya no estamos en la lucha de las ideologías. No estamos en la época de las ideologías. Estamos en la época de la lucha del bien contra el mal. Unos están alineados a un costado con esa intención, y los otros al otro costado. Porque cuando se llega, por más muy buenos proyectos que se presenten, llega la hora, se desvanecen. Porque todos esos proyectos y buenos propósitos no tienen sustentabilidad, considerando que el dinero más bien sirve para que esos proyectos sean un puente, ¿no?, para su enriquecimiento ilícito. Yo ya le tengo pánico cuando me hablan a mí de proyectos, Freddy. Los proyectos han sido los caminos perfectos para lograr ese objetivo. Cualquier tipo de obra, porque El manejo de contratación no se transparenta. Antes las reglas del juego eran más exigentes y por lo menos las autoridades que cumplían con el objeto de contratar se apegaban a estos lineamientos. Ahora, con el tal pretexto de las emergencias, que por aquí, que por acá, bueno, tiene todas las obras sobre precios. Entonces, ¿qué dinero puede durar? Por eso es penoso. Mire usted lo que pasó con el terremoto de Manabí, hablando de estos acontecimientos terribles que acontecen. Que gran parte de esos recursos que aportamos los ciudadanos para ayudar a esa gente doliente se desvanecieron, se esfumaron. Mire lo que pasa en Venezuela con las famosas construcciones de vivienda que se dio a la gente. Eso ha servido para que haya una mortandad, pero terrible. Más de 10.000 muertos. ¿Producto de qué? De la corrupción. Casas mal hechas por negociados de los sinvergüenzas del sector público. Que ellos solamente ven su bolsillo, pero no ven las consecuencias y el daño que se producen. Entonces, si nosotros salimos de esa esfera cerrada de beneficio personal, nos vemos o vemos que tras de todo esto, el efecto por la causa presentada es más grave de lo que nos imaginamos. Nosotros hacemos burlas simplemente y comentamos de que fulano y sutano están enriquecidos. Sí, pero eso tiene un costo social. Que tras de eso hay muertes, hay sufrimientos, hay lágrimas, hay empobrecimiento. Eso es lo terrible. Por eso Montalvo era muy duro cuando se refería a los que robaban los dineros públicos, porque decía, no es lo mismo perjudicar y hacer un robo cualquiera que en este caso al erario nacional, porque el daño que representa eso para la comunidad es mucho más grave de lo que nos imaginamos los ciudadanos. Entonces, todo lo que se haga en materia de lucha contra la corrupción es bienvenida. Yo aplaudo la labor del ministro del Interior, que para mí es lo más sobresaliente que tiene el actual gobierno, porque tiene el coraje, la valentía de asumir su responsabilidad, porque este señor, téngalo por seguro, que si se acaba este gobierno, vendrán otros, tendrá que salir a vivir en otro país. Eso téngalo por seguro, porque será perseguido o lo matarán. Porque todas las personas que denuncian actos de corrupción, como pasó con Fernando Villavicencio, terminarán muertos. Eso es lo difícil en esta tarea, porque estamos en un país que ya no es el mismo de antes, ya la paz social se acabó. En este momento estamos viviendo lo que vivió Colombia años atrás. Estamos viviendo lo que está pasando en México, Ecuador. Es un brazo de esos grupos delictivos mexicanos, del grupo de Sinaloa. Pues por el estilo, ya hemos visto incluso hasta el comportamiento de esa gente en las calles, porque ahí no hay quien los contenga. Es gente desalmada que ya actúan como cosa natural, porque es lógico, la sociedad se va degradando porque van viendo que estos señores van ocupando los sitiales de autoridades. Entonces, si los líderes tienen esos privilegios, entonces, ¿por qué no el pueblo también puede actuar igual? Entonces, el daño que se comete cuando se elige a estos personajes malsanos es realmente ilimitable. Así que todo lo que se diga es poco frente a lo que esto representa. Por eso lo importante es tomar conciencia para las próximas elecciones e identificar por lo menos a las personas que se las conoce y que tienen buenos antecedentes. Eso es todo. Nada de sabidurías.
2: No, que se comporte bien es lo único que se pide. Que respete las finanzas públicas, eso es todo lo que se pide. No proyectos ni maravillas, porque eso más bien se presta a corrupción. Señores, ordenemos las cosas y pongámoslas en su lugar. Eso es todo lo que se necesita. No se necesita genios, ni sabios, ni másters en nada. Lo que se necesita es ser honorables. Con eso creo que se logra el 90% de los buenos propósitos que quiere la ciudadanía.
0: No, y lo requiere con urgencia, economista. Es decir que nosotros hemos perdido mucho tiempo. Hemos perdido muchos recursos. Hemos retrocedido en el tiempo. Loja, lo dicen ustedes que han sido empresarios de acá, de la ciudad, de Loja y todo el mundo. Tenemos un retraso no menos del 30 años, de retraso espantoso. Una ciudad donde llueve normalmente, acá, pero usted no tiene agua. Usted no tiene las vías de acceso en la ciudad que avergüenzan a la ciudad, al turista, al visitante, al peregrino. Asustan y avergüenzan. Y lo que es más, nos avergüenza a todos, menos a ellos, menos a las autoridades. Vaya a ver usted si se inmuta el director de Obras Públicas por todo lo que vivimos aquí en Loja con el tema vial. En cambio, ellos no se avergüenzan. La cosa debería invertirse. Que sean ellos, las autoridades del gobierno, las que tengan vergüenza y nosotros tengamos orgullo. Pero no, es al revés. Son los únicos que tenemos vergüenza. Entonces se viene esta vorágine de candidaturas, de denuestos, de descalificaciones, de desprestigios, y justamente el más sinvergüenza a veces descalifica al más honesto, pero lo hacen por miedo, por temor, por viveza. Entonces lo que usted advierte es absolutamente correcto, economista. Ya no hay organizaciones políticas, ya no hay como antes, ya no hay los partidos políticos, ahora salta el uno de un lado a otro y a otro, prestándose, alquilándose partidos sin ideologías. Y ahora, economista, eso es un trabajo arduo para el ciudadano el verdadero ciudadano, que es el que sufraga ya, el de 16 años, si es posible, para arriba, que tiene que sufragar, tiene una enorme responsabilidad en sus manos. Por eso la necesidad de que personas como usted a veces nos apoyen, nos ayuden aquí en los medios para poder un poco iluminar, ilustrar y recordar cómo ha sido la historia. ¿Quiénes son los responsables de este atraso de Loja ciudad y Loja provincia? Porque usted, al igual que yo, pues la queremos entrañablemente y la queremos ver más promisoria. Entonces, sea ahí, economista, esa necesidad, esa responsabilidad que tenemos todos de hacer un escogitamiento riguroso esta vez.
2: Por supuesto. Yo, a Loja, que la quiero entrañablemente porque es mi ciudad, a la que voy todos los meses y me quedo un buen tiempo siempre porque tengo actividades allá. Además, mi familia está en Loja. Siempre deseo lo mejor. Muchas veces uno es duro, es drástico con ciertas situaciones que observa y las hace públicas. Pero no, el ánimo no es para hacer daño absolutamente a nadie. En el aspecto personal, porque yo no soy ningún persecutor, ni me gusta también ensañarme con nadie, y soy respetuoso de los ciudadanos. Lo único que sí, en este caso, soy exigente de que quienes nos representan reúnan las condiciones y características, ¿no?, como para que se actúe con mucho profesionalismo y seriedad. Porque Loja ya no está para estar probando y experimentar cosas que le afecten, en este caso, a su desarrollo. Loja ya, como bien usted señala, tiene 30 años de retraso. Fácil, fácil, frente a otras ciudades. Pero, por supuesto, el hecho de que a estas alturas del camino, una ciudad que va a cumplir ya 500 años de fundada, tenga problemas de agua potable, tenga problemas de comunicación, tenga problemas de servicios de toda índole. Es porque poco o nada nos importa a los ciudadanos lo que pasa en la comunidad. Yo veo que antes, por ejemplo, sí había ese fervor cívico en los barrios, por ejemplo. Hay que rescatar eso para que gente representativa, en este caso, actúe y apoye las cosas correctas y adecuadas. Cosa que ahora es de una indiferencia absoluta. Aquí nadie es nadie. Y cuando los problemas, en este caso, atañen a todos, tenemos que sumarnos. Son las causas por las que una ciudad tiene que fortalecerse. Cuando se luchan por causas para conseguir objetivos de un hospital, de mejorar las condiciones viales o cosas por el estilo, tenemos que apoyar. Entonces, todas esas son tareas que nos corresponden, porque si nosotros no interactuamos, nos colocamos en esa posición cómoda, entonces las consecuencias serán contra nosotros mismos y contra nuestros hijos. Esa es la razón de fondo por la que tenemos que alzar la voz. Pero en este caso, exigir, pero saber exigir, no es un asunto de insultar tampoco. Aquí lo que, por ejemplo, se tiene que poner muy claro, que hay cosas como esto de la frontera de Macará, esto de los 48 millones ofrecidos. Perfecto, tenemos ya dos motivos ahí importantísimos como para alzar la voz en forma unitaria, hacer la campaña permanente de recordarles a quienes nos representan que tienen que exigir, en este caso, que se cumpla con todos estos ofrecimientos de que Loja tenga los recursos para poder lograr que todo esto mejore y cambie. Caso contrario, nos quedamos patinando simplemente en el buen discurso y ahí termina todo. No. Aquí tiene que haber un liderazgo. Liderazgo de las autoridades para empezar. Y lograr, en este caso, el cometido, que es conseguir que solucione, por lo menos, lógicos, que es tener buena comunicación. De tener posibilidades de un comercio abierto con nuestro vecino tradicional, que es el Perú, con el que siempre hemos tenido relaciones. Eso es una cuestión inminente, que yo no sé por qué está demorando. Ah, que el tema de seguridad, perdóneme, yo no soy muy entendido en esta materia, pero no creo que por Macará se haya usado estos pasos como para que estos grupos irregulares estén haciendo de las suyas. Hay otros lugares, hay más de 80 pasos porosos como para hacer maravillas por parte de estos señores. Entonces, yo creo que en esto tenemos que alzar la voz y trabajar en conjunto para que las cosas mejoren, no para que las cosas empeoren.
0: Economista, quiero agradecerle muchísimo este tiempo que ha destinado para conversar, para ayudarnos a analizar el tema de Machala, que otros ponen las barbas en remojo, como el alcalde de Santa Rosa, y que aquí en la provincia también deberían hacerlo. Aquí hay casos escandalosos que, justo, fíjese que yo no lo puedo decir. Pero no lo podemos decir, en serio, pero por eso es que siempre acuñamos la frase, ¿por qué no nos condenarán por lo que callamos, sino por lo que decimos? Pero el ministro ha dicho, el ministro Reiber ha dicho que otros van a caer, que ahí no para, que van a caer otros. Y ojalá que en Loja también algo, alguna cosita siquiera para acá también, ¿no? Para que haya un precedente. Se sienta un precedente. Gracias, economista, un abrazo grande, le enviamos y ojalá que pronto esté por acá y podamos conversar personalmente.
2: Un gusto enorme, Freddy, y a la ciudadanía. Saludos.
0: Ahí lo tenían al economista. Eduardo Burneo, vamos a la pausa y regresamos enseguida. Enseguida volvemos.
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12: 8:50, 8:50. El tiempo que nos queda libre lo vamos a dedicar a leer algunos mensajes. A ver, dice sí. Es Guevara. A ver, dice sí, Guevara. Nos ayuda colocando asfalto desde Belén por Ile hasta Consacola. Porque esta calle está un verdadero desastre. Y aquí en Loja no hay autoridades que ayuden, gracias. O sea, ese mal ejemplo de esta procrastinación, o lo que es lo mismo, el retraso marcado ya, que es un ejemplo de la mediocridad que caracteriza la obra pública en Loja. Es exactamente el ejemplo del amigo que envié ese mensaje. Fíjense que ahí hicieron un cambio ya de alcantarilla, o sea, de servicios básicos. O sea, me da la impresión que por ahí ya trabajaron en el tema de aguas servidas, es decir, alcantarillado. Ya lo hicieron. Pero si lo hacen, tengan la bondad de asfaltar eso, para que la obra se vea bonita, integral. Es a todo nivel. Pero eso es la pena que da de lo que es a todo nivel. Ustedes vayan a ver a los compañeros de jardinería, es lo mismo. Dejan los montes, dejan la maleza, dejan botado por todo lado. Vayan a ver ustedes a los amigos, compañeros de higiene, es exactamente lo mismo. Tiran las fundas, botan los baldes, se cae la basura, ahí queda. Al vuelo le van cogiendo con la mano, que no tienen ni guantes, ahí dos, tres papeles, lo cogen y el resto ahí queda botado. Eso, yo no sé si eso ya es país del tercer mundo, es la absoluta mediocridad, el qué me importismo, el desprecio que hay por su propio trabajo, por la ciudad. Y a veces, aunque ustedes no lo crean, algún día deberíamos conversar, ¿no? Con un café, obviamente. Buenos días, hay una persona en la línea, la escuchamos, adelante. Bueno, se ha retirado. Repita su llamada, por favor, todavía tenemos tiempo. Le decía, a veces, por ejemplo, a mí me bombardean de ahí con mensajes, llamadas a veces, de ver los privilegios que tienen los jefes, particularmente, por ejemplo, en higiene. Entonces, cuando hay este tipo de discrímenes, es decir, de privilegios que tienen unos frente a los perjuicios que tienen otros, entonces, ¿qué hace la gente? Entonces, yo no trabajo. Y se desquitan con la ciudad. Se desquitan con la ciudad. Porque nadie los llama y les da una charla así. Un amigo que les llame. Alguien tiene que reunir. Decir, ves, hermano, aquí tienes que trabajar. Pero con vocación. Con apego a la probidad. Con responsabilidad. El día que no te guste esto, entonces lo dejas y te vas. Pero no te desquites con la ciudad. No le hagas daño a la ciudad. Tú trabaja bien. Hazlo bien, ese es tu trabajo, porque tú lo estás viendo. Hashan te está viendo. Hazlo. Ya cuando no te guste, coge tus cuatro maletas y lárgate, hermano. Pero no le hagas daño a la ciudad. Olvídate que al jefe le pagan más que al otro le pagan, más y que a nosotros no nos pagan. Pero no te desquites con la ciudad. Yo los he visto, les sigo la pista, a los compañeritos de jardinerías y de la basura o de higiene. Un trabajo mediocre que... En serio, que si yo tuviera mi posibilidad, yo le dijera a los de jardinería, sobre todo, te lo mandé, hermano, de irte a tu casa nomás, no hagas daño, no trabajes, no que voy a cortar aquí la pared, no la cortes. No la cortes, ándate nomás. De ver lo feo que trabajas, lo mal que trabajas, eso no es trabajo. Eso se nota que lo haces con desprecio, con... toda la mala gana, la mala voluntad de una persona. No lo hagas. Pero lo hacen. Otro mensaje dice, Freddy, buen día, dice, lo felicito por cumplir un año más la radio bacana y a ustedes por informar al pueblo lojano con las noticias y ser rectos y correctos y con la seriedad que ustedes se merecen. Sigan adelante, sin amilanarse, que Dios los bendiga. Es exactamente eso. Cada persona que cumple su trabajo con vocación, con formación, entonces ya estamos cerquita de actuar con apego a la probidad. No hay más, no hay más. Otro mensaje dice, buenos días. Freddy dice, felicitaciones, excelentes entrevistas al economista Burneo. Sería necesario este tipo de entrevistas en esta época de elecciones. Que tenga un bonito día. Sí, muy bien. Exactamente. Nos hace falta eso. Porque nos comen vivos, el político nos come vivo. Nos come vivos y ahí hay un asunto que hay que conversarlo, si quieren ustedes mañana, pero lógicamente con café, si no, no. Otro mensaje dice, buenos días, dice mi estimado Freddy. Por favor nos ayude con limpiar las calles en el sector Ceibopamba de Malacatos. Las calles en el sector de Ceibopamba, Malacatos. En el sector rural, o sea, también hace falta higiene. Aunque créanme que si la gente fuera educadita, no necesitaría que nadie le vaya a hacer el aseo allá. O sea, van, se peluconean, botan, hacen las parrilladas, las cerveceadas, botan papeles, botellas de vidrio. Yo sé que va el municipio a limpiar. Sí debería dar una mano también y ser más educaditos. Ya no se puede más. Es que también no se necesitaría un ejército para estar aseando todo. La ciudad, el campo, por todo lado. Hay que dar una mano también, pienso yo, ¿no? No es que todo es que me tenga que hacer el municipio. O sea, sí, es verdad, hay obligaciones que son institucionales, pero también hay obligaciones que son muy personales. Fuerte abrazo. De hecho, nos hablamos el día de mañana porque Hashem así lo quiere. No, es Dios. Nosotros nos quedamos con Dios. Allá dicen los hebreos para no decir Dios. Pero nosotros seguiremos siempre diciendo Dios, porque así nos entendemos. De modo que un fuerte abrazo. Nos hablamos el día de mañana entonces, porque Dios así lo quiere.
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0: 12 en punto del mediodía. Muy buenas tardes y bienvenidos a este su espacio de noticias y opinión, Voces Disidentes, que como todos los días se transmite a través de Radio Bacana 100.5 FM y a través de las diferentes plataformas digitales. Les recordamos que pueden seguirnos en todas las redes sociales. Estamos como Radio Bacana 100.5 FM. Nos pueden escuchar y ver a través de nuestro canal de YouTube y nuestra página de Facebook. Puede escucharnos también a través de Online Radio Box, TuneIn y MyTuner y a través de nuestra aplicación Bacana 100.5. Los teléfonos de contacto, el 2725-400, el 0999-434095, disponibles para que usted se ponga en contacto con nosotros. Vamos a dar paso y a saludar inmediatamente a nuestro compañero de labores, Juan Pablo Montoya, que ha venido bien abrigadito porque está haciendo bastante frío. Sí. Juan Pablo, buenas tardes.
1: Karina, buenas tardes. Buenas tardes a todos nuestros amigos que sintonizan este espacio informativo de opinión, Voces Disidentes. Hoy día, martes 7 de julio, arrancamos con algunas informaciones y creo que el tema en la frontera continúa. Zapotillo también se quiere levantar en protesta. Zapotillo ha sido como que los cantones que ha mantenido un poco, bueno, no se ha conocido por acá por la capital de la provincia, pero más sí se ha hablado del tema Macará, aunque no se ha mencionado lo que también están sufriendo nuestros amigos de Zapotillo, que también está cerrado el puente del Alamor, como también se conversaba del cantón Espíndola, que son estos cantones fronterizos que les está afectando tanto en su labor económica como en otras situaciones el tema de este cierre de frontera, que ya vamos por los 7 meses, creo que, Karina.
0: Sí, no, sí, ya fue el 24 de diciembre, ¿no? De ahí hasta acá, pues, estamos por cumplir los 7 meses justamente de cierre de frontera. Y hasta este momento, como hemos repetido en varias ocasiones, no hay un informe para poder determinar, a ver, o sea, cuáles son los resultados de tener este lugar todavía cerrado, de seguir impidiendo el paso legal, porque los ilegales siguen.
1: Ayer conversábamos con la asambleísta, sí, recuerda, y sí, justamente le preguntábamos si es que ella también pudo pedir información. Y si es que desde la asamblea se puede exigir, pues mencionó que van a exigir que se realice un plan para la reactivación económica una vez pues que primero pues la abran, ¿no? Abran esa frontera para que puedan ellos volverse a reactivar económicamente. Sabemos que el tema es netamente turístico, hotelero, comercial, que viven estos cantones de nuestra provincia. Sin embargo, justo esa fuente se les ha cortado. No hay información del por qué, ellos también mencionan que no se les informó del por qué en realidad y tampoco un plan emergente o de contingencia para poder ayudar durante este tiempo que ha estado cerrado el tema. Y como ya lo decía ayer también la asambleísta, no solamente afecta al tema de Zapotillo, Macará, Espíndola, sino también Vilcabamba, otros sectores turísticos, porque también está la parte de acá cerrado por la parte de la balsa, si no me equivoco, creo que es, uh-huh, que mencionaba que también está cerrado este tema. Sí. Esperamos que haya números, resultados, que nos diga qué es lo que ha pasado, porque en estos 7 meses incrementó, hubo reducción. Obviamente debe existir reducción, pues, ¿no? De lo que por ellos, ¿por qué lo cerraron? Así que hay que esperar. Yo creo que ya nuestros amigos no pueden seguir esperando, tanto los amigos de Macará como de Zapotillo, porque no ha existido para ellos tampoco un plan como para decir, bueno, está cerrado este tiempo, pero ustedes les vamos a ayudar con esto, o los impuestos, ¿no? O los vamos a condonar, no sé, algún tema que tenía que haber sucedido para que pueda ellos no se hayan afectado. Y también las autoridades locales no han exigido. Yo no veo al alcalde de Macará, yo no veo al alcalde de Zapotillo exigiendo qué es lo que pasa.
0: No, pues es que el alcalde de Macará no va a exigir nunca. Ya le conté yo ayer y claro, hasta le hice escuchar de que dice que no va a pelear con el gobierno, dice el señor alcalde de Macará. O sea, nadie le está diciendo que pelee. Que no
1: es pelear, es reclamar los derechos que por algo fue electo. Sí. O sea, le eligieron para que le represente, no le eligieron para que haga bailes, para que haga cualquier cosa, no, para que lo represente.
0: Claro.
1: Y entonces, bueno, como representante de, y no solo por Macará, por todos los cantones, cuando alguien llega ya electo a una dignidad de este tema de alcalde, ya debe de olvidarse de sus banderas políticas, no tratar de colorear el municipio como quisieron hacerlo aquí, recordará a todo mundo de camiseta y camisa roja. No es una sede política, es el municipio de un cantón, es el municipio, sí, de Macará, es el municipio de Loja, el municipio de Zapotillo y así de todos los cantones. Olvidarse las banderas políticas por las que llegó, pero sin olvidarse también el plan en cambio ideológico por donde va a administrar este cantón.
0: Sí.
1: Y reclamar no es ponerse a pelear con el gobierno, reclamando, no, obviamente los derechos de sus ciudadanos que les preocupa. Eso no es pelear con el gobierno.
0: No, pues, obviamente no. Y aparte que si a él lo eligió el pueblo, obviamente es para poder cuidar los intereses que tiene, en este caso, el Cantón Macará. O sea, y uno de dentro de todos esos intereses está, obviamente, el tema de la frontera, ¿no? Porque es un lugar, o los cantones que quedan cerca de frontera son sitios donde se mueve bastante el tema del comercio y el turismo, ¿no? Entonces, por eso es de que se debería exigir primero la respuesta, ¿no? Si la quieren aperturar o no, obviamente sí dependerá de la decisión política que en este caso el gobierno tome, pero primero el tema de la evaluación que hayan hecho para poder determinar a ver por qué la cerraron, porque hasta este momento solo se dijo que es por el tema de seguridad. De ahí no ha pasado a más, por qué la cerraron, qué han impedido con eso, cuáles son los resultados que han obtenido y todo este tipo de situaciones. Pero lamentablemente hasta este momento no hay ni la anterior gobernadora ni este han preocupado por brindar el informe a los ciudadanos de este tema del cierre de frontera.
1: Eso comentábamos ayer, pues que no ha existido y menos un plan como para poder solventar, poder paliar este problema que vienen viviendo nuestros queridos amigos de Macará y de Zapotillo. Y como decíamos, ya Zapotillo alza la voz frente al cierre fronterizo e impulsa una marcha binacional. Zapatillo ya va por la marcha binacional, Karinita. Están organizando este tema porque obviamente es un cantón fronterizo que, como habíamos hablado, no se mencionaba tanto ese tema porque más se le tomó el tema de Macará, pero no, obviamente Zapatillo también tiene un puente internacional que es la Lamor y también les está afectando. Son cantones, por donde los quieras ver, que toda la vida han vivido de ese intercambio, de ese tema comercial entre Ecuador y Perú. Han vivido siempre de ese tema. Entonces, siempre fue la crítica a la anterior gobernadora, a la exgobernadora, que por qué no se reclamó o por qué no se dijo, bueno, estos dos cantones son netamente fronterizos, ¿qué es lo que se va a hacer con ellos durante el cierre? ¿A qué van a recurrir? ¿Cuál va a ser su fuente de ingreso? ¿Cuál va a ser el plan de contingencia para poder sostener esta economía? Sin embargo, nunca hubo nada, ni siquiera hubo una respuesta en tema oficial, y también algún jefe político por ahí alzó la voz y más bien lo hicieron a un lado por el tema de que reclamaban, porque al final tú estás representando al gobierno en un territorio donde te conocen, donde vives todo el tiempo y te reclaman a ti como representante que les des soluciones. O sea, por lo menos yo creo que sí se debería ir y conversar y decirle a la gente, bueno, miren, se cerró por este tema, hemos tenido estos resultados durante estos 7 meses que ha estado cerrado, estos resultados han sido positivos y eso es lo que nos va a ayudar a nosotros para futuro tener una mejor vida, podríamos decir, en el tema de seguridad, que es lo que lo pusieron como tema del por qué lo cerraban esta entrada al Ecuador.
0: Así es. Y bueno, buenas noticias tenemos también, obviamente. Le comento que ayer había un reclamo por este tema de la desatención que había en la vía San Lucas Solamar. La prefectura de Loja ya ha dispuesto, pues, para que se pueda hacer el trabajo o estos trabajos de mantenimiento rutinario que se hacen para la limpieza de las alcantarillas, el retirado de material producto de los derrumbes y todo eso. Entonces, en horas de la mañana ya había presencia de maquinaria en la vía San Lucas Solamar, que era donde ayer nos decían, pues obviamente, que había dificultades por todos estos temas de derrumbe y todo eso. Tampoco es tan transitada la vía, pero de todas maneras causaba molestia a la gente que sí ocupa esta vía, y por eso es que se ha dispuesto desde la prefectura ya el traslado de maquinaria desde horas tempranitas de la mañana para poder atender justamente la vía San Lucas
1: Solamar. Y es una vía que debe de estar siempre como emergente, uh-huh, porque ya conversábamos de este tema, de los puntos críticos que existe en la vía Loja-Saraguro. Uh-huh. Dios no quiera suceda algo acá por el sector de Cenén, Jindo, que existieron fotos que prácticamente está abajo haciéndose ahí un hueco de lo que se va carcomiendo y carcomiendo el terreno, que se le ve del otro lado. Yo no sé si los técnicos no han visto, pero la ciudadanía lo ve, más hasta fotos han circulado.
0: Claro.
1: Y no se sabe qué han tomado, qué medida han tomado ahí.
0: O sea, el señor ministro de Progen, el ministro Luque, que todavía lo tienen ahí, fíjese, en presidiendo ministerios, el COE Nacional y todo aquello, cuando tiene un caso sumamente grave de presunta corrupción, lo siguen teniendo ahí, ¿no? Al señor Luque. Él vino a Zamora. Lamentablemente vino en helicóptero, ¿no? Porque si hubiese venido por tierra, se hubiese dado cuenta de que, o hubiese nuevamente hecho el video, porque acuérdense que cuando vinieron acá a Loja, en el mes de febrero, juntamente con el presidente, él, como viajó en carro por carretera, por tierra, para llegar hacia Cuenca, porque tenían un evento en Cuenca en esos días también, se dio cuenta de que estaba mal la vía. Ahí hizo un video, hizo el escándalo, hizo el video, ¿no? Y ahí fue cuando anunciaron que se iba a ampliar todo este tema de los 40, o sea, era 40 millones al inicio, luego dijeron 48 por el tema este de la vialidad justamente en este sector que estaba mal, ¿no? Entonces el señor ministro de Progen dijo este tema de que ahí se va a invertir, que se va a hacer, hizo el video, llevó fotografías, un montón de cosas, ¿no? A meses después se olvidó, porque ahora que por ejemplo vino por en helicóptero, pues hacia Zamora, llegó hacia Zamora, no se pudo haber dado cuenta pues de todo este desastre que se sigue viviendo en la vía hacia Cuenca, ¿no? Entonces, por eso pues quizás no se animó nuevamente a bajarse, a hacer nuevamente un video para que ya él mismo acelere los recursos que él mismo dijo que iba a dar.
1: Pero mire la falla en donde nace. Se supone que tienen representantes en cada territorio, ¿no? Uh-huh. Que están constantemente informando a sus ministros o al que ellos disponga sobre la situación vial. O sea, tuvo que venir él a darse cuenta, cuando él vino se dio cuenta. O sea, nunca llegaron los informes, nunca hubo reportes desde territorio, como dicen ahora, estamos en territorio. Nunca hubo reportes para que él recién se entere cuando visita Loja. O sea, nunca para viajar él como ministro no le dieron una ayuda a memoria de los problemas que existen en la provincia, de lo que se ha invertido o de lo que se ha ofrecido, para que él se tope con la sorpresa, como usted lo menciona, y se dé cuenta él de cómo está esta vía. Porque no solamente es ahí, hay, en la parte de acá también, ya llegando a Zenén, ahí igual está la vía prácticamente, solo creo que hay medio carril. Y imagínese donde se vaya ese tema, donde colapse estos lugares, ¿por dónde van a utilizar la vía Loja? Les va a tocar por la vía antigua, que justamente es la que usted menciona, que el día de hoy el GPL pues le ha dado estos mantenimientos rutinarios y que tiene que darlo constantemente porque tiene que estar por alguna emergencia. Volvemos a insistir que no suceda en esta vía de Loja a Saraguro, porque ahí sí se va a complicar el tema. Y ya también mencionábamos lo que pasó en el ensayo cerca de llegar a Santiago. Recordemos que también estuvo la empresa privada que pagar sus máquinas para poder desalojar ese material y que puedan pasar los carros, porque si no, no pasó nada ahí. Pero bueno, esa es nuestra realidad. Estamos viviendo, estamos en elecciones, no sé qué se puede esperar ahora. Como ya dijimos ayer, no ha habido una información. Creo que de los 48 millones de dólares están en estudios, aunque fue como emergente. Se supone que ahí no es el tema de decir vamos a subir al portal de compras públicas, una cosa. Cuando es emergencia es diferente el proceso, y eso ellos lo saben. No es el mismo proceso común que se lo da a las otras contrataciones, sino es un proceso especial cuando es por emergencia.
0: Así es. Le comento que ahí tenemos una información de último minuto. Bueno, obviamente por el tema de señal y eso no me había llegado el audio pronto que me envían colegas periodistas de allá de Zamora. Y hace aproximadamente unos 20 minutos, una media hora, se ordenó nuevamente que se evacúe toda la gente que estaba haciendo la búsqueda en la zona cero porque hay presencia de lluvias en la parte alta, así que se ha evacuado nuevamente a la gente que estaba haciendo búsquedas, a la maquinaria, a bomberos, a policía, a militares que estaban colaborando y a comuneros que estaban colaborando en la búsqueda. Nos acaban de informar que hace unos 20 minutos, más o menos 20, 30 minutos, se ordenó desde el puesto de mando de que se evacúe porque hay nuevamente presencia de lluvias y obviamente puede que sea afectada la zona cero, ¿no?, que se la denominó. Esto como información de último minuto que tenemos desde el cantón Zamora, y obviamente el cuerpo o en este caso la gobernadora y la gente que le acompañaba a la gobernadora, así como demás personas, todavía no han sido encontradas.
1: Lamentable lo que siguen viviendo nuestros amigos de Zamora. Esperemos pues de que no llegue a mayores este tema y bueno, por lo menos ya están advertidos de esta situación y puedan que no suceda lo que pues pasó la noche del viernes, la trágica noche del viernes para todos estos habitantes de este sector, Karinita.
0: Así es, nos vamos a ir a la pausa, regresamos de inmediato.
1: Regresamos con nuestros invitados.
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0: Doce horas veintiún minutos, continuamos con información. Hasta esperar a nuestro invitado, pues nuevamente reiteramos la información, ¿no? Hay personas de aquí de Loja, por cierto, de que tienen familiares, obviamente, allá en Zamora, en el sector donde fue todo este desastre, en Canzama, en el barrio exactamente Santa Isabel, y el otro, y ya me olvidé el otro nombre del otro.
1: Canzama.
0: A ver, Canzama, es Canzama y son los barrios, ¿no?
1: Sector Guadalupe.
0: Sector Guadalupe, en la parroquia Guadalupe, en el barrio de Canzama y Santa Isabel, ¿no? Santa Isabel de Zamora, no se vayan a confundir.
1: Por supuesto.
0: Y también en el sector de Guayabal, del Guayabal de Zamora, tampoco se vayan a confundir, ¿no?, con eso, pero sí hay una alerta nuevamente allá, y como les decía, de aquí de Loja también hay algunos familiares que han optado pues para ir allá porque no han tenido noticias justamente de sus familiares. Por eso es lo que decíamos nosotros ayer, de que la cifra oficial, o la cifra que al menos dan las autoridades, dicen 10 desaparecidos, pero esta cifra no es tan así, ¿no? Porque obviamente no se sabe cuántas personas han desaparecido, cuántas se las han reportado, no se sabe absolutamente nada. Es un poco complicado decirlo, decirlo, porque no se tiene un dato certero de todo lo que ocurrió allá. En todo caso, hay que seguir esperando. Hoy es el cuarto día ya de lo que pasó esta desgracia, pues sí que no se ha encontrado todavía el cuerpo de la gobernadora Juan Pablo.
1: 12:22, estamos en este espacio ya con el doctor Jerónimo Ruiz. Con él vamos a conversar algunos temas relacionados y la coyuntura política de nuestra provincia. Doctor, buenas tardes, bienvenido a este espacio del mediodía.
11: Juan Pablo, muy buenas tardes. Karina también, buenas tardes. Siempre agradecido por la deferencia que se hace con este servidor y encantado de estar aquí.
1: Doctor, son ya 7 meses prácticamente del cierre de la frontera. Se han realizado algunas marchas por parte de Macará. Zapotillo organiza una marcha binacional pidiendo la apertura de la frontera. Ante esto, las autoridades del Ejecutivo, no ha habido una respuesta oficial de cuál ha sido el motivo, las cifras y también un plan como para que sostenga la economía. ¿Cómo ve usted esta situación que viven estos pueblos fronterizos?
11: Bueno, yo creo que esta es la radiografía de, diríamos, lo pomposo que fue el discurso de la firma de la paz. Recordemos que con bombos y platillos se decía que cuando se firme la paz con el Perú, el progreso y el desarrollo de las fronteras sería algo inmediato. Y mira que después de más de 25 años, la falacia, digamos, de que el Estado se iba a ocupar de las fronteras, cobra sentido por cuanto el momento que se decide cerrar la frontera, cualquiera que haya sido el motivo, se lo hace como una medida que no tiene mayor impacto económico en la economía nacional. Entonces es como aligerar la carga de un Estado en uno de los puntos donde poco incide que esté abierto o que esté cerrado. Es una realidad, diríamos, para los ciudadanos de la frontera, el comercio, el tema de la dinámica del día a día. Pero viéndolo en macro, el Estado central no lo ve así. El Estado central lo ve como un punto que puede estar cerrado y que a lo mejor se, se pueda contribuir o se pueda colaborar con reaperturarlo, pero de manera progresiva, porque no incide mucho en el tema económico, no incide mucho en el tema migratorio. Y te decía que esto es una radiografía de la firma de la paz, porque en esencia nosotros entendíamos que la limitante del desarrollo de las fronteras o de los pueblos fronterizos era la guerra, pero vemos que no es así.
1: Por supuesto.
11: En la posguerra tampoco es que han habido incipientes inversiones estatales para que ese foco de la frontera sea de economía viva. Porque mira que no ha sucedido lo mismo con Guaquillas.
1: Por supuesto.
11: Cierra Guaquillas y el comercio se paraliza, ¿no?
1: Así es.
11: Entonces, si nosotros vemos la deuda de quienes ofrecieron los fondos o los programas estatales después de la paz, hoy les empieza a cobrar factura con esta radiografía en que se puede cerrar sin ningún impacto en la economía nacional. Yo digo, local sí, totalmente.
1: Claro.
11: Pero nacional no cobra mucho sentido.
1: ¿Incide mucho la representación de nuestros líderes de elección popular al no reclamar los derechos o por falta de ellos, al no pedir explicación, comencemos desde el alcalde de estos cantones hasta los mismos asambleístas?
11: Sí incide, porque tú sabes que cuando tú vas a las urnas y depositas la confianza en un representante de tu localidad, lo haces con la certeza de que va a ser una voz para tu desarrollo. Pero no solamente recae en los actuales, sino recae en toda la cadena de ciudadanos que han ostentado la representación.
1: Claro.
11: ¿Por qué se olvidaron de que ese espacio fronterizo deba seguir desarrollándose para que no pueda cerrarse fácilmente? Mira que el tema del comercio, los proyectos de ley de frontera, de desarrollo fronterizo, de incentivo al sector agrícola, como que solo se ha quedado en meras expectativas y en pura buenas intenciones. Sin embargo, tú ves que por otras líneas de comercio internacional hay otras provincias que se benefician de movimientos económicos mucho más grandes. Entonces tú ves que no solamente en la actualidad, sino en todos los que han pasado por la representación provincial, incluso las mismas alcaldías, los mismos concejales, ¿cómo es que los concejales no han aprovechado, diríamos, la potestad de legislar para hacer legislación para que su cantón se desarrolle? Y cuando alguien quiera cerrar, diga, no, si usted cierra, esto es una economía que se va a paralizar. Pero resulta que no estás afectando a un sistema jurídico localista, no estás afectando a un programa de desarrollo de inversión internacional, solamente estás afectando la dinámica civil propia del ciudadano, no como megaestructura estatal.
1: Ahora, la actitud, digámoslo específicamente, del alcalde de Macará, que en un video que circula por redes, dice que él no dice nada porque prácticamente le da miedo reclamar al gobierno. Mira estas actitudes, ¿por qué se da actualmente?
0: ¿Sí lo ha escuchado, doctor?
11: No lo he escuchado.
0: Textualmente
1: diciendo ese tema. ¿Por qué se debe esta situación del miedo que ahora se ha sembrado por ciertas autoridades en mejor quedarse callado y no reclamar, entre comillas? Porque creo que reclamar los derechos no es ser malcriado, no estar ofendiendo al gobierno, sino más bien reclamar los derechos de los, como usted dijo, de los que le eligieron para ostentar este cargo.
11: Bueno, yo no he escuchado, pero fuese, digamos, un tipo de actitud de esa naturaleza, estaríamos olvidando lo que son las autonomías.
0: Sí, yo le hago escuchar un poquito de lo que...
1: No, es que sí.
0: Muero de ganas porque...
1: No es tan creíble, pero cuando ya se escucha, dice, sí, pues, sí. O sea, cuando escucha cualquiera, dice, no, ¿qué va a hacer que un alcalde diga eso? Pero ya viéndolo, pues, dices...
0: Sí, acá.
12: Que yo no me voy a poner a pelear con el Estado. Él tiene sus decisiones, el país tiene una inseguridad tan grande fuera de Macará que ellos sabrán por qué tomaron la decisión. ¿Sí? Yo no me voy a poner a pelear con el Estado.
0: Eso dice.
11: Bueno, la verdad no le conozco la voz del alcalde, se lo
0: certificamos.
11: Voy a responder a la pregunta como tal. Digamos, si un ciudadano dice que no va a pelear con, contra el Estado. Claro, la medida que se toma es sobre la base de los fundamentos de la seguridad nacional, ¿no es cierto? El monopolio del poder, el monopolio de la fuerza lo tiene el Estado central. Claro, hay un hierro ahí cuando dice no voy a pelear con el Estado, porque el municipio también es Estado. Los concejales también forman parte de la legislación estatal.
1: Claro.
11: Entonces, a lo mejor asumamos el Estado central, ¿no? Este tema del centralismo de la decisión de seguridad nacional. Pero si, aún así, aún estando la frontera cerrada, tú no encuentras una solución local que te diga la frontera se cierra, pero el pueblo sigue con su dinámica fronteriza. Y hace que las decisiones legislativas del Cabildo, las decisiones legislativas ejecutivas, diríamos, del cantón, le permita generar una economía que subsista en su condición de fronteriza y que también pueda sobrellevar un impasse de estos bajo el fundamento de la seguridad nacional. Uh-huh. El problema es que se lo reclaman como si la frontera o el puente hubiese aniquilado, diríamos, la vida. Porque tú te estás dando cuenta que el mayor foco, digamos, o el mayor indicador de movimiento es el paso fronterizo.
1: Por supuesto.
11: Entonces, ¿qué están haciendo las autoridades locales?
1: Cerrando justamente ese
11: Entonces, tema. Si dice, oiga, es que el puente mueve 90% de la economía, quiere decir que la alcaldía, los concejales, pese a que inciden en el 10% de su economía, ni siquiera en esa pueden gobernar, ¿no es cierto? Entonces, ¿cómo es que una realidad internacional fronteriza está anulando el accionar de las entidades públicas? Entonces, mira, te decía, tú tienes como cabildantes, ¿no? Los concejales tienen facultades legislativas. Ellos pueden abrir legislativamente un abanico de inyectar economía o de inyectar beneficios municipales para la inyección de inversiones. Tú tienes en los Estados Unidos, no todos quieren vivir en Nueva York. Y tú tienes la realidad del Paso, tú tienes en muchas ciudades fronterizas que viven al filo de la viven al filo de la frontera, y el día que la frontera se cierra, esas ciudades siguen funcionando económicamente, porque funcionan dependiendo de la legislación que ahí
0: querido doctor, pero verá, hay una situación ahí. Todo lo que usted dice está bien, pero por ejemplo, la gestión de la autoridad, en este caso la gestión del alcalde de Macará para poder pedir la reapertura, no se ha visto que ha rendido algún fruto, porque mire, la reunión de ayer o anteayer era la segunda que tenía con el gobernador, porque hace un mes, cuando recién se posesionó, vino el alcalde de Macará a reunirse con el señor gobernador. Ahora, nuevamente, entre ayer o anteayer, según lo que ha publicado él mismo, fotos de que se ha reunido nuevamente, son dos reuniones que ha tenido con el nuevo gobernador. ¿Ha sacado algún beneficio en este caso para Macará? No lo ha hecho. O sea, no hay nada, ¿no? Y con decir, hay un problema de inseguridad, porque eso dice en el audio, y es el alcalde de Macará, se lo podemos certificar porque estuvo en un evento donde lo dijo, ese es por el problema de

0: de seguridad que hay a nivel nacional fuera de Macará. Si el problema de inseguridad que no hay en Macará, entonces, ¿por qué? ¿Cómo se justifica el cierre de la frontera si el mismo alcalde está diciendo la inseguridad fuera de Macará?
1: A ver, vamos por las lógicas. La decisión del cierre fronterizo es en atención a la, diríamos, declaraciones de emergencia o la declaración de este estado de conmoción interna o de guerra interna que se ha denominado en algunas veces sobre el tema de la lucha contra la delincuencia, ¿no es cierto? El tema de seguridad nacional. Solamente cuando usted tenga un indicador que se ha logrado sobrellevar el tema de seguridad nacional, va a conseguir el tema de la apertura. No con las buenas intenciones de que yo veía ahí, claro, hay muchas realidades, pueden haber muchas justificaciones, pero el motivo por el cual se cerró fue el tema de la seguridad nacional. Y en la seguridad nacional no opina nadie más que el Estado Central. Claro. La presidencia,
2: por supuesto.
1: Ministerio del Interior, Ministerio de Defensa.
2: Cancilleres, como claro. Ahorita en este caso, por el tema
1: exactamente. Entonces, de los países. Si es que ellos no ven que exista la permisibilidad para abrir la frontera, no se la va a abrir. Lo otro es, diríamos, es un cúmulo de buenas intenciones, pero desenfocadas. Porque claro. No se cierra porque no sea económico, no sea por que tema turístico, no, se cierra por el tema de seguridad. Debe haber algún indicador de seguridad nacional por el cual se cerró. Ahora es ese indicador claro. El que debe...
2: Que se debe decir a la ciudad.
1: Modificar, claro.
2: Ahora, me quedo con un tema que tú manifiestas que también no ha existido un trabajo desde el territorio, desde el fondo, digamos, desde Macará, desde Zapotillo, desde sus autoridades para que no se afecte al cerrar el puente. Eso nos han quedado debiendo. Pero también nos han quedado debiendo, recordarás que tras la firma de la paz en Brasilia se creó el Plan Binacional.
1: Efectivamente, a eso te estaba diciendo antes.
2: ¿Qué hemos conseguido?
1: Es la radiografía, es eso, tener una frontera que sigue viviendo la misma realidad de la guerra en la posguerra.
2: Se supone que ese Plan Binacional iba a sostener el tema comercial, el tema agrícola, para el desarrollo y todo, hermandad en todo entre los dos países, pero ¿qué hemos conseguido? Ahorita es el resultado de que no ha habido resultados, valga la redundancia, reales para no estar sufriendo de este tema.
1: Totalmente ahorita. De acuerdo en eso, porque no se palpa la realidad de los planes binacionales de desarrollo. Uh-huh. Porque si tú tuvieses hoy en día una conexión binacional infranqueable o irrompible, otras serían las medidas para el tema de seguridad nacional. Tal como lo está funcionando en Guaquillas.
2: Uh-huh, claro.
1: La seguridad nacional es en todo el territorio, pero en Guaquillas sí es permitido. Acá no es permitido. ¿Por qué? ¿Cuáles son las realidades económicas? Guaquillas se ha desarrollado, diríamos, administrativamente como Guaquillas de una forma distinta a cómo ha evolucionado Macará.
2: Macará, Zapotillo,
1: Espino. ¿Y quiénes legislan para Macará? Son los propios alcaldes y concejales. Nadie más les puede dar haciendo ordenanzas. Ahora, si tú vives en el mundo de las buenas intenciones en que quieres hacer una ordenanza para el cantón y coges y replicas lo que hay en Loja, lo que hay en Quito, estás básicamente poniéndole una coraza de resistencia, porque te da lo mismo poner un dólar en Macará que ponerlo en Quito, ¿no es cierto?
2: Claro.
1: Entonces tú dices, bueno, pues, si me da lo mismo, lo pongo en la capital. Pero si tú tienes un municipio que sabe analizar su realidad y dice, nuestra legislación no puede ser igual a la nacional. Nuestra legislación cantonal debe...
2: La realidad.
1: Apuntalar a que la realidad cambie. Si tú tienes que sacrificar o modificar ordenanzas, legalizaciones... Mira que el tema de Macará me parece que es muy, muy complicado con el tema de legalizaciones de tierras, de comunas. Entonces, si tú tienes al municipio como el aparato de, diríamos... interruptor, digamos, o de no solucionador, sigues peleando si la penca era de la penca a la piedra o de la piedra al árbol. Esas son las peleas. Claro. Pero si el municipio como municipio dice, bueno, vamos a reorganizar territorialmente.
2: Planificar.
1: Vamos a hacer ordenanzas que permitan, no sé, espectáculos. Vamos a hacer ordenanzas que permitan el desarrollo comercial, las inversiones. Con el mismo poder legislativo que tienen los concejales y el alcalde dentro de su mismo territorio, y si esa realidad es distinta al resto de la provincia, Tú vas a preferir ir allá, pues, ¿no es cierto?
2: La hermandad entre pueblos fronterizos, porque ponernos a competir, Zapotillo, Macará, ponerse a competir contra el monstruo productivo del norte del Perú, seamos realistas.
1: Es que eso te decía.
2: Pero sí la hermandad como intercambio de conocimiento, como intercambio.
1: Totalmente. Tú tienes que, en este sentido de la binacionalidad, ser complementario.
2: Claro.
1: Entonces, si tú tienes un territorio extraordinariamente inmenso dedicado a la producción, tú necesitas un centro de negocios.
2: Por supuesto.
1: Entonces, tú puedes ser el centro de negocios, que no necesitas tener las mismas extensiones
2: y
1: de
2: la
1: riego
2: misma inversión.
1: Y la misma inversión, sino solamente jugar a la realidad, ¿no? Antiguamente existía esta pista de aterrizaje, ¿no? Y de a poco se ha escuchado que la vienen modificando, que la vienen partiendo, que se la pasa de una
2: entidad a otra. Propuestas de campañas.
1: Propuestas de hacer las parques, de hacer... Entonces, si tú sigues creyendo que Macará tiene que asimilar sus leyes y sus proyectos a la misma forma que viven más allácito, en Sosoranga o en Cariamanga o en Catamayo, o sea, estás desaprovechando tu condición, que eres el primer pueblo, diríamos, el primer pueblo frente a la economía peruana.
2: Claro.
1: Porque no estamos hablando solo de la realidad del suyo. Estás hablando de Perú como un país.
2: Todo el estado norte.
1: ¿Cómo se me fue? Toda la zona norte del Perú, claro. Con los proyectos de inversión que ahora tienen ya desarrollado con el mismo Pacífico, con el mismo, el tema de los chinos. Entonces, tú no estás en un puesto cualquiera, ¿no es cierto? ¿Quién sí la ha sabido aprovechar? Es Guaquillas. Al punto de que Guaquillas no es que no la cierran porque ahí no haya delincuencia. Ahí no la cierran porque el movimiento económico que significa Guaquillas en la economía nacional es de importancia y es de volúmenes. En Macará no tienes el mismo volumen. Entonces, te decía, eso se lo hace con legislación local. Entonces, tú puedes decir, claro, puede estar el puente cerrado, pero el sistema de vivencia puede seguir funcionando, al punto de que la misma condición de desarrollo intracantonal hace que, por más inseguridad, ese puente no pueda cerrarse. Entonces, estás dependiendo, te digo, la economía, mucho de lo que pasa por el puente. Entonces, deberíamos suprimir ahí la alcaldía, porque no estás legislando para el cantón, ¿no es cierto? Deberíamos suprimir el tema de las tenencias o de las juntas parroquiales, no las tenencias, porque esas son ejecutivas. Porque al final no le has dado o no le has permitido un eje de desarrollo aprovechando los proyectos de la posguerra que decíamos era para tener. Si nosotros nos vamos al 98 y tú dices ahí un discurso que en 15, 20 años vamos a ver las flores del desarrollo,
2: no hay
1: estamos
2: nada.
1: 20 años y sigues estando con las mismas casas, con los mismos techos de teja y unas que otras pocas desarrollos inmobiliarios.
2: Y mientras tengamos autoridades de elección popular tibias, con miedo de reclamar sus derechos y solo pensar en que pasen los años, reelegirme, el tema popular, vamos a seguir igual.
1: Es que estás estancado en el tema de la necesidad de depender del sueldo del Estado. Entonces, no le quieres reclamar al Estado, pero sí quieres que el Estado mes a mes te acredite en tu cuenta bancaria el sueldo, pues.
2: Por supuesto.
1: Entonces, no funciona así en el servicio público.
0: Y eso de la acreditación de los recursos también, que está bastante complicada, porque yo conozco de Saraguro, ¿no? Porque hay gente allá que nos ha contado incluso que están otra vez con 2 meses, imagínense, y eso es lo que provoca justamente todo este tema de falta de obra, incluso porque, es un montón de barbaridades que pasan en los municipios de la provincia. Pero bueno, acá en el Cantón Macará, de la misma manera, no se puede replicar algo también en Zapotillo, que es otra parte de las fronteras también, que se la ocupa bastante, ¿no? Y que de todas maneras ser el paso más cercano, estos dos, tanto por Macará, por Zapotillo,
1: eran los pasos más cercanos. Las mancomunidades es una figura jurídica que existe en la Constitución, y mira, tampoco es que Macará se ha convertido en la zona, diríamos, próxima a los proyectos que hay en Zapotillo. Tú tienes el tema de los Guayacanes, tú tienes el tema del Bosque Seco, pero tampoco es que Macará se constituye en el polo en la zona de descanso para que de ahí partan las giras de exploración. No tienes un esquema hotelero que aguante, diríamos, esta concurrencia cada vez que hay el florecimiento de los Guayacanes. Tú lo que quieres es que haya el hotel al lado del Guayacán, y eso es lo que reclaman, que la vía esté asfaltada. Entonces pierde el sentido del turismo ecológico. Pero si tú tienes ciudades polo, ¿no es cierto? O como decir, satélites urbanísticos, y que este funciona al nivel de frontera para el desarrollo.

0: aquí en administrar, centrándonos un poco en el tema local, Cantón Loja, y han pasado muchas organizaciones, creo que la mayoría, el tema primarias. ¿Cómo ves esta estructura? Hay el grupo del centro a la izquierda que quiere alinearse en una sola fuerza. ¿Cómo ves tú esta idea que tiene, por ejemplo, la centro izquierda?
1: He escuchado yo algunas decisiones, pero son de tipo locales. Recordemos que a nivel nacional los movimientos que se revisten de ideologías de izquierda o centro izquierda también se han declarado la guerra nacionalmente. Caso de Unidad Popular, que después de recuperar el tema del registro dijo, bueno, con todos menos con la RC, ¿no es cierto? Lo mismo el tema de Pachacuti. Recordemos un Pachacuti liderado en ese entonces con Yacu Pérez, que decía que prefiero un banquero, digamos, por el eslogan de la derecha.
0: Y se fue con el banquero.
1: Y se fue con el banquero, exactamente. Y se quedó en el banco también.
0: Claro.
1: No sé, se quedó en el banquillo.
0: Creo que fue el acabose político también, ya, entonces, desgaste grande que tuvo.
1: Claro, mira que la concepción de ideologías en el Ecuador todavía sigue siendo muy, muy primaria, muy, uh-huh, muy falta de identidad. Ahora, se ha visto en la localidad, como tú me preguntabas, una alianza de Pachacuti, pero faltaría el tema de la gran ola de votos que tiene Revolución Ciudadana.
0: Pero ahí lo vimos al vicealcalde, ¿no, Karinita? En esa reunión
2: de LAPLA
0: también lo vimos ahí al vicealcalde.
1: Sí, pero te decía, en el concepto de la izquierda a nivel global, ¿no es cierto? A nivel macro, porque tú puedes tener la identidad como ciudadano, y como ciudadano te identificas con tales y cuales organizaciones, y más aún con los líderes. Porque pueden haber organizaciones que tengan la bandera de izquierda, pero el líder no reviste los principios de su propio movimiento. Entonces, por más que tú seas del mismo movimiento, dices, sí, pero es que el candidato no es de la línea, ¿no es cierto? Claro. Entonces, hemos visto por qué razón el tema de que hay este movimiento de unidades. Porque también del otro lado tú tienes el oficialismo, hay el movimiento de la concentración. Entonces, yo creo que partimos hacia un nuevo proceso electoral de dos fuerzas antagónicas importantes. Uh-huh. Entonces, yo creo que las medias tintas de la izquierda con las medias tintas de la centro-derecha otra vez van a quedarse de lado.
0: ¿Va a haber una polarización, según tu criterio?
1: Yo creo que nuevamente vuelve el tema de la polarización, porque este movimiento inusual de unir las izquierdas es para enfrentar también una concentración de poder en el oficialismo. Recordemos que Daniel Noboa dice que él es de centro izquierda. ADN en sus principios dice que es un movimiento de centro izquierda.
0: Claro.
1: Entonces, tú tienes una aleación de una fuerza de izquierdista contra una centro izquierda, claro, oficialista.
0: Por supuesto.
1: Entonces, no estarías en el mundo, diríamos, de la extrema derecha o de la centro derecha. Pero más aún, más allá de eso, hoy de mañana escuchaba algunas entrevistas. El Estado como tal, ¿cuál es el Estado al cual vas a llegar? ¿Necesitas una alianza de ideologías de izquierda o una alianza de ideologías de derecha? ¿O necesitas el despojo de eso y llegar a administrar un Estado que es eminentemente tecnócrata? Entonces, recordemos que en los últimos años, desde el gran proyecto del CONAREM, del Consejo de Modernización del Estado, de Ricardo Noboa, desde el 92, ya vamos para 30 años en los que las ideologías han ido saliendo del Estado, pero ha ido entrando la tecnocracia. Se perfecciona con el 98 y se intensifica con el 2008. Y eso no tiene que derecha o izquierda, eso tiene mucho de tecnocracia.
0: Resultados.
1: Pero el problema es que a día de hoy la tecnocracia le está cobrando deuda al desarrollo. Porque nos hemos pasado por la tecnocracia en muchos gobiernos que hacen estudios, pero las vías no llegan o las obras no aterrizan.
0: Y ya lo tuvimos aquí en la provincia, hubo un prefecto que se llevó los 4 años haciendo estudios.
1: Y mira que después viene otra autoridad, hace la obra, hace sin los estudios, hace con otras ideas.
0: Porque ya esos estudios estaban desactualizados.
1: Pero es que, a ver, eso también es otra cosa. ¿Cómo se desactualiza una verdad técnica?
0: Pero, por ejemplo, te pongo como ejemplo el tema del municipio de Loja con los colectores. Se cambió el tema de la desactualización porque hubo una supresión, se suprimió, se

0: agua, recordarás que se hizo una sola con el Ministerio del Ambiente. Entonces sí, se cambiaron ahí formatos y todo, tocó volver a hacer prácticamente y recién, creo que recién están realizando.
1: Pero es para que, poder... Es que los estudios no deberían aterrizarse a la, al llenado de, for, de, forma, de formatos o formularios.
2: Sí, muchas gracias.
1: Sino a la realidad de la ingeniería civil. Sí,
0: la
1: sí,
0: conversación. Doctor, queremos agradecer.
1: Muchas gracias a ustedes también.
0: Va a haber la oportunidad para seguir conversando. Se quedan muchos temas para poder seguir conversando de esta realidad que vivimos en nuestra provincia. Gracias.
1: Muchas gracias. Gracias a ti también y gracias, cariño.
2: Muchas gracias. Nos vamos a la pausa. Regresamos de inmediato.
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2: doce horas cincuenta y tres minutos, mientras esperamos que se conecte el alcalde, vamos a estar ya de inmediato con el alcalde de el Cantón Pindal, justamente para conversar de temas muy interesantes con respecto a su gestión, ¿no? Mientras esperamos que se conecte, porque será una entrevista vía Zoom, pues les informamos que uno de los alcaldes que también va a la reelección sería en este caso es el alcalde actual de Sosoranga, el señor Orly Renán Flores, quien ya fue electo en el 2023 bajo el auspicio del movimiento provincial ARE, ¿no? Él confirmó ya que su proyecto político va a participar en las próximas elecciones bajo otro movimiento, ya no con el ARE, va con el movimiento Avanza, de lo que se tiene conocimiento. Obviamente hubo ahí complicaciones con un movimiento independiente, con el movimiento independiente Sosorongancense, se llama el movimiento que iba a auspiciar la candidatura de Orly Renán Flores, pero va a la reelección cobijado por el movimiento Avanza, ¿no? La primera autoridad cantonal también pues dice que las medidas que está ejecutando, las obras que está ejecutando el municipio, pues han sido de trascendental importancia para este cantón. Entonces, confirmada la candidatura a la reelección de Orly Renán Flores en el cantón Sosoranga, que esta vez participará por el movimiento político Avanza. Aquí hay un poco de complicaciones en el tema de las alianzas que se van a hacer, ¿no? Porque justamente era lo que conversábamos la anterior semana con uno de los representantes de Renovación Democrática, incluso también con el doctor Vicente Flores, que hablábamos justamente de este tema, de estas alianzas que se están haciendo en el cantón y que se van a hacer a la provincia, porque acuérdense ustedes de que se decía de que va a ir el ingeniero Mario Mancino por el Partido Social Cristiano en alianza con el movimiento Avanza, ¿no? Entonces, va a haber quizás un poco de complicaciones. No sabemos si él también va a representar, si don Orly Renán Flores va a representar a esta alianza que se está haciendo a nivel provincial, o irán por su cuenta con el movimiento Avanza, únicamente con el movimiento Avanza. Entonces, eso todavía tendríamos que confirmar, pero conforme va pasando justamente el tema del calendario electoral, pues se va a ir conociendo más detalles, porque todavía hay algunos que no han aceptado o no han ido a firmar las precandidaturas en el Consejo Nacional Electoral. Algunos movimientos ya lo han hecho, pero todavía falta, ¿no? Al menos nosotros de lo que tenemos en nuestra lista para el Cantón Loja, tenemos una lista ya completita con alcaldes, con candidatos a alcalde, un candidato alcalde en este caso, y a concejales, y también lo que tiene que ver con las juntas parroquiales, ¿no? Es de netamente del cantón Loja. La lista completa la tenemos por acá, y justamente por Renovación Democrática vamos únicamente a leer lo que será la participación en las juntas parroquiales, ¿no? En la lista de Renovación Democrática como precandidatos están dice Ochoa, va de principal, Ochoa Álvarez, Edgar Vicente, su alterno es Armijos Granda, Erika Alejandra. En segundo está, como vocal, estaría Marcelle Yasmín Ramón Capa, Johnny Eduardo Lozada Aguilera, en lo que tiene que ver al alterno, y permítanme acá Luis Delgado. Luis Delgado también va como candidato o precandidato a vocal de la Junta Parroquial de Malacatos. Y tenemos un poco de complicaciones con la… justamente les habíamos manifestado de que teníamos una entrevista con el alcalde, y como me quedé solita porque Juan Pablo salió a un compromiso, perfecto, estábamos respondiéndole justamente al alcalde del cantón Pindal, que nos había solicitado pues el acceso, y nosotros estamos bien acá, no sé si nos está escuchando, estamos bien acá, más bien parece que es un problema de conectividad, como siempre pues en la provincia no tenemos estos problemas sumamente grandes del tema del internet, ¿no? Y ojalá se pueda conectar. Mientras tanto avanzamos, hablábamos de las juntas parroquiales, de las listas completas, de la única lista que tenemos completa acá, los demás movimientos políticos pese a que hemos solicitado con anticipación la lista de precandidatos, pues obviamente no nos han enviado hasta este momento. Entonces tenemos esta lista de precandidatos, que hablábamos de la Junta Parroquial justamente de Malacatos, que en tercer o como cuarto vocal iría Daniela Cristina Veintimilla, su alterno Jimmy Marco Castillo Quevedo, en quinto está Gustavo Rolando Romero, y su alterna Alba Fernanda Ordóñez Faicán. Los vocales de las juntas parroquiales de San Pedro en cabeza, solo les vamos a dar los dos primeros, ¿no?, para que no se haga muy extenso, porque como comprenderán son 13 parroquias, 13 parroquias rurales, ¿no? Dice, encabeza la lista a vocales de la Junta Parroquial de San Pedro de Vilcabamba, Alicia Abarca Aldeán, y su alterno Cuenca Briceño, dice acá, no nos han enviado el nombre. Bueno, también en segundo iría, como segundo vocal iría Luis Fernando Capa Cobos, y como tercero Karen, acá nos falta, no nos habíamos fijado en esto, nos faltan nombres, no nos han puesto los nombres, solo apellidos en los alternos, Karen Michelle Barrigas Camacho y Steven Josué Jiménez Pineda, es la lista de San Pedro de Vilcabamba. La de la parroquia Vilcabamba está Paolo Leonardo Matute Bejarano, y su alterno o su alterna Ana Elizabeth Granda San Martín. Para la Junta Parroquial de Quinara, Edison Padilla Lalangui, y su alterno, su alterna Dayana Álvarez. También en la Junta Parroquial de Yangana, Gladys Quesada, y su alterno Patricio Narváez Roa. Patricio Narváez Roa. En la Junta Parroquial de Jimbilla está Luz Chiriboga y su alterno José Puchaicela. En la lista de Santiago, en los vocales de Santiago, está Lorgia Romero y su alterno Alonso Beltrán. En la de San Lucas, Luis Medina y su alterna Rosa Quispe. En la de El Cisne, Jessica Fernández y su alterna, su alterno Johan Tene. En Gualel, Claudia Angamarca y su alterno Danilo Angamarca. En la Junta Parroquial de Chuquiribamba, Andrea Jiménez y su alterno Juan Jaura. En la Junta Parroquial de Chantaco, Jorge Caraguay y su alterno Carmen Sibisaca. En la Junta Parroquial de Taquil, Celso Vélez y de alterno María del Cisne Pizarro. Estos son la lista de precandidatos del Movimiento Renovación Democrática. Como digo, los otros movimientos políticos, pese a que hemos solicitado, no nos han hecho llegar hasta este momento. Vamos entonces a la entrevista, vamos a darle paso justamente a nuestro invitado que teníamos para esta hora, al alcalde del Cantón Pindal, a Julio Guerrero, que justamente pues con él queríamos topar temas importantes, ¿no? Sobre todo con este tema de las obras que se han venido realizando, pese a la limitación de recursos que también se tienen en este municipio, ¿no? No sé si estamos ahí, alcalde, a ver si probamos, audio. No sé, algún problemita tenemos ahí de nuestra parte. Sí. A ver, no sé si podemos hacerlo vía telefónica, alcalde, para poder salir. Sí, justamente por acá estamos escuchando la. Ahí estamos. Lo vemos, señor alcalde. Lo vemos, señor alcalde, pero no lo escuchamos.
10: A ver,
2: ahí lo escuchamos.
10: Ahí me puede escuchar.
2: Sí, ahí estamos perfectísimo, señor alcalde. Estamos
10: se corta bastante, veo que está bastante el audio de ustedes. Bueno, sí. Mi conexión a internet, la que es.
2: Sí, estamos complicados.
10: Estamos teniendo problemas.
2: Sí, estamos complicados, señor alcalde, con la conexión a internet justamente, pues, pero bueno, no, justamente eso decíamos, que la conexión lamentablemente a internet en la provincia es sumamente complicada, ¿no? Y ojalá algún día las autoridades puedan también ayudarnos a solucionar todo este problema grande que tenemos en prácticamente toda la provincia. No sé, alcalde, a ver si nuevamente estamos ahí, no estamos ahí, lo vemos pero no lo podemos escuchar. Vamos a ver si intentamos poderle llamar al a ver, entonces llamémoslo al señor alcalde en la, exactamente, sí, porque vamos a estar aquí complicados, lamentablemente, pues como digo, me quedé solita hoy día y justamente hoy día tenemos estos problemas, pero los vamos a solucionar enseguida, ¿no? Con el tema de poder conectarnos con el señor alcalde para poder salir en esta entrevista, pues en este momento, para conversar acerca pues estos temas muy, muy importantes que también pues tiene que ver bastante con el tema político, ¿no? Porque justamente queríamos consultarle sobre si se va a la reelección o no. Ya nos estará confirmando él, pero vamos a hacer el intento de poder llamarle nada más.

0: En 13 horas, 6 minutos, 13, 6 minutos, vamos a establecer contacto telefónico entonces con el alcalde del Cantón Pindal, que justamente nos ha tenido paciencia, ¿no?, para poder comunicarnos con él por vía telefónica. Alcalde, buenas tardes.
1: Buenas tardes, qué gusto saludarles y por su medio de comunicación saludar a toda la radio audiencia. Gracias por la invitación.
0: Bueno, muchas gracias a usted por atendernos, más bien, señor alcalde, para conversar acerca de este tema, ¿no?, que hablábamos justamente de la escasez de dinero que ha habido con respecto a su municipio, porque es uno de los municipios quizás más pequeños, que recibe incluso menos recursos y que aún así pues ha podido realizar algunas obras.
1: Sí, efectivamente, más allá de los recursos que el municipio recibe o recibía por parte del gobierno, como un beneficio como un derecho del modelo de equidad territorial, eran las dificultades financieras que nuestra institución vivía, ¿no? La limitada capacidad de inversión que teníamos, la casi nula capacidad de inversión que existía en nuestro municipio, igual retrasos en infraestructura, la mala planificación que tenía la institución municipal. Todo eso complicó muchísimo el desarrollo y la ejecución de nuestro plan de trabajo que habíamos planteado al pueblo pindaleño. Sin embargo, con el pasar del tiempo, hemos logrado llevarle al municipio del último lugar a nivel del país a estar ahora de media tabla hacia arriba. Creo que hemos hecho un trabajo interesante que en este momento nos ha permitido ya empezar a ejecutar las primeras obras. Incluso la semana anterior habíamos podido entregar la primera cubierta construida en el sector rural en la historia del cantón. Este día viernes vamos a entregar una segunda cubierta. Hemos trabajado en algunos sistemas de agua que todavía no están entregados a la comunidad, que próximamente se hará la respectiva inauguración, pero estos resultados son de las decisiones que hemos tomado desde el 15 de mayo del 2023 que inició nuestra gestión.
0: Ajá. Alcalde, justamente con este tema de los recursos, ¿no?, que decíamos, a usted le tocó quizás poder prescindir de los servicios o despedir a gente que estaba pues laborando dentro del municipio.
1: Bueno, no hemos podido técnicamente ajustar a nuestra institución con el número de personal que la institución requiere, ¿no? Porque el personal, tanto empleados como trabajadores, tienen también sus derechos adquiridos. Nosotros, como una institución responsable, nos hemos apegado al derecho, hemos hecho nuestros análisis técnicos, se justificó técnicamente y luego, pues, en derecho se argumentó para poder hacer algunos despidos. Sin embargo, todavía nuestra institución municipal está sobrepoblada de personal en algunas áreas, en algunos programas, y ese trabajo todavía lo venimos haciendo. Vamos a seguir trabajando para que podamos tener una institución que utiliza sus recursos de manera responsable, de manera transparente, y que luego se ejecuten de manera equitativa a lo largo y ancho de todo el cantón. Uh-huh. Actualmente, bueno, cuando inició nuestra gestión teníamos 205 personas trabajando dentro de la institución, actualmente estamos con 181, ha existido una desvinculación considerable de personal, sin embargo, aún necesitamos generar más inversión dentro del cantón.
0: Uh-huh. Y justamente pues alcalde, esto quizás le ha permitido también poder cumplir con alguna de sus ofertas de campaña justamente que se dieron en el 2023.
1: Sí, por supuesto que sí, pero más allá del ahorro que se ha hecho en desvinculación de personal, también existe las mejoras en planificación, uh-huh, los esfuerzos fiscales que hemos realizado como gestión, el tema de las recaudaciones municipales que hemos logrado duplicar. Había muchos problemas en el tema de catastros, todavía arrastramos un problema en temas de agua potable que prácticamente se está subsidiando más del 100% del agua, entonces tenemos todavía algunos pendientes y eso nos va a permitir más adelante seguir fortaleciendo nuestra gestión. De no tener recursos para poder invertir en absolutamente nada, este año estamos invirtiendo ya aproximadamente $1,000,000 en obra pública. Entonces ahí están los resultados. Este municipio, a nivel de Loja y a nivel del país, fuimos los únicos que por 15 días llegamos a tener 6 meses de retraso al personal. Esa fue la herencia que recibí, ese fue el trabajo que tuve que realizar fue el problema que tuve que enfrentar, y actualmente, gracias a Dios, ya estamos con el personal al día y con recursos en nuestra caja para poder trabajar en favor de la colectividad pindaleña.
0: El tema, obviamente, del agua potable en el cantón Pindal y en la mayoría de cantones de la provincia de Loja es se ha visto, ¿no?, que la gente reclama bastante eso. Quizás se va a invertir también en eso, o falta aún recuperar un poco de dinero para poder invertir ya en temas de agua potable y alcantarillado.
1: El tema del agua es un servicio básico muy de mucha importancia, de mucha trascendencia. Nosotros ya hemos trabajado y en algunas comunidades, y estamos trabajando en otras, pero el objetivo final no es solo llevar agua a las familias de nuestras comunidades, sino llevar agua, pero agua segura, uh-huh. Agua que nos permita cuidar y proteger la salud de nuestros niños, de nuestras familias, de nuestra gente, y con ello poder aportar de manera integral al desarrollo de nuestra colectividad. Entonces, el problema que yo le manifestaba antes del programa de agua potable en la parte urbana, que es lo que nosotros administramos, más bien tiene que ver con la cantidad de recursos que se están perdiendo, que se están exonerando, ¿no?, que es un problema que debemos solucionar con la finalidad de poder fortalecer este programa de agua potable y con ello poder dar una mejor atención.
0: Uh-huh. En el tema de vialidad, ¿cómo estamos, alcalde?
1: Bueno, la vialidad rural no es una competencia municipal, uh-huh. Es una competencia de la prefectura. Sí. Como lo he dicho en otras ocasiones, lamentablemente el señor prefecto sí nos ha olvidado. En Pindal tenemos muchos problemas en temas de vialidad, por lo menos en las comunidades, o en la parte rural que pertenece a la cabecera cantonal, no se ha dado atención en esta administración. Es más, hay la mayor parte de comunidades son más de 10 años que no se ha dado mantenimiento a la vialidad rural. Al no tener la atención de la prefectura, hemos tenido que nosotros en algunos casos pedir las competencias, alquilar maquinaria o con lo poco que nosotros tenemos tratar de habilitar las vías y que nuestras familias puedan transitar libremente hacia los sectores en donde tengan la necesidad de ir. Pero claro, eso es un problema complejo que tenemos en nuestro campo.
0: Sí, y justamente se lo iba a preguntar, le hacía la consulta del tema de la vialidad, porque justamente en la mañana el ingeniero Pablo Torres Bailón decía, director de mantenimiento vial de la prefectura de Loja, decía de que ellos han estado haciendo convenios justamente con juntas parroquiales y con municipios, en este caso con transferencia de recursos. Por eso le preguntaba el tema de vialidad, a ver si de pronto se logró concretar también con el cantón Pindal, con el municipio de Pindal y las diferentes juntas parroquiales para poder trabajar en el tema de vialidad.
1: No, con nosotros no hemos tenido ese apoyo. Lamentablemente, el año anterior a la parroquia Milagros no se le dio, por ejemplo, atención en la vialidad rural, y este año estuvo la máquina un tiempo acá, pero tampoco terminaron de dar mantenimiento, solo llegaron a ciertas comunidades, pero más del 60% del sector rural de la parroquia Milagros, que es una de las más productivas de nuestro cantón, está sin el mantenimiento vial. Actualmente, la atención la está dando la Junta Parroquial. El municipio, por lo menos, hemos coordinado. Yo he ido a Loja, me he reunido con técnicos de la prefectura, con el ingeniero Pablo, me he reunido con el ingeniero Jean Villavicencio, con el mismo señor prefecto, y se les ha hecho conocer de la necesidad que tenemos. Y siempre hemos puesto puesto las condiciones necesarias sobre la mesa para poder firmar convenios, para poder trabajar, pero lamentablemente no hemos tenido la atención. Ahora mismo la gente acá está preocupada, el sector agrícola está preocupado, uh-huh, por el clima, ¿no? Uh-huh. El clima está bastante complejo, hay días en donde tenemos presencia de agua y eso preocupa a los productores pindaleños, y quieren ya sacar su maíz, sacar la gramínea. Sin embargo, el sector vial es un problema. Los accesos o las trochas que normalmente se limpian hacia los sectores productivos, no se lo ha hecho, no existe el apoyo por parte de la prefectura, a pesar de que extraoficialmente hace unos días, por fuentes extraoficiales, me enteré que una máquina estaba trabajando en algún sector, pero una máquina no soluciona los problemas que tiene Pindal. Los problemas son mucho más grandes, uh-huh, y además la maquinaria debe venir y debe existir la coordinación. Si es en una parroquia, se debe coordinar con los presidentes de las juntas parroquiales para que se pueda aprovechar de mejor manera la maquinaria pública, en este caso la maquinaria de la prefectura. Esa coordinación al parecer no existe porque he llamado al presidente de la Junta Parroquial para preguntar si existe la coordinación con la prefectura y lo que me ha manifestado es que él no conoce de la máquina de la prefectura que estaba trabajando. Entonces, sí tenemos serios problemas con la prefectura, creo que deben reivindicarse y deben brindar la atención que la comunidad necesita, que como lo merecemos. Pintal tiene derecho también a que se le invierta recursos en los sectores más importantes que tiene.
0: Claro, y sobre todo cuando están pues en miras de las próximas elecciones también, ¿no? Y justamente en ese tema político, señor alcalde, para no quitarle más tiempo, ¿usted va a la reelección también y por qué movimiento político?
1: Sí, después de todo el trabajo que hemos realizado, hemos decidido dar esta opción al pueblo de Pindal. Será la gente quien decida, nosotros damos una opción, generamos una propuesta y se deja que la gente democráticamente elija el 29 de noviembre a su nueva autoridad. Por nuestra parte hemos hecho lo que hemos tenido que hacer con responsabilidad y sobre todo con honestidad. Creo que el tema público tiene que ser dignificado y hemos trabajado fuertemente para aportar con nuestro granito de arena. El movimiento político por el que vamos a participar es el movimiento por el que yo ya participé la vez anterior, que es Pachacuti. Ya hemos pasado las primarias, hemos aceptado nuestras candidaturas, estamos ahora esperando nada más la hora y el día para poder legalizar ya nuestra inscripción, que será en el mes de agosto.
0: Claro, le preguntaba por qué movimiento político, señor alcalde, porque acá en Loja como reina, pues el tema del rumor y todo aquello, muchos decían incluso que usted probablemente iba con el gobierno, pero al confirmar ya de su voz mismo el hecho de que va a la reelección con el movimiento que lo acogió al inicio, que es Pachacuti, pues ya se daría por terminado justamente todos estos rumores que habían acá.
1: Bueno, yo es la primera vez que me pronuncio en este tema. Nunca me había pronunciado de la posibilidad de ir por otro movimiento. Nos habíamos mantenido en ese movimiento, así que estamos ahí. Igual la gente no vota por el movimiento, sí, vota por la persona.
0: Así es.
1: Así que estamos allí más bien cercanos, trabajando con la gente y aceptaremos la decisión que la ciudadanía tome.
0: Perfecto, señor alcalde. Muchísimas gracias. Gracias por atender nuestra llamada.
1: Gracias a usted. Una excelente tarde.
0: Igualmente. Era el alcalde del cantón Pindal, Julio Guerrero, que nos ha comentado pues algunas situaciones, ¿no?, que se han dado y obviamente la falta de atención que, como él lo dice, tienen por parte de la prefectura de Loja en este caso. Y además nos ha confirmado el hecho de que va a la reelección, pero lo hará cobijado bajo el movimiento político Pachacuti. Entiendo de que ellos pues ya estarán oficializando su precandidatura justamente, pues, y como lo dijo el señor alcalde, será la ciudadanía la que tenga la última palabra con respecto al tema de poder ver por quién poder votar en las próximas elecciones. Nosotros nos vamos a ir a la pausa, regresamos de inmediato ya en nuestro último bloque.
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4: Trece horas veinticinco minutos. En lo que nos queda de tiempo, vamos a comentarles lo que está, a repetirles nuevamente lo que está ocurriendo en estos momentos en el Cantón Zamora, en la zona cero, como la han denominado, ¿no? En el sector de Canzana, donde obviamente llevan ya el cuarto día de búsqueda, ¿no? De las personas que desaparecieron en este aluvión, registrada la noche del 3 de julio. Nos habían comentado y les habíamos comentado también a ustedes al inicio de este espacio de noticias que nuevamente se hizo evacuar a las personas que estaban justamente cumpliendo labores de búsqueda y rescate en este sector, porque se avecinaba una lluvia. Se veía, pues habían hecho volar un dron, de lo que nos comentaba una colega periodista, y se evidenció pues de que nuevamente se iba a dar presencia de lluvia fuerte en este sector, por lo que se ordenó inmediatamente evacuar a la gente que se encontraba justamente en este sector, en el sector de Canzana exactamente. El problema, obviamente, ayer lo mencionábamos, ¿no?, a grosso modo, sobre este problema que se dio, pues este aluvión, justamente se hablaba del tema de la minería, que los habitantes decían, sí, pues no hay minería acá en este río, ¿no?, en el sector de Guadalupe, y obviamente no la hay, pero sí hay más arriba, sí hay montaña arriba, y eso es justamente de lo que dicen los expertos que podría haber causado justamente el aluvión, ¿no? No sabemos cómo está exactamente la parte de arriba a la montaña, pero de lo que se ve en un informe militar justamente es de que una de las causas sería el tema minero que no se ha podido controlar hasta este momento, porque recordarán ustedes que hace unos meses una autoridad de este gobierno, del gobierno de, ¿cómo le dicen ellos?, del gobierno del Nuevo Ecuador, se pudo evidenciar de que estaba prácticamente o presuntamente extorsionando a los mineros y les pedía dinero. Hubo un audio que de hecho circuló y se hizo bastante viral, lo que provocó justamente la salida de este funcionario, que hasta este momento no hay denuncia en fiscalía, no hay allanamientos, y cosa que se ve pues no con el tema de los alcaldes, por ejemplo, que han estado involucrados en casos de corrupción. Entonces no hay el mismo trato para los que son mis funcionarios y de los que son pues de otros partidos y movimientos políticos, pese a que en el caso del alcalde de Machala, recordarán ustedes que si bien es cierto él llegó por un movimiento político, pero a medida que pasaba el tiempo fue arrimándose un poco a el señor presidente, ¿no?, que incluso le entregó un reconocimiento, que hablaba de él muy bien, que también no se ve como el alcalde de Macará, que no se quiere pelear con el gobierno. De la misma manera actuaba el alcalde hoy detenido de Machala, Darío Macas, que hacía lo mismo, ¿no? Pasaba con el gobierno, pasaba, picaba por aquí, picaba por allá, y así vivía el señor alcalde, que hoy está detenido y el cual tuvo ya en horas de la mañana la audiencia justamente, y lo que ha pedido fiscalía, al menos en este caso, es de que se dé prisión preventiva. Pasamos a otro tema rapidísimo también, tenemos todavía un minuto. La cifra de muertos aumenta en Venezuela. Acordaránse ustedes de que también que se dio un terremoto bastante fuerte, bueno, dos bastante fuertes, ¿no?, lo que provocó que se pierda toda una población también, y de que hoy por hoy suman o sube ya esta cifra de fallecidos a 3,535 por los terremotos en Venezuela. Y pues de lo que se ha informado ya hasta este momento, China ha enviado el primer cargamento de asistencia humanitaria para apoyar las labores de rescate y reconstrucción tras los sismos que devastaron al norte de este país. Es en cuanto a la información internacional, y nosotros nos despedimos porque los dejamos enseguida con Tribuna Abierta. Enseguida viene Bolívar Luarte, Jonathan Medina y Rafael González en su programa Tribuna Abierta. Argentina clasificó ya a los cuartos de final. Sufrido partido nuevamente le tocó a Argentina. comandados por Lionel Messi. De esos detalles vendrá enseguida a hablar nuestro compañero Bolívar Luarte.

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0: ¿Qué tal? Buenas tardes. Fracaso total califica en Portugal la eliminación de Portugal, mientras que en España están que festejan hasta el día de hoy. Argentina, por poquito se queda. Mago, ¿cómo le va? Buenas tardes, ¿cómo estamos?
1: Buenas tardes, Bolívar. Buenas tardes, afición deportiva en la ciudad y en la provincia de Loja. Ya estamos con tribuna abierta con todo el cargamento de la información deportiva a nivel internacional. Argentina clasifica agónicamente del 3-2 a Egipto. Con un gol anulado a Egipto, a mí me parece que estuvo bien ahí. Es parte del juego.
0: Parte del juego, ¿no?
1: Se dan los roces. Y bueno, en definitiva, el árbitro anuló ese gol. Para mí, un golazo.
0: Era legítimo. El 3-3.
1: Hubiera sido el 3-3, ¿no?
0: Pero Messi también falló un penal.
1: Un penal también, Messi. Dos penales ya errados de parte de la pulga Messi.
0: Muy bien. Luego viene Colombia.
1: Luego las 15 horas, Suiza ante Colombia.
0: Suiza-Colombia, vamos Colombia. Oiga, 2-0 veía yo el resultado y decía yo, este mundial de locos, ¿no, Mago? Este mundial de locos. 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
1: Mago. Así es, sí, martes 7 de julio, esperemos ya que baje un poquito el frío,
0: ¿no? El frío, acá en la Castellana, ya la gente dice que tiene mucho café, dice mucho frío, mucho café. Bueno, España entera celebra con euforia la agónica clasificación de la selección a los cuartos de final del Mundial tras eliminar a Portugal 1-0. El gol del centrocampista Michael Merino. Merino, apellido latino, ¿no?
1: Latino, es el compañero de Piero Hincapié en el Arsenal.
0: En el Arsenal, correcto, sí. Ya. En el minuto 91, desató la locura en los hogares, plazas y bares de todo el país. Oiga, una pena por lo de el bicho.
1: Sí, Cristiano se fue sin pena ni gloria.
0: Sin pena ni gloria, no tuvo.
1: Oiga, en este partido que yo estaba observando, Portugal-España, me he quedado dormido.
0: Se quedó dormido, sí.
1: Aburrí ese partido, oiga.
0: ¿Se ha dado cuenta usted que los goles llegan casi al 90 o ya en adicionales? 91, 92, 93. El gol de Argentina llegó al 93 ahora.
1: 93, sí. Este gol se da a los 91, ¿no?
0: Claro, y adicionales.
1: Ya cuando
0: parecía que se iban a los alargues.
1: Se iban a los alargues, un descuido ahí de la defensa de Portugal y se aprovecha Miquel Merino, ¿no? Compañero de Piero Hincapié, para poner el único tanto y lo mete en los cuartos de final a España.
0: Fíjese usted, ¿no? Y la gran asistencia ahí de

0: Ferran Torres, ¿no? Quien entró como revulsivo desde el banquillo para servir el gol de triunfo. El factor emocional, la prensa resalta el emotivo adiós de la leyenda portuguesa Cristiano Ronaldo en un partido muy igualado y de gran nivel táctico. La alegría colectiva en España se celebra haber superado esta ronda después de 16 años.
1: 16 años es. Sí, y más que todo se caen los vaticinios que manifestaba de que Portugal iba a llegar a la final.
0: Usted le dijo, no se me baje la camioneta, mago, por favor. Usted lo dijo.
1: Ha sido la camiseta roja, decía que iba a disputar un equipo con camiseta roja. Entonces, España, entonces aquí. Camiseta roja. Entonces, vamos por España.
0: Pero usted dijo que la final era Portugal y Países Bajos.
1: No se me baje la camioneta. Ya se bajaron.
0: Usted luego decía que Brasil podía estar en la semifinal. ¿Qué Brasil? Chao.
1: Oiga, los brujos se cayeron.
0: Sí. Para mí que estos chamanes estuvieron mal hechos, ¿no? Sí. No les pasaron bien ahí en la ortiga estos chamanes. Hay que darles con todo estos chamanes.
1: Oiga, no comieron guatita, la guatita de... ¿Cómo es? De Don Higuita.
0: De Don Higuita. Oiga, y está, según las apuestas, yo soy poco para esto de las apuestas, ¿no? No viene el señor Medina para poder conversar un poco de las apuestas.
1: No viene porque él apostó.
0: Él decía que la final era Portugal y Países Bajos. Oiga, dice que daban 12-1 a favor de Argentina, oye, en la apuesta.
1: 12-1.
0: Y estaba ganando Egipto.
1: Así es, sí.
0: Y todo el mundo estaba contento. Pero luego empató y se cayó la alegría de mucha gente, ¿no? ¿Cómo da plata este mundial, no? ¿Qué tal le vio usted a Lamine Yamal y Pedri, jugadores de España?
1: Hasta el momento, Lamine Yamal nada, no ha demostrado nada absolutamente. Después yo creo que tal vez en los cuartos de final saque todo el fútbol Lamine Yamal, ¿no?
0: Ya le queda ahora, ya no le queda nada pues a Yamal. Mientras que, oiga, en Portugal la prensa y los aficionados le dan duro, califican la eliminación frente a España por 1-0 en octavos de final como un fracaso global, entre comillas, y una actuación decepcionante. Decepcionante, mago.
1: Sí, porque se pensaba, yo decía, Portugal debe estar en la final, ya para despedirlo al bicho, y total, lo despidieron antes de llegar antes a los cuartos de final.
0: Antes de tiempo, lo despiden al bicho, ¿no?
1: Sí, lo despidieron.
0: Los medios despidieron entre lágrimas a su máximo ídolo, Cristiano Ronaldo, quien confirmó que fue su última Copa del Mundo. Hay reacciones y críticas en el país. La prensa deportiva, los diarios portugueses más importantes como récord titularon el término, entre comillas, junto a fotos del astro llorando en la cancha. Lágrimas de emoción, de tristeza y de alegría. Se ve bonito en este mundial, ¿no?
1: Así es, sí. Yo creo que ahí la emoción de todos los aficionados, porque en los vaticinios se manifestaba que Portugal podía llegar por primera vez a una final, disputarle una final. Pero solo ha sido en sueños, ¿no?
0: El periódico Sol calificaron el desempeño del equipo portugués como un fracaso global. Tras ganar solo un partido en la fase de grupos, solo un partido ha ganado en el Portugal, ¿no?
1: Ha estado como Ecuador, ¿no?
0: Ecuador, malo, ¿no? Malo, malito, ¿no? Sí. También hubo fuertes críticas contra el exdirector técnico Roberto Martínez por la estrategia del equipo, ¿no? Las palabras de Cristiano, el capitán de Portugal, declaró que ganar la Eurocopa del 2016 tiene para él el mismo valor que una Copa del Mundo. No creo. Por favor.
1: Una Copa del Mundo es diferente.
0: Copa del Mundo. Eurocopa, sí. CONCACAF, ¿no es cierto?
1: CONCACAF, claro.
0: Eliminatorias son eliminatorias. No. Ahí sí no comparto para nada con el bicho raro, ¿eh? Con el bichito, don Cristiano, que dice que...
1: ganar un mundial es inédito, ¿no? Claro. Es una vez en la vida se da
0: eso. En la vida, ¿no es cierto? Y no puede repetir más, de pronto, ¿no?
1: Claro, España ha ganado una vez y de ahí...
0: 16 años no lo acabo de decir.
1: 16 años no pueden.
0: El futuro Ronaldo no confirmó su retiro absoluto de la selección nacional, pero dejó claro que no volverá a jugar un mundial. Oiga, y con este mundial estamos viendo que muchos jugadores, muchas leyendas, y prácticamente les dicen adiós ya a su selección, porque por la edad... ya no les alcanza para más.
1: No les alcanza. Por ejemplo, ya lo despidieron también a Salah, ¿no? Una de las figuras de Egipto, ¿no?
0: Qué jugadorazo.
1: Qué buen jugador es. Salah se despidió, lamentablemente.
0: Oiga. Y los argentinos deben estar una locura ahora mismo, ¿no?
1: Sí, deben ser una locura. Pensaban, ¿no?, que ya lo despedían a Messi, pero Messi sigue aferrándose con uñas y dientes en el mundial, ¿no?
0: ¿Cómo festejan los argentinos, no? ¿Cómo festeja su clasificación a cuartos de final? ¿Cuál será el próximo rival? ¿Cuál dice usted? ¿Colombia o Suiza?
1: Colombia, no, yo creo que es difícil, ¿no? Pero sería lindo una otra vez encontrarse en cuartos de final con Colombia.
0: Dos,
1: ¿no?,
0: equipos sudamericanos ahí.
1: Dos equipos sudamericanos.
0: Sí. Puede darse, ¿no?
1: Puede darse, sí.
0: Bueno, Colombia está obligado a ganar el día de hoy.
1: Sí, obligado a ganar para enfrentarse a Argentina y desquitarse de esa final de la Copa América.
0: De la Copa América. Sí. ¿Usted creía que Colombia iba a jugar con resultado ya, por cierto.
1: Claro, Orich juega con resultado.
0: Ya. El 2-0 que estaba ganando Egipto, ¿qué le decía Colombia? ¿Le venía bien a Colombia?
1: Yo creo que jugar con Egipto es bueno, ¿no? Es diferente, ¿no? Que jugar con Argentina, ¿no? Yo creo que ahí tiene una revancha Colombia pendiente.
0: Oiga, hay euforia, pasan ya las imágenes de las ciudades de Argentina. Monumentos, dice, los hinchas colmaron lugares históricos como la Plaza 25 de Mayo. ¿Dónde queda eso, la 25 de Mayo?
1: Es en el centro, ahí en la avenida la 9 de Julio, que está todito eso.
0: Pero es en Buenos Aires. En
1: Buenos Aires, claro.
0: No, pues no conocemos a solo el mapa nomás. Usted que recorre el mundo.
1: Claro, ahí está el obelisco. Está
0: ya. Y el centro de ciudades como Pillé, para gritar por la selección. ¿Pillé o Pigüé?
1: Pigüé.
0: Caravanas, ¿dónde queda caravana? Las calles se llenaron de bocinazos y cánticos para celebrar la remontada milagrosa del equipo, ¿eh? Y así se vivió. Oiga, ¿no cuentan las lágrimas también que antes del 93 la Argentina lloraba?
1: Lloraba, ¿no? Sí.
0: Aquí don Cristóbal, mi amigo Morocho, don Cristian Morocho, tiene un pariente argentino, oiga, lloraba el hombre, molesto ahí en la tienda.
1: Así es.
0: La gente decía que iban a hacer unas compras. ¿Qué quiere? Dice, ¿qué pasa? Está perdiendo Argentina. Pero es Argentina, pues, señor, usted es de ecuatoriano, pues.
1: Claro.
0: No, dice aquí, mi pariente es argentino y por lo tanto. Estamos... Y entonces habían puesto la camiseta de Argentina, ¿no? Dura la tuba Argentina. Yo creo que no estaba previsto en el marco, no estaba ese juego de Egipto para Argentina. O sí, Mago, ¿qué dice usted?
1: Yo creo que fue un partido bien equilibrado, ¿no? Se le paró durísimo Egipto a Argentina, ¿no? Argentina tuvo que extremarse a fondo para poderle ganar a los faraones, ¿no?
0: Qué buen físico, oiga. Oiga, pero está pasando factura ya a las selecciones que están llegando a esta fase de... Ya de cuartos, ya pasa factura en la parte física.
1: Sí, yo lo vi a Lionel Messi cansado. Ya es un jugador de 39 años.
0: 39 años, claro.
1: Sí, muy cansado, preocupado, no sé... más es por la experiencia que tienen los jugadores de Argentina que ganaron este compromiso.
0: Parte física de los jugadores, ¿no? ¿Cuál debe ser el trabajo técnico, táctico ahí de los entrenadores en la parte física de las selecciones que están en cuartos de final?
1: Hacerlas rodar más al balón, porque las temperaturas están llegando ya a 45, 50 grados, ¿no? Entonces, hacerlo más rodar al balón, que no corran mucho los jugadores para dosificar las energías, el físico, ¿no?
0: Ya, pero si no corre mucho, el rival juega.
1: El rival juega y te vacuna.
0: Y te vacuna. Entonces, ¿qué tiene que hacer ahí?
1: Claro, jugar con... no equivocarse en esa, porque Argentina tuvo algunos fallos, ¿no? Algunos errores que se pudo observar. Por ejemplo, con selecciones más fuertes como la misma Colombia, después con España, uno no se puede equivocar ahí.
0: Oye, de verdad, la preparación física para los jugadores del Mundial combina ciencia y tecnología. Usted es un que sabe mucho de ciencia y tecnología.
1: Claro, ahí tienen una tableta ahí en los preparados físicos y el técnico observan el rendimiento de cada uno de los jugadores. Si un jugador no está rindiendo al 100%, tiene que cambiarlo.
0: El trabajo que hace este jugador de Noruega, el gigantón, el que es más cotizado últimamente.
1: ¿Cómo se llama? Erling Haaland.
0: Erling Haaland. Pasaban un reportaje ayer en la televisión. Él a veces no corre. O sea, él sabe que sus compañeros van por los extremos, ¿no?
1: Los extremos, sí.
0: Entonces él va avanzando lentamente, y cuando ve que su compañero logra ganar la línea de fondo... Él sabe que hay el centro.
1: Claro, y le ponen preciso.
0: Y le ponen preciso a él. Y así le ganó a Brasil.
1: Claro.
0: Entonces, él está ahí guardando su energía. Si logra pasar su compañero, ganar la línea de fondo, dice, entonces aquí hay un centro. Y el centro va porque va.
1: Claro, así va donde debe estar Erling Haaland.
0: Erling Haaland, ¿no? ¿Qué
1: sí, chévere. Es un jugador de 1.95, tiene un portento físico increíble. O sea, marcarlo a Erling Haaland es difícil. O sea.
0: Oiga, y pasan los reportajes, ¿no?, en la televisión, que el grito de guerra. ¿Cuál era el grito de guerra, Mago?
1: Ro.
0: No, pero primero hay que decir 1-2-3, pues,
1: un,
0: Mago.
1: 1-2-3.
0: Claro, Ro.
1: Pues, no, pero ahí ya,
0: no.
1: Le dije, una sola y
0: una
1: ya
0: sola,
1: se meten
0: pero
1: ahí.
0: Pero es que nadie estaba de acuerdo. A ver, no, pues dígame usted, 1-2-3, Ro.
1: Yo, ¿no? Sí.
0: ¿Ha llegado este grito de guerra a la Asamblea de Noruega?
1: Yo dije a la Asamblea aquí de
0: Ecuador. No, aquí no, pues aquí van a creer que llegue ese grito. Aquí ellos más bien gritan que no llegue ese grito.
1: Que no llegue.
0: No, que no llegue, nada, porque dice que están bien. Ha llegado este grito de guerra de Noruega a la Asamblea. Oiga, y este grito está recorriendo el mundo. Porque no solo lo están haciendo en los partidos de fútbol. Ya lo hicieron en la Asamblea. Lo están haciendo en la calle. Oiga, estos noruegos demasiadamente.
1: Oiga, Noruega es un país. Bueno, algunos de los amigos que se han ido a Noruega, ¿no?, cuentan que es un país de primer mundo, que ahí no les falta nada.
0: ¿Ya?
1: O sea, tienen todo ahí. uno puede sacarse los zapatos y caminar,
0: y caminar
1: en el piso porque está limpiecito todo.
0: Imagínese, ¿no? Acá, si acá usted saca los zapatos, no puede.

0: Ellos son vikingos, ¿no? Vikingos significa porque ellos van al mar. O sea, no,
1: sí,
0: vamos al mar, mago. Ya, pues vamos entonces a hacer los vikingos en el mar.
1: Claro, son seres de... eran pescadores.
0: Pescadores, claro. Artesanos.
1: Artesanos, ¿no?
0: Gente. Aquí vuelta, si usted dice vamos al mar, usted dice vamos viringos. No, no, señor, por favor, ¿qué le pasa, señor? Horario infantil, vamos a la pausa. Pausa en el camino, regresamos.
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7: Muy bien. Grande. 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
7: Muy bien, antes de irnos con nuestro invitado, saludo con Jonathan Medina. Jonathan, ¿cómo le va? Buenas tardes.
9: Buenas tardes a los amigos que nos sintonizan a través de los 100.5 Radio Bacana. Un saludo cordialísimo a Transurba Sur que nos están sintonizando y a los amigos en los diferentes puntos de la ciudad y provincia de Loja.
7: Muy bien, me confirma si tenemos el llamado, por favor, un resumen breve de lo que ha sido, de lo que vio el partido Egipto-Argentina.
9: Claro que sí, pude observar todo el cotejo, comenzó muy bien el equipo egipcio.

0: Con jugadores rapidísimos como Ibrahim, como el mismo Mostafa, que fueron los que anotaron para el equipo egipcio, un gol anulado también por supuesta falta contra el jugador defensa argentino. Si no hubiese sido el 3-0, me parece que con el 3-0 hubiese sido lapidario, ¿no?
1: Lapidario, sí.
0: El tema de Egipto, que estaba aguantando bien, pero como siempre. La marca se desprende ya faltando pocos minutos. Cunti Romero al minuto 79 marca el descuento. Luego Lionel Messi desde afuera le pega ahí una desconcentración de la defensa del equipo egipcio. Y finalmente Enzo Fernández en un contragolpe rapidísimo. Un centro de De Paul para que Enzo Fernández al 93 marque el 3-2 y con eso la victoria del equipo argentino frente a Egipto.
1: ¿Por
0: Vamos,
1: qué?
0: vamos.
1: ¿Por
0: ¿Está
1: qué?
0: ahí?
1: No, no está. ¿Por qué Egipto no se cerró atrás para guardar este resultado?
0: Ya no avanzaban, yo
1: No
0: los vi así,
1: avanzaban,
0: ya no
1: sí.
0: avanzaban ya. Que
1: Sí.
0: aguantarle a Argentina 90 minutos
1: 90,
0: es
1: es
0: difícil,
1: difícil, sí. Porque
0: sí.
1: en el tercer gol que hace Enzo Fernández quedó solo
0: Sí,
1: Enzo
0: sí,
1: Fernández
0: sí.
1: para cabecear y
0: Ya no
1: creo que sí.
0: retrocedieron, ya no.
1: No retrocedieron,
0: Es
1: sí, los
0: que son
1: jugadores.
0: 90 minutos y los egipcios tuvieron bastante desgaste. Momo Salah corrió mucho.
1: Sí, Salah jugó.
0: Marmoush.
1: Sí, Marmoush también jugó un partidazo,
0: El otro, ¿cómo
1: sí.
0: es? No, el morenito, el que parecía, tenía nombre de lámpara mágica, Aladín.
1: Aladín, ah,
0: Aladín
1: sí,
0: era.
1: Aladín, algo así, sí.
0: Sí, lo vi. Buenos jugadores tenía el equipo egipcio, pero
1: Pero
0: pues ahí está.
1: los goles del Egipto nacen de dos contragolpes.
0: Dos contragolpes fueron
1: Sí, muy
0: rapidísimos, rápidos, muy rápidos los egipcios, pero por eso mismo se quedaron sin piernas, porque corrieron mucho, ¿no?
1: sí,
0: Se desgastaron mucho.
1: se desgastaron
0: Pero
1: bastante.
0: en algunas selecciones, el encerrarse atrás para tratar de desviar esa pelota, porque el tiempo de... ¿A qué hora empata Argentina?
1: Solo
0: A los 93.
1: no, empata al
0: Ah, perdón, perdón,
1: 83, al
0: a los 83.
1: 83,
0: El gol del
1: 83
0: triunfo
1: más o
0: llega al
1: menos.
0: 93.
1: Sí,
0: Sí.
1: claro.
0: Oiga, yo digo, mire Ecuador, tuvo 45 minutos para empatar un 2-0. Y Argentina, en cuestión de, póngale 20 minutos, hace 3 goles.
1: Hace tres goles, sí, y Ecuador no pueden hacerlo.
0: Porque estuvo perdiendo 2-0 en el primer tiempo con México. Y en
1: Claro.
0: el segundo tiempo tuvo todos los 45 minutos para al menos descontar uno. No pudieron hacer uno.
1: No pudieron hacer uno, sí.
0: Bueno, se está hablando mucho de la dirigencia ecuatoriana, que están esperando el informe por parte de la prensa. Hablan de que el gobierno puede decir que va a intervenir. Están esperando también si el Ministerio del Deporte inscribe o no el directorio del señor Egas. Usted sabe que está ahí. Está en blanco, todavía no está inscrito. Están esperando el qué responde el ministerio. No va a ser cosa que responda así como lo hizo con el Comité Olímpico Ecuatoriano. No sé qué puede pasar estos
1: Ahí
0: días.
1: está, estamos en
0: Bien,
1: llamada.
0: en el tema del fútbol de segunda categoría, está ya entrando en su recta final. Se habla de que posiblemente no se jueguen las dos últimas fechas, siempre y cuando que los resultados no influyen para los equipos que están arriba. Ramiro Ruiz del Lazo de Fútbol de Loja. Ramiro, ¿cómo le va? Buenas tardes, qué gusto saludarte, Ramiro. Estamos por ahí.
2: ¿Cómo está Bolívar? ¿Cómo está Bolívar? Un gusto saludarlo. ¿Cómo ha pasado?
0: Bien, bien,
2: Dígame,
0: aquí
2: totalmente a su disposición.
0: junto con el Mago González y Jonathan Medina en cabina de Bacana. Ramiro, entra ya en la recta final el torneo de segunda categoría, porque en otras provincias ya veo que han terminado ya en algunas de ellas, hay campeones, ¿no? ¿Cómo está el nuestro, Ramiro?
2: Bueno, nosotros este próximo día sábado a partir de las 10 de la mañana y luego a las 4 de la tarde estaríamos jugando la fecha número 11, ya que hicimos la averiguación respectiva a la Federación Ecuatoriana de Fútbol y solamente se nos ha autorizado no jugar la fecha 12, ya que el artículo 32 del reglamento de Ascenso Nacional 2026 dice que el Departamento de Competiciones solamente autorizará el no jugar los dos últimos partidos del campeonato. En este caso, los dos últimos partidos del campeonato son justamente los de la fecha 12, siempre y cuando no exista influencia en la tabla de posiciones. Y así mismo es. Ya prácticamente está definido quién es el campeón, quién es el vicecampeón. Y por lo tanto, pues ya se ha definido aquello y la fecha 11 se la jugará este próximo día sábado, no así la fecha 12, porque ya no hay motivo, no hay incidencia en la tabla de posiciones, mi estimado
1: Y
2: Bolívar.
1: esto también serviría un ahorro para los equipos, ¿no, Ramiro?
2: Sí, yo creo que sí, porque ya la idea del capitán Marlon Granda, presidente en su momento de la Asociación de Fútbol, era justamente terminar el campeonato antes de que se cumpla un mes más de seguro, una quincena más de sueldos que de una u otra forma se tienen que pagar, y un poco bajar costos, de lo que significa el campeonato, ¿no? O sea, eso es lo que, y también ahorrarnos a la Asociación de Fútbol un poco más de recursos para no, porque hay no pagar asesor de árbitros que lo está haciendo la Asociación de Fútbol, no pagar servicio de ambulancias que lo está haciendo la Asociación de Fútbol, el tema de pasabalones, el tema de papelería, logística en general. Entonces no deja de ser ventajosa esta pues, esta finalización, si cabe el término decir, anticipada del campeonato.
1: ¿Cuánto a cuánto asciende el gasto hasta ahora de la logística y el lazo de fútbol del torneo de segunda categoría, Ramiro? ¿Podemos dar ese dato?
2: A ver, más o menos a breves rasgos, no lo tengo a la mano al dato, pero aproximadamente el campeonato en su totalidad asciende a unos $12,000, de lo cual la Asociación de Fútbol está reconociendo aproximadamente unos $5,000. El resto lo están haciendo los señores dirigentes con el pago de arbitraje. Esto referente solamente a gastos de programación. Otro rubro totalmente diferente a lo que están pagando los clubes en sueldos, hidratación, medicinas, viajes y todo aquello, movilización. Estamos hablando solamente de lo que son gastos de programación, mi estimado Bolívar.
1: Platita es. Ramiro, solo un detalle. La Castellana, que lo veo que está opcionado a ser nuestro representante, ¿ellos pueden reforzarse para los playoffs que se vienen o van con los mismos jugadores, Ramiro?
2: Sí, claro que sí. Tiene la posibilidad de inscribir jugadores hasta 72 horas antes del inicio del campeonato. Esto es, estamos hablando que el campeonato estará iniciando aproximadamente el 9 de agosto en su etapa zonal, lo que significa que a lo mejor hasta el día 6 de agosto podrá estar inscribiendo jugadores. Tendrá que renovar su plantilla porque, de lo que yo más, si mal no recuerdo, creo que tiene 32 o 34 jugadores y el cupo máximo es de 40 jugadores. Entonces tendrá que ver ahí la priorizar sus jugadores para reforzar de mejor forma su equipo y su cuerpo técnico y todo ello de requerirlo así.
1: ¿En dónde va a ser, dónde se jugará acá en Loja los partidos en esta llave, Ramiro? ¿En el Reina del Cisne, Quintiro?
2: Esa ya es responsabilidad.
1: ¿A quién le corresponde?
2: Del club. Esa es responsabilidad del club. Nosotros como Asociación de Fútbol ya no podemos intervenir en aquello. Usted sabe la limitación grave que tenemos de estadios y de escenarios públicos acá en Loja, escenarios deportivos, perdón, acá en Loja. Hemos pedido una certificación a la Federación Ecuatoriana de Fútbol, nos certificó que solamente el Estadio Reina del Cisne y el Estadio de la Universidad Nacional de Loja, sujeto a calificación, serían los únicos dos estadios donde podría jugarse. Del resto, los demás estadios no están habilitados para jugarse, sino que solamente son canchas deportivas y no estadios. Entonces, por lo tanto, no podemos jugar en ese aspecto. Entonces, vamos a esperar. Como le digo, ya es responsabilidad del club que salga campeón, el que tenga que escoger su escenario donde jugar.
1: La vez pasada se jugó por Paltas, allá estaba el escenario en buenas condiciones, ahora le están dando mantenimiento y no creo que se llegue, ¿no?, para pedir de pronto alguna observación. Ramiro, ¿algo más que se le quede por ahí, por su lado, en el trabajo del lazo de fútbol?
2: No, estamos preparándolo ya al terminar el campeonato de segunda categoría, estaremos efectuando un campeonato de categoría sub-19, lo que permitirá un poco ir renovando el tema de afianzando el tema de las divisiones formativas. Se ha hecho un buen trabajo por parte de los clubes, especialmente el equipo de Valle de Catamayo, que está jugando bastante bien en su tema, ha jugado o ha reforzado bastante bien sus divisiones formativas, que han sido prácticamente la base de su segunda categoría. Esto es un proceso, por lo tanto la directorio de la Asociación de Fútbol ha creído conveniente, inmediatamente terminado el campeonato de segunda categoría, la realización de un campeonato de la categoría sub-19. Si es que sobre esa base vamos a trabajar, sería lo que a forma inmediata se viene aquí en la Asociación de Fútbol. Por lo demás, coordinar lo que será la parte del torneo de segunda categoría, la parte zonal, y desarrollarlo sin ninguna novedad y en lo que está bajo nuestra responsabilidad, mi estimado Boli.
1: Gracias, Ramiro. Una buena tarde. Cuídese, por favor. La seguimos después.
2: Un abrazo. Gracias, gracias. Muy amable.
1: 2:00 p.m. en todo el territorio nacional. Ahí las últimas con don Ramiro Ruiz de la ASO de Fútbol de Loja, que prácticamente la Castellana es el campeón y será el representante en este zonal. Puede reforzarse. Y ahora en escenarios deportivos, Mago, Jotan, en Loja, ¿dónde? En la Argelia y el Reina del Cisne, nada más. Hacer gestión con la gente de la universidad o con la gente de Fede Loja o con la misma Libertad. Muy bien, les dejo el tiempo, señor. Siga, don Mago, siga.
3: Así es. Esperemos de que puedan conseguir los de Castellana una cancha para poder entrenar, ¿no? Porque de
1: otra manera, entrenar sí tiene. La idea es para jugar el personal.
3: Para jugar.
1: ¿Dónde? ¿No? ¿Dónde se juega?
3: ¿Dónde se puede jugar, no? Las canchas son escasas aquí en Loja, ¿no? Sí, escasas.
1: Y no sé si el tema de la Argelia pueda prestar. Recuerde usted que ahí se está jugando el Inter Universidad de Liga
0: Pro. La Liga Pro Universitaria.
3: Yo no sé si pueda prestar ahí. Ya no sé cómo quedará el escenario también para.
1: Y poder recuerde jugar que son ahí. Seis equipos pues, de este zonal: Cañar, Guayas, El Oro, Zamora, Loja y la provincia de La Azuay.
3: Sí, le veo complicado, ¿no?
1: El Reina del Cisne. No sé cómo está el escenario, no daban ni agua para regar el gramado porque prohibieron ahí la gente del municipio.
3: Sí, está complicado el asunto, ¿no? De aquí los habrá escenarios deportivos.
1: Habrá que llamar a don John Samaniego, quien es el presidente de la Castellana, a ver cuál es la perspectiva que tienen ellos para poder avanzar en este zonal. Muy bien, regresemos al tema del mundial, ¿no? Que todo el mundo está mundializado. Ya queda poco, ya se termina esta
0: así
1: semana.
0: Es, se quedó otro sí. Anfitrión el día de ayer. Estados Unidos fue goleado por Bélgica 4-1.
1: 4 le puso Bélgica, ¿no?
0: Y de esta manera se fue. Entonces, ya en los octavos de final se ha ido el equipo de México, el equipo también de Canadá, y ahora se queda el anfitrión Estados Unidos. Ya no puede hacer nada, pues, su amigo Donald Trump, ¿no? Por más que tenga nada, influencia sobre Infantino, no creo que pueda él ir a decir cámbiame ese resultado, ¿no? Oye, y algo muy particular de los americanos, decían ellos que no entienden todavía muy bien las reglas del fútbol, cómo funciona, porque le preguntaban a un hincha que estaba muy contento antes del partido frente al equipo de Bélgica, que podían llegar muy lejos en este mundial. Y decía, solamente me pregunto por qué Messi no está jugando, dice, por Estados Unidos. Si él juega aquí en la MLS, debería de jugar por nosotros, dice, no por Argentina. Entonces, para que tenga una idea de que ellos no entienden muy bien el fútbol, ¿no? Lo querían a Messi que esté jugando en la selección de Estados Unidos, por el simple hecho de que juegue en el Inter de Miami.
1: Oiga, yo les compartí a ustedes en el grupo ahí sobre el partido de México con Inglaterra, ¿no? ¿Cómo se han crecido los mexicanos luego del partido con Ecuador, la que nos ganaron? Pero ahí nos ganaron porque hubo detalles, no vamos a entrar en eso. Pero la prensa mexicana antes del partido con Inglaterra, oiga, le daban por, un poco más le daban por golear a Inglaterra. Que Inglaterra no viene jugando bien, que están débiles en la parte física, que México tiene México y que México es el sí, esa frase que se crearon, ¿no? México y sí, ¿no? Algo así. Y una vez que vieron la realidad de que quedaron eliminados, el gobierno molesto con la gente, la prensa molesta con ellos mismos, están ahora que a todo el mundo piden explicación y resulta que, claro, en la parte económica México pierde un dineral, Mago y Jonathan, en la parte de organización. Porque si México avanzaba a la siguiente fase, a los cuartos, iba a ser otro llenazo en ese Azteca y la economía fluía en México.
0: No se jugaba en el Azteca. Los cuartos se jugaban en Miami.
1: Ya en Miami. Correcto.
0: En el Azteca era solo hasta los octavos.
1: Pero bueno, ¿había interés en México por seguir con su selección?
0: Creo que todas las selecciones tienen interés. México, Argentina. Mira, si hoy día se quedaba Argentina, por ejemplo, con Egipto, como si hubiesen caído las apuestas. Y hablando de apuestas, felicidades ahí el doctor Bolívar Cabrera. Oiga, le mete cuando está perdiendo contra Egipto. Estaban pagando 8-1. $20 y saca $460.
1: Está. ¿Se puede pagar?
0: Sí, se puede.
1: ¿Hasta cuándo se puede pagar en un partido?
0: Usted, por ejemplo, entra a la apuesta y dice, a ver, está perdiendo Argentina. Estuvo perdiendo, verás,
1: 2-0.
0: Ya. Y dice, a la victoria de Argentina, porque él le fue a la victoria, escúchese bien, no fue al empate, fue a la victoria. Dijo, Argentina sí le da la vuelta porque está, dice, atacando más. Le digo, faltan 15 minutos, no creo que le dé la vuelta. Le da la vuelta, yo le tengo fe a Messi, dice. Bueno, apuéstele, le apostó.
3: Y ganó,
0: $20. ¿No? $460 en un ratito.
1: A lo que te pregunto, Jonathan, ¿hasta qué minuto del partido se puede apostar?
0: Minuto, me parece, 89, por ahí.
1: Hasta, ¿no? Ahí hay un límite,
0: sí,
1: para apostar.
0: Sí. Y si usted ve que su equipo está en contra del marcador, le paga más, pues, porque saben que casi no puede ganar. Pero acá dio la vuelta, dio la sorpresa. Oiga, y fue algo, en verdad, ahora le voy a tener fe al doctor, le voy a pedir un poquito ahí de su... Porque imagínese eso, ¿no? Al minuto 79 viene el primer gol de Argentina. Claro, hasta sí, el minuto 79 estaba perdiendo 2-0 y casi le hace el tercero. Entonces yo le decía... Más fácil está, le digo que Egipto, le digo, le haga el tercero antes, digo que Argentina descuente. Pero vino el Cunti Romero y se desbarató todita esa defensa egipcia. Entraron los goles suavito, 3-2. Por ahí dicen que hubo mano negra, bueno, como sea, el hecho es que Argentina avanzó.
1: ¿Podría ahora, también irse la apuesta al empate? Porque Argentina podía empatar. Sí.
0: Podían empatar en los 90 reglamentarios e irse a adicional. Sí. Y le pagaban más también por eso. Estaban pagando más, de hecho, en esa de ahí. Pero muy buena esa, la gente que hizo esa apuesta. Otra de las apuestas donde la gente ganó mucho dinero fue en el Noruega-Brasil, donde los que le fueron a Noruega, me parece que ganaron... A ver, tengo un amigo que había apostado 50, había ganado como 740, ¿no? Algo así.
3: Sí,
0: ese dinero se embolsó.
1: Mago, ¿usted es capaz de apostar 10 dolaritos o 5?
0: No, le he apostado más, de $100 le metió la vez pasada.
1: Pero
0: la
1: no ganó, pues, no gana nada, el mago, por más que apueste ahí. No,
3: sí se gana.
1: Sí se gana.
0: Bueno, si él vive solo de eso.
1: Bueno, ya. La apuesta es apuesta, ¿no? Para eso es apuesta, ¿no?
3: Claro.
1: Se gana, se pierde, así
3: ahora,
1: es.
3: Ahora, en este partido Suiza... Colombia.
1: ¿A quién le va?
0: Colombia, oiga.
3: Colombia es.
1: Lléveme cinco. Y aquí
3: en 1994 le ha ganado 2-0 sí. Colombia, Suiza.
0: Todos estamos con Colombia hoy día, ¿no?
1: Tome, mago, lléveme cinco. Usted tiene suerte. 5.
3: Sí.
1: Y ahí, lléveme la yuca del plátano, aquí ya, pues. Dale, Maguito, por favor, métala ahí.
0: Ustedes ve, ahí está. Vea.
3: Cinco, o sea, esto va a Colombia,
0: ¿no? A Colombia, todo ya. A Colombia.
1: No, pero. Hay que apostar a lo que usted va, pues no, usted no me mete a mí al rival, pues. Oiga, vivísimo este señor, no puede ser posible. O sea, yo le apuesto que van a Colombia y el señor apuesta a Suiza.
3: Ah, ya, a Suiza usted le va.
1: No, oiga, no, pues yo le doy 5 para que sume su apuesta ahí, pues.
0: Oiga.
1: Si usted le va a meter 10, tiene 15. Si le mete 15, tiene 20, ¿no?
3: Ya.
1: Pero bien. No vaya a meterlo al otro equipo, porque si que Bolívar vaya a Colombia y va a Suiza.
0: Oiga, le digo algo que dice hoy día una amiguita. Dice, hoy día, cierto que hoy día Colombia va a jugar, dice, con la Cruz Roja. ¿Cómo? Con la Cruz Roja es por el escudo de Suiza, por la bandera, ¿sí ha visto?
3: Claro, la bandera, sí. En la bandera de la Cruz Roja, sí.
0: Va a jugar con la Cruz Roja.
3: De ahí mismo nace la Cruz Roja de Suiza.
0: Claro, es Suiza mismo. Suiza.
3: Ya.
0: Va a jugar con la Cruz Roja.
1: Sí. Oiga, me queda a mí la duda con el mago, porque ya le hizo a un lado mi billetito. Oiga.
3: No, eso ya se mete. Ya se mete. Se casó, señor.
1: Oiga, ya listo. ¿Pero a qué hora le va a meter usted? ¿Faltando 7 minutos o qué? ¿Cómo es la cosa? Tiene que analizar también la táctica ahí, pues, el mago.
3: Claro.
1: No le va a meter del minuto cero, pues vamos ahí ya. No,
0: ¿Con cuántos goles es que dice que gana hoy día Colombia?
3: Bueno, un partido es apretado.
0: Es duro contra duro, Suiza.
3: Sí,
0: duro. Pero sí hay más de 2 goles en este partido.
3: 2 goles sí puede haber.
0: Sí, hay más de 2 goles. Yo pienso que sí. Puede ganar Colombia 2-1,
3: sí,
0: 3-2.
3: 3-2, sí.
0: Pueden irse a los alargues y ganar en los adicionales. Pero Colombia tiene un buen nivel futbolístico.
3: Claro, porque si van a los alargues, no, hasta los 90 minutos. No,
0: ¿a yo quién creo preferiría? Le hicieron la pregunta a Messi. ¿A quién prefiere usted? ¿A Suiza o Colombia? ¿A Colombia? ¿Sabe lo que respondió? El que venga, este equipo está para ganar otro mundial, digo. Es
1: que no le quedaba otra, pues ya no acaba. Más bien Colombia estaba jugando con el resultado. Y ahí dejarle entre Egipto o Argentina.
0: Porque si clasificaba Egipto, a Colombia hubiese hecho más motivación, claro, para hacer. No, claro. Pues a Egipto si lo dejamos y vamos a semifinales, a hacer historia.
1: Claro.
3: Pero Argentina es difícil, ¿eh?
1: Oiga, porque quedaba Colombia con vida. Sí me daba pena a mí en el alma, ¿eh? Me daba una pena que Argentina se vaya. Ya estaba fuera del mundial, pues.
0: Hasta el minuto 79 estuvo fuera del
1: mundial. Difícil, digo, que el empate Argentina, ¿cómo no? Pues solo que les regalen 2 penales. Digo, chao, Argentina, pero me queda Colombia, la esperanza. Pero nada, pues yo que venía por el centro aquí, por el Parque Bolívar, dice, está ganando 3-2. 3-2,
3: ¿no?
1: Digo, buenazo. Digo, obligado Colombia a ganar, no le queda otra.
0: Claro, buen partido va a ser. Si es que clasifica Colombia, buen partido ese Colombia-Argentina. Eso nos asegura un sudamericano en semifinal.
1: Sí, en semifinal.
0: Cualquiera de los dos que pase ya tienes un sudamericano.
3: Yo creo que clasifica Colombia. Sí, le ha ganado Colombia. En 1994, 2-0 le ha ganado.
0: A Suiza.
3: Sí, solo un enfrentamiento nomás.
0: Ay, también. Tiene que meterle esos 5 y mañana traernos unos 50, es todo. Usted ve cómo lo hace producir.
1: Oiga, el 4-1 de Bélgica-Estados Unidos, no. Y la Federación Belga de Fútbol y su afición se mostraron indignados por la decisión de la FIFA, ¿no? De levantar la sanción al goleador estadounidense Folarin Bolojun.
0: A Bolojun, sí.
1: Bolojun, justo antes del partido, ¿no? Una vez consumada la victoria, Los jugadores belgas festejaron con un peculiar baile al estilo del político estadounidense,
0: Donald Trump.
1: Esto desencadenó, dice, una ola de celebraciones en las redes sociales, donde los aficionados e hinchas se sumaron a las burlas hacia EEUU con el mensaje de revierte esto, ¿no? Difícil que revierta la goleada de Bélgica, ¿no? Claro. Bélgica está para más, ¿no? Puede ser un semifinalista.
0: Oye, ni con ayudas ya. No hay cómo. O sea, ya el estilo de juego americano llega hasta ahí, ¿no? Creo que eso es todo lo que puede dar. Han sido el tercer lugar en el Mundial de 1930, me parece que es lo más lejos que ha llegado la selección americana. Y ya con una selección consolidada, aunque no daba muchas garantías Bélgica antes del partido, ¿no? Me daba como que esa decisión de ¿será que le puede ganar? Porque Estados Unidos tampoco venía, como le digo, teniendo un buen nivel, y era un partido de dos selecciones así que cualquiera podía pasar. Y no me esperaba la goleada, en verdad. Comenzó ganando con gol de... Oiga, marcó dos ese Ketelare al minuto 9. Joven, no sé es dónde juega. Este, ¿dónde juega? No le he visto ese Ketelare, la verdad. Y luego lo hizo Van Aken al 59 y al 93 Lukaku, su amigo. ¿Cuándo no vuelve ahí el morenito a marcar? Y descontó Tillman al minuto 31 para los Estados Unidos. Gran victoria de Bélgica, que ya tiene rival, ¿no? Ya tiene rival para España. La siguiente fase, y será nada más y nada menos que la Furia Roja, que derrotó el día de ayer a...
3: El jugador Ketelare, ese juega en el Atalanta.
0: Fix eso, ahorita me acordé.
3: Claro, porque yo no me acordaba. Yo digo,
0: muy joven, ¿no? Ese delantero.
3: Veo ya la fotografía, digo, este juega en el revisor.
0: Fútbol italiano.
1: Conocidísimo por el señor Mago. Oiga, buen partido que se viene entre Bélgica y España. Sí. Ahí sí... La cosa puede estar.
0: Parecía que se iban a la larga Portugal y España, porque estaba muy cerrado. No había ese bloque defensivo, tanto de Portugal como de España, no quería descifrarse, ¿no? Parecía que se metían todos atrás. Defendía muy bien Portugal, defendía muy bien España, pero fue una desconcentración de la defensa lusa lo que permitió que un pase filtrado por parte de Ferran Torres a Mikel Merino marcar el único tanto, y con eso España deja a Portugal, deja a Cristiano Ronaldo. Los bicho lovers están de luto el día de hoy, tristes porque fue el último mundial de Cristiano Ronaldo. Pero es que usted también es hincha de Cristiano Ronaldo.
1: No.
0: Yo le he visto un tatuaje ahí que dice CR7 y tanta cosa.
1: Para nada. Para
0: de Messi.
1: Nada. Yo soy hincha de Brasil. Ayer me dio pena. Neymar llorando como una guagua.
0: El domingo.
1: El domingo llorando a Neymar, sí. Ahí. Consolándose entre ellos. La selección no rinde. Oiga, este mundial está...
0: Pero más es Noruega, siendo sinceros, más Noruega sí, jugó porque... más. Sí, Noruega jugó más.
1: Oiga, este mundial está dejando muchas lecciones a los países y a sus dirigentes, ¿no? Hay una nota que compartí con ustedes justamente en el grupo sobre el trabajo que deben hacer, dice, los directivos en cada país. Los directivos en cada país, ¿no? Mire, el trabajo inmediato con las inferiores. ¿Pero cuáles inferiores? No, dicen los de 3, 4, 5, 6 años, 7 años. Ahí hay que trabajar inmediatamente. Porque toda esta gente se queda mentalizada con el trabajo que hicieron estos jugadores en el Mundial. Usted recordará, Mago, hace 15, 20, 30 años atrás no había este nivel de juego de lo que hay ahora. No había en las selecciones, ¿no? Ahí había el famoso tiki-taka con Brasil, pues, ¿no?
3: Con Brasil,
1: el juego bonito, ¿no? El toque.
3: El juego bonito,
1: la triangulación. Hoy es velocidad.
3: Velocidad y físico.
1: Y físico, ahí sí. En la parte física. Usted decía en la técnica, ciencia y tecnología en la parte física de los jugadores. Mm. Y a propósito, digo, ¿cuál debe ser el trabajo en las selecciones que clasifican los cuartos de final? Porque están llegando agotados ya a estas instancias, ¿no?
0: Por eso es que hay selecciones que tienen hasta tres equipos. Francia tiene tres equipos.
3: Tres equipos, y
0: se dio el lujo de dejar a algunos jugadores, inclusive.
3: Claro, el jueves se viene Francia-Marruecos, partidazo.
0: O sea, hay variantes ahí,
3: 15
0: ¿no?
3: horas, ¿no?
0: El equipo que llegue a la final va a ser el equipo que tiene variantes, que hay jugadores que no son, como quien dice, suplentes, por decirlo así, sino que pueden ser titulares en cualquier equipo. Oiga. Que usted lo pone y te resuelven los partidos. Que usted los cambia, y esos son jugadores tan desequilibrantes como en Francia de Sidé Doué. Entró de suplente de Barcola, ¿y qué hizo? El penal para el único gol de Francia y clasificación francesa.
3: Claro,
0: así es.
1: Oiga, ese Marruecos está jugando como locos. Marruecos prácticamente ha demostrado de que el juego ahí ha crecido. El juego de Marruecos antes de unos 8 o 10 años atrás no era el de ahora.
0: No, hay que entender también que
1: todo el mundo le ganaba a Marruecos.
0: Globalización le ha beneficiado mucho.
1: Claro, los jugadores.
0: Los jugadores, la mayoría de Marruecos, me parece que son 26 los convocados.
3: 26 son.
0: Ya, de los 26, 22 no son marroquíes. ¿Sí? 22 no son marroquíes, solamente 4 son nacidos en Marruecos. El resto, nacidos en España, en Inglaterra. Hakimi, me parece que es español, ¿no?
3: Español,
0: ya. Sí. Él decidió representar al país de sus papás, como lo hizo el jugador Yeboah, que es Yeboah, alemán, sí, con ecuatoriana y tanta cosa. Entonces decidió, porque en Alemania no tenía chance. Lo mismo pasó con Hakimi. Hakimi dijo, no, yo no quiero representar a España. Me parece que si hubiese tenido oportunidad en España, porque Hakimi es buen jugador. Pero dijo, no, voy a defender a Marruecos. Brahim Díaz, español, 100% español. Los abuelos son marroquíes, pero Brahim Díaz dijo, no, acá en España no me van a tomar en cuenta porque la selección española está plagada de figuras, me voy a jugar por Marruecos. Eso es lo que ha pasado, la globalización tiene de esas. Otro jugador, por ejemplo, una gran figura del fútbol mundial que está siendo goleador junto a Leo Messi y a Kylian Mbappé, Erling Haaland.
3: Erling Haaland, sí.
0: Representando a Noruega. El papá es noruego, jugó por Noruega en el 98 y volvió a jugar contra Brasil. Sin embargo, él no es noruego, él es inglés, nació en Londres, en el norte de Londres.
1: Mire usted, y las delegaciones de cada país, en la mayoría, han llevado su propia logística. No, no se fían de lo que hay en Estados Unidos, el tema, por ejemplo, de las hamburguesas, ahí el hot dog, los perros calientes y no, los perros fríos. No, ellos han llevado su propia alimentación, ¿no? Pescado congelado ahí para...
3: Claro, Noruega llevó Noruega. 20 toneladas de
1: alimentos. Mire usted, para alimentar a sus propios jugadores. Todos comen lo mismo. Nadie que está aquí una gaseosa ni una bebida. No, no. Eso allá. Ellos, mire cómo se cuidan.
0: Oiga, ese tema de la globalización es importante y debe tomarse en cuenta por parte de la Federación Ecuatoriana de Fútbol que otras selecciones nos están ganando. Mire que Chile, Perú, se han llevado jugadores ecuatorianos a jugar con ellos. ¿Por qué? Porque no les hemos tomado en cuenta. El jugador ecuatoriano que ha marcado ya goles con la selección peruana. No tenía goles Perú, nacionalizó a un ecuatoriano y ahí está, dándole resultados. Pero Ecuador dijo, no, a ese no lo llevo porque no es de la cadena de Vélez. IDB. Entonces, Vélez.
1: Ya. Entonces eso pasa. Y aquí es mucho más fácil, ¿no? En el fútbol ecuatoriano, con estos dirigentes que den apertura, que vengan 8 o 10 extranjeros, es mucho más fácil que vengan 10 extranjeros, 8, que darle potencialidad a las inferiores. Fíjese usted, ¿eh? Es la mentalidad del dirigente ecuatoriano. 8 extranjeros. ¿Y las inferiores? Ninguna. Pregunta cómo está nuestro equipo Loján. Vamos a la pausa, señor, ¿le parece?
3: Vamos a la
1: pausa. Pausa en el camino, volvemos.
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3: Si está saliendo la de Tai Center, por favor, me levante el pulgar. Correcto, por favor. Estaba un poco ido a esta hora. 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
3: Muy bien, 2:20 p.m. en el país. ¿Y la gente no nos ha llamado últimamente?
4: No.
3: Para darnos su criterio, su punto de vista, qué selección quiere que sea la campeona en esta edición del Mundial con 48 selecciones, con 3 países de la organización. Para el próximo también se habla de 13 países.
5: ¿Seis países? Claro, se juega los países. Primeros partidos en Argentina, Paraguay y Uruguay por el centenario, y luego se traslada a España, Portugal y Marruecos. Son 6 los organizadores.
4: 6 países.
5: Sí. Así digan, no, es que solo se va a jugar un partido. Señores, se va a jugar en 6 países, y 2 continentes por primera vez en la historia, ¿no?
3: ¿Y cuántos tiempos de juego tendremos en cada partido? Ahora ya hay
5: 4. Se habla de 64 selecciones, subir de 48 a 64.
4: Sí, es bastante. Selecciones.
5: O sea, prácticamente, o sea, tendrías que ser bien malo para quedarte de la clasificación malísimo, al Mundial.
3: Malísimo. Claro. Sí. Malísimo. No topes ese tema porque una de ellas es la nuestra.
5: Oiga, Mostafa Sico, ¿se acuerda el jugador que marcó el segundo tanto de Egipto? Molesto totalmente, le sacaron doble amarilla con el árbitro, con todo el mundo. Dijo, felicidades Argentina por este gran paso. Apaguen todo porque ya sabemos que este Mundial está arreglado para Leo Messi. Esas fueron las declaraciones de Mostafa Sico.
3: Eso dijo.
5: Sí, eso dijo. Yo sé que la calentura, el jugador estaba molesto con el árbitro y quería pelearse con todo el mundo.
3: Y le van a sacar un expediente, acuérdese de eso. Mal dato, porque Egipto tuvo las de ganar.
5: Tenía, no supo cerrar.
4: Tenía que defenderse.
3: Ahí a defenderse como venga, ¿no es cierto?
4: Defenderse, sí.
3: Ellos estaban con 2-0 y Argentina caía en la desesperación. En un contragolpe podía marcar el tercero.
5: Con el 13 quedaba.
3: Sí. Pero no supieron cerrar. Y la prensa marroquí celebra con gran euforia.
5: Y los argentinos, ¿sí lo escuchó? Bueno, usted dice que no ha estado movilizando, pero le cuento. El tercer gol, el segundo de Messi, el tercero del Chelsea, como Enzo Fernández. Los argentinos en relato era de haberle grabado. Superaron acá la voz de oro porque lloraron en vivo y en directo con el gol de Messi. Dijo, quiero volver a vivir en la época de Messi, esto que he vivido, dice, lo volveremos a ver en el mundo, dice, quiero más a Messi que a mi mamá, que a mi papá, que a mis hermanos, a todo el mundo, dice, nunca querré más a Messi, es una figura que nunca nuestros ojos van a volver a ver.
3: El argentino siempre es eufórico en un tema de relato, cuando su selección gana, claro, juega y está ganando.
5: Y cuando estaba perdiendo, no sé, estaban molestísimos, se quedaron afónicos en vivo y en directo, se cayó el narrador. Salió un video en TikTok.
4: Oiga, pero se había caído. Un periodista de Argentina, Feynman, que lo apoyó a Ecuador.
5: Sí, lo apoyó, sí.
4: Oiga, ni los periodistas ecuatorianos hablaron a favor de Ecuador. O sea, ellos decían, no, eso es mentira de que a Ecuador lo había amenazado. Y Feynman dijo, lo amenazaron a Ecuador, dijo.
5: Mis respetos
4: para Feynman.
3: Oiga, decía yo que la prensa marroquí celebra con gran euforia la actuación histórica de la selección en el Mundial. Destacan que Marruecos ha dejado de ser solo una sorpresa. Fíjese usted, ¿eh? Sí. Ha dejado de ser solo una sorpresa para consolidarse como una potencia de fútbol. Medios locales y analistas elogian la confianza del equipo tras eliminar a Países Bajos y alaban el juego vistoso y ofensivo del equipo. Eso es bonito, ¿no? La prensa destaca el orgullo de África. al ver a los Leones del Atlas, así se le han conocido, sí, los, sí, marcos, o sea, los Leones, sí, del Atlas, ¿no? Avanzar con autoridad en el torneo, con figuras estelares, como usted ya lo dijo, como Díaz, como Hakimi y jugadores jóvenes. Los medios marroquíes resaltan que el equipo ha demostrado una fortaleza mental impresionante, lo que nos hace falta a nosotros.
4: Claro. Así es, sí, son los campeones africanos, ¿no?
5: Y dicen Marruecos, ellos, que este mundial, ellos no vienen a ganarlo, por un caso, vienen a ganar experiencia, porque van a tratar de llegar lo más lejos posible. Lamentablemente le tocó bailar con la más fea, que es Francia. Pueden hacer un buen partido, ¿no? Buen partido. No, que no. Pero me dicen ellos en declaraciones, Hakimi y Brahim Díaz decían, este no es el mundial de Marruecos, este no es. El mundial del 2030, que lo vamos a organizar nosotros y que posiblemente la final sea en su estadio, el Casablanca, que lo están acomodando para 115 mil aficionados.
3: Casablanca, la capital de
5: Marruecos. Ahí vamos a ganarlo porque vamos a jugar con nuestra gente en nuestro estadio y ese mundial se queda en África y vamos a convertirnos en el primer país africano en levantar una Copa del Mundo. O sea, ellos vienen aquí a ganar un poquito más de experiencia y en ese mundial, dice que se queda en África, se queda en Marruecos.
3: No, y tienen un buen juego ofensivo, defensivo, sí, y un buen control de balón.
5: ¿Usted cree que Marruecos se puede quedar en ese mundial del 2030?
4: No creo. ¿No? Sí, digamos, sí, sí creo, puede,
5: sí,
4: ser.
5: No creo, sí,
4: no
5: creo. Que...
4: creo.
5: No, ¿qué creo, mismo? Digo, a ver, no, no creo.
3: Oiga, y sobre todo.
4: No, yo sí creo, sí.
3: Y sobre todo,
4: sí,
3: la hinchada de Marruecos, fíjese usted, donde miles de seguidores han viajado en vuelos especiales para alentar a su selección en los estadios norteamericanos. La prensa señala que el equipo siente el respaldo incondicional tanto dentro como fuera de la cancha. Los marroquíes.
5: ¿Tiene amigos marroquíes?
3: Sí, señor, por allá. Ahí, Habibi, un amigo que se llamaba Habibi.
5: ¿Y qué pasó?
3: No, ¿si sé, pues, en redes, no sé dónde estará. Ya son años que no conocemos a esta gente.
5: ¿Qué tal?
3: No, hay gente buena.
5: ¿Qué tal?
3: Gente buena, ellos? Gente
5: porque
3: buena.
5: Los españoles hablan muy mal de ellos, pero no sé por qué.
3: No, no, los españoles. A ver, no quiero hablar mal de nadie, pero siempre hay una indiferencia.
5: ¿Pero por qué ellos tienen tanto?
3: Por el tema de las guerras que habían más antes, ¿no? Eso queda.
5: Entre
3: queda.
5: Marruecos y España.
3: Claro, ¿no? Los, sí, moros, los, sí, cristianos, los moros, había todo cristianos, eso por estilo, ¿no? Siempre queda eso, ¿no? Y los moros gobernaron España.
5: Sí, sí, sí, mucho tiempo.
3: Por eso que hasta ahora hay viviendas, casas de tipo árabe, ¿no?
4: El tipo árabe.
3: Y luego, sí, ¿quién fue uno, el libertador de España, que les dijo, señores marroquíes, váyanse a su casa? Por ahí queda esa discordia, ¿no? Y siempre están llegando las pateras, los migrantes, ¿no? A España, ¿no? Y hay buena mano de obra de marroquí, ¿no?
5: Y en España hubo muchos árabes, ¿no?
3: Claro, claro.
5: Porque yo investigué el origen de mi apellido, me tomé ese tiempito algún día de investigar, ya les voy a dar investigándole ustedes también.
3: Sí, sí, sí, el mío puede ser portugués, el mío.
5: Yo investigué el origen de mi apellido y Medina significa ciudad.
3: Ciudad.
5: De origen marroquí.
3: Vea usted, ya.
5: Y ellos han migrado a España y de ahí pues vino para acá, ya, con la colonización.
3: Por ejemplo, el apellido de mi compañera Karina Saraguro, me imagino yo que debe ser de Saraguro, ¿no es cierto? O de San Lucas, ¿no? ¿De dónde puede ser? Saraguro, ¿no es cierto?
5: Claro.
3: Pero ella dice que no es de Saraguro, ¿no? Fíjese usted, ¿no? Ella puede ser Saraguro con Z, ¿no? Y Saraguro, nuestro cantón, es con S. Y el idioma también es distinto, bueno, el árabe. Usted no es poco
5: entendible. El segundo apellido latino o el segundo apellido español más conocido en el mundo, ¿adivine cuál es?
3: ¿Cuál puede ser?
5: González.
3: González, ya.
5: Usted dice que uno de cada 30 personas en Latinoamérica se apellida González.
3: Entonces, con razón que ahí viene.
5: Es muy común.
3: Ahí viene el lema, ¿no? Cuando tú sales, entra el sargento González. ¿No? Claro, así González, debe ser, ¿no? Sí. No, no sé, no me imagino.
4: Sí, en España es.
5: Ya es que es español.
3: Oiga, y los marroquíes no te comen el chancho, pues, ni el cerdo.
5: No,
3: comen.
5: Impuro, ¿no?
3: Ellos son impuros. Dice que esa carne es del demonio.
4: Del demonio, sí, no comen. No,
3: borrego lo que quiera. Borrego, sí, lo que quiera, de verdad. Sí. Carne de cordero, borregos y conejo. Sí. Eso sí, darles carne de conejo a esa gente, los marroquíes dan la vida. En cambio, nosotros un chanchito, un cerdito, un chinito, ¿no? Allá en España lo conocen al chancho como chino, ¿no? Claro. Por eso cuando usted ve un gordito por ahí, dice, ahí va un chino, ¿no? No, no, no, no es chino, por favor.
5: En chino, en Colombia es niño, ¿no?
3: Niño, no, desconozco, niño, no, niño, no, no,
5: sí, no. Sí. Un chino es un niño, ya.
3: Un chino, ¿no?
5: Sí.
3: Ya, muy bien. ¿Y bambino? ¿Dónde dice que significa bambino?
5: Argentina, es, bambino es Italia. Pelado también.
4: Sí, de allá de
5: Italia. Ah, de Italia. Sí, de Italia
4: es bambino.
5: Claro, de Italia. Y luego migró a Argentina, porque ahí le dicen, sí, che bambino.
3: Por ejemplo, bambino. La palabra cariño significa Javibe. Si a usted le dicen Javibe, le están diciendo cariño.
5: Pero hay personas, Javibe, que se llaman Javibis.
3: También se llama Javibe.
5: Se llaman cariño.
3: Mustafa, otros se llaman.
5: Oiga, en Egipto había muchos Mustafa hoy día.
3: Sí.
5: Sí, vi. El arquero era Mustafa, ¿no?
4: Mustafa, sí.
3: Hay otros que son Mohamed. Y hay muchos.
4: Sí, son árabes.
5: Aladín. Era uno de los jugadores de Egipto, ¿no?
3: El saludo ahí en árabe es el salam aleikum. Salam aleikum, le están diciendo buenos días o buenas tardes o buenas noches.
4: Buenas tardes,
3: ¿no?
4: Sí.
3: Claro. Ahí no dan la mano como aquí en Ecuador, damos la mano, chocamos la mano así. No, nada.
4: Nada,
3: allá se dan dos besos por si acaso, ¿eh? Sí. Varones y mujeres se dan dos besos ahí en árabe. Si a usted le dan dos besos, se queda sorprendido y dice, ¿y usted por qué me besa tanto? No, son costumbres de ellos.
4: Claro, ¿eh? En Argentina también le saludan a usted.
5: Cuando le quieren mucho, ¿no? Acá sí. Al Maico lo han saludado muchos argentinos. Oiga,
3: y cuando llega el mes del Ramadán, sí. Eso, ellos no te comen durante el día. Todo para día. Nada, claro. En la noche.
5: Desayuno.
3: Ellos en la noche pegan una panzada de carne ahí. Carne a la brasa. Rico eso, sí.
5: Como aquí de Semana Santa, también así mismo hacen un ayuno mediodía y en la tarde le rematan.
3: Te mandan de todo y van hasta la reserva, van ahí ver, se ha sobrado las sumas, la fanesca. ¿Qué va a ser ayuno eso? No. Pero allá, ojo, hombres y mujeres respetan muchísimo el Corán y el Ramadán. Y hay buena gente, ¿no? Hay buena gente.
5: Y ahí muy se bien. Va a hacer el Mundial, el 2030. Están peleando, o más bien están tratando de analizar la posibilidad de que ahí en Trípoli, la capital de Marruecos, en el estadio Casablanca sea la final, pero ojo que la tiene difícil, porque hay tres sedes que quieren llevarse, el Bernabéu, el New Camp y Casablanca para la final. Entonces difícil la tiene el estadio Casablanca de llevarse la final, porque no vas a comparar pues el Camp Nou, no vas a comparar el Bernabéu, son estadios icónicos del fútbol mundial, ¿no? Pero bueno, pues ahí está, ellos dicen que van a crear un estadio de 115,000 para quitarle la sede a España, porque España de momento con el Bernabéu y el New Camp tiene la final asegurada.
3: No, y puede darse, ¿no? Porque sus países están creciendo en economía y tienen bastante dinerito, porque se necesita de dinero y apoyo del gobierno para poder organizar un mundial en su país.
5: Muy bien. Se viene entonces el partido en la tarde. ¡Vamos, Colombia! 15 horas, ¿listo? Colombia versus Suiza. Mucho apoyo para Colombia. Bien. De mi parte, no es más, el día de mañana cuando en punto
3: pila con la apuesta,
5: volveremos ahí. Con más información deportiva.

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0: Saludos cordiales, señoras y señores, amigos oyentes. Qué gusto saludarles en esta hora de la tarde a través de Radio Bacana 100.5. Hoy es día martes 7 de julio del año 2026. Un abrazo, un saludo cordial a todos y cada uno de ustedes, como siempre. Un gusto, un placer inmenso poderles acompañar en este noticiero de la tarde. Teléfonos que están ya habilitados en luz verde, el 2725-400 aquí en Radio Bacana 100.5. También nuestros teléfonos, la línea de WhatsApp 099-110-6174. Y si lo quieren hacer a mi número personal, también está a su disposición, está en luz verde, el 099-110-6174. Son los teléfonos acá de el noticiero Visión Estelar que pueden contactarse con nosotros, pueden también darnos a conocer cada una de las inquietudes, que es lo que sucede en toda nuestra provincia de Loja. ¿Quiénes serán nuestros invitados de esta tarde? Estará con nosotros aquí en Bacana 100.5 el señor director del Consejo Nacional Electoral aquí en Loja, el doctor Luis Cisneros. Con él estaremos conversando sobre todo de estos procesos que se van desarrollando, que se llevan adelante por parte del Consejo Nacional Electoral con las diferentes organizaciones políticas de cara a las próximas elecciones. El tema de las primarias que se han venido dando en estos últimos días, luego también el tema ya de que los candidatos, cada uno de ellos o aspirantes a candidatos acudan a las oficinas del Consejo Nacional Electoral para aceptar esas candidaturas. De eso estaremos conversando cuando inician el tema de inscripciones, todo este proceso electoral. Estará aquí con nosotros el abogado Luis Cisneros Jaramillo. Más adelante, aquí en Bacana 100.5, nos acompañará también nuestro siguiente invitado. Estará aquí con nosotros el doctor Marlon Aguirre. Con él estaremos analizando lo que está sucediendo a nivel del país y, por supuesto, con la detención ya de 5 alcaldes que están tras las rejas por parte del gobierno nacional, quienes los investiga, algunos por enriquecimiento ilícito no justificado, otros por algunos casos de corrupción, y pues de quienes están en funciones son ya 5 y dicen que van para el 6º. Que le tienen puesto el ojo también al alcalde de Santa Rosa. Y el ministro del Interior, John Reinberg, se encuentra en la ciudad en la provincia de Loro, dando algunos operativos más con el bloque de seguridad, y pues desde ahí ha sido contundente que están tras investigaciones, es decir, los tiene con el ojo puesto a otros alcaldes también que están involucrados en casos de corrupción. Ya veremos qué pasa todo esto, si eso se concreta, si también quienes son parte de este gobierno, porque no hay que olvidar el caso Progen, donde ahí existen también algunos involucrados de altos rangos colaboradores, en este caso de este gobierno. También vamos a estar atentos de que se aplique la justicia para quienes forman también parte de este actual gobierno y que están involucrados, no solo altos funcionarios, sino también asambleístas que han sido denunciados por presuntos casos de corrupción. Y esperemos que también no le tiemble la mano. Se felicita al presidente Daniel Noboa, al señor ministro del Interior, por ir poco a poco poniéndole el cascabel al gato, porque muchos alcaldes incluso se creían intocables. No, yo soy el alcalde y aquí hago lo que me da la gana, como tengo incluso autonomía, entonces se creían intocables. Eso por un lado, lo estaremos aquí conversando con el doctor Marlon Aguirre, pero también hay otras informaciones importantes, información de última hora, se acaba de anunciar por parte de la ministra de Gobierno, Natalie Murillo, en su cuenta de X, y dice: las decisiones difíciles se toman para proteger a los ecuatorianos y los resultados lo demuestran. Cerramos temporalmente la frontera sur en Loja para contener el tráfico de armas y reforzar el control del Estado. Hoy, tras evaluar los resultados de esa medida, el presidente Daniel Noboa ha dispuesto la reapertura de la frontera. El bloque de seguridad continuará desplegado en la zona para garantizar el control fronterizo y proteger a las familias ecuatorianas, lo acaba de publicar la ministra de Gobierno, y con eso pues quiere decir de que se abre la frontera entre Ecuador y Perú, tanto en Macará, en Zapotillo, y tengo entendido que también en el sector La Balsa, en la hermana provincia de Zamora Chinchipe. Esa es una buena noticia, luego pues de estas manifestaciones también que han existido en los últimos días. Hubo una manifestación el día de ayer en el Cantón Macará, tanto habitantes de la vecina República del Perú como también de nuestro país. Se anunciaba una gran marcha para el próximo sábado también en el Cantón de Zapotillo. Incluso por aquí tengo yo la invitación que nos hacían llegar los amigos del Cantón Zapotillo para esta marcha del próximo sábado en contra del gobierno nacional y en contra del cierre de la frontera. Incluso tengo aquí pues lo que me hacían llegar, un oficio también los amigos allá del Cantón Zapotillo. No estaban contentos con esta medida y se venían pues estas protestas. Entonces todo eso hay analizado el gobierno nacional, y pues el día de hoy se anuncia la apertura ya de estos pasos fronterizos. El documento que nos enviaban los amigos de Zapotillo decía de la siguiente manera, dice: un grupo de zapotillanos tiene el honor, dice, de invitarles a todos los medios de comunicación a una rueda de prensa donde se convoca, se oficiará una convocatoria oficial y los detalles de la gran marcha binacional para la reapertura del puente internacional de Lalamor. Dice: este espacio informativo tiene como propósito dar a conocer a la ciudadanía los objetivos, el recorrido y la organización de esta iniciativa ciudadana orientada para promover la reapertura del puente internacional del Lalamor y la restitución del libre tránsito en la frontera, y rechazar esta medida del gobierno ecuatoriano. Estaba aquí incluso los contactos también de quienes estaban organizando esta marcha para el próximo sábado en Zapotillo. Pero bueno, con esto, con este anuncio que acaba de hacer la ministra de Gobierno, quedan entonces ya suspendidas estas convocatorias, que con todo el derecho del mundo lo estaban haciendo los ciudadanos. Enhorabuena, esto también que les quede de lección. Algunos que no querían alzar la voz, tenía que el pueblo levantarse y alzar la voz, porque los alcaldes todos asustados. ¿Lo han escuchado decir algo al alcalde de Zapotillo? Silencio. ¿Lo han escuchado decir al alcalde de Macará? Ayer en un acto lo veía, decía que él no está para pelearse con el gobierno, que son decisiones del gobierno. Así decía el alcalde de Macará. Ahí está, yo tengo incluso el video de todo eso. Contacto telefónico, ¿quién está en la línea? Le escuchamos, buenas tardes.
1: ¿Qué tal, José Daniel? Gonzalo Piña le saluda. Los tiempos. Se está olvidando de algo.
0: Sí, cuénteme.
1: Los gobernadores, la anterior gobernadora y este gobernador, los asambleístas, ¿qué dijeron a su tiempo? Absolutamente nada. Ojo, esta es una decisión que la adopta el gobierno nacional a través de Daniel Noboa, con que dispone la reapertura de las fronteras. ¿Por qué digo esto? Porque y hay por ahí un lamebotas que anda diciendo que gracias a la gestión del asambleísta Guevara, del actual gobernador, se ha hecho eco el gobierno nacional para poder tomar esta decisión de reaperturar las fronteras. ¿Por qué no lo hicieron antes? Y supuestamente, como lo tenían pensado, no les resultó el juego, porque ya la ministra lo dio a conocer. ¿Por qué no lo hicieron antes y ahora supuestamente quieren salir a decir que gracias a ellos? Uh-huh. Esto está más o menos como el asfalto que colocó el asambleísta a la entrada de la ciudad y dijo, como ya se aproxima la romería, la llegada de la Virgen del Cisne, entonces ese asfaltado va a durar. Lo invito, José Daniel.
0: Eso no duró ni una semana. Muy bien. Gracias, Gonzalo. Muy bien. Gracias, ahí estaba el contacto. Eso también que quede claro, ¿no? Hemos tenido de dos gobernadores, ahora no hay gobernador, por lo menos la anterior salía a los medios de comunicación, aunque sea decir que era un tema de seguridad nacional. Pero ahora no tenemos gobernador, entonces no se vendrán ahí a quererse atribuir, clarito dice la ministra, clarito lo dice, las decisiones difíciles se toman para proteger a los ecuatorianos. Y los resultados lo demuestran. Cerramos temporalmente la frontera sur en Loja para contener el tráfico de armas. Eso es gravísimo. Siempre lo hemos dicho eso. Y reforzar el control del Estado. Hoy, tras evaluar los resultados de esa medida, el presidente clarito dice, no dicen ni Guevaras, ni por ahí cuatro adaláteres, nada de eso. El presidente y su bloque de seguridad ha dispuesto la reapertura de la frontera. Entonces no vendrán por ahí, como alguien dijo, a quererse ir al cielo con ave de Marías ajenas, porque para eso sí son número uno. Y gracias también a la presión del pueblo de la frontera, ¿no? Lo hicieron los amigos macareños, lo hicieron también los hermanos peruanos, y pues ese es el resultado. Entonces hay que felicitar a la gente, porque ya han de ir por ahí a decir, gracias a nosotros, no pesan un gramo. Créanme que no pesan un gramo los representantes de gobierno aquí en Loja. Un gramo. Entonces, no existen para el gobierno. Ahí hay que felicitar a quienes viven en la frontera, quienes han sufrido este cierre temporal. Ellos son los que verdaderamente han hecho todo lo posible para la reapertura de la frontera. Entonces, nada aquí que ni gobernador, que no existe, ni Guevara, que tampoco existe, solo existe para poner el asfalto de espuma a flesh, que no dura una semana, ni la otra, que tampoco se la conoce. Yo por ahí la veo en redes haciendo TikToks de cocina. Entonces, no existen. Pero ya han de salir por ahí a publicar que gracias a ellos, porque para eso sí son número uno, en eso no hay que perder de vista toda esa situación. Bien, pues por Macará, por Zapotillo, que se reabre la frontera, enhorabuena que con eso se vuelva a la normalidad, como dice la ministra de Gobierno, habrán los controles necesarios, el bloque de seguridad estará acá en la frontera. Y eso, o sea que no se puede dejar las fronteras abandonadas, y en ese sentido, pues para eso están ahí también las Fuerzas Armadas, igual forma la Policía Nacional, y en fin, todo esto pues esperemos que continúen. Dice por acá otro amigo de Zapotillo, dice en Zapotillo, suroccidente de Ecuador, es urgente la apertura de fronteras. También lo han escrito, ¿no? Grandes amigos como ahí pues el ingeniero Freddy Coronel, que ha sido también un hombre pues a través de sus artículos, de su reclamo, también a través de la pluma, se lo ha venido haciendo, y también todo ese es el resultado. Pero que no se vengan aquí los políticos oportunistas a quererse atribuir esto. Clarito lo pone la ministra. Entonces no les queda bien que anden mintiendo por ahí, tratando de atribuirse que gracias a ellos se apertura la frontera. Antes de ir a la primera pausa, también queremos comentarles, estimados amigos, que el día de hoy mediante rueda de prensa se dio a conocer la próxima feria que se va a realizar en el cantón Gonzaramá. Será pues este fin de mes, y pues se prepara todo para la 56 Feria Agrícola Ganadera del Señor del Buen Suceso. Así lo dio a conocer el día de hoy el alcalde del cantón Gonzaramá, junto al prefecto de esta provincia de Loja, también al presidente de la Asociación de Ganaderos Señor del Buen Suceso del cantón Gonzaramá. Los eventos se desarrollarán el día 25, sábado 25 y domingo 26 de julio en el complejo multipropósito de la ciudad de Gonzanamá. El evento se inaugurará oficialmente con este nuevo espacio construido gracias al trabajo conjunto de la Prefectura de Loja, la Asociación de Ganaderos, el Señor del Buen Suceso del cantón Gonzanamá y la Alcaldía de este cantón. El moderno complejo fortalecerá la comercialización de ganado, servirá para el desarrollo de diversas actividades productivas y sociales que se desarrollen en el cantón. El alcalde extendió la invitación a la ciudadanía de Loja y del país, a los turistas, para que participen en esta tradicional feria ganadera del cantón Gonzanamá, que conozcan los atractivos turísticos de cada una de las parroquias. Gonzanamá los espera con los brazos abiertos, así que ya saben, este próximo fin de mes, todos allá al cantón Gonzanamá, la 56 Feria Agrícola Ganadera Señor del Buen Suceso. Así que están cordialmente invitados, es fin de semana, así que hay una oportunidad brillante para estar allá en este cantón tan bonito, al que también nosotros queremos muchísimo, y que verdaderamente pues se hace también un homenaje, sobre todo a los ganaderos, a los productores de este maravilloso cantón como es Gonzanamá. Son las 17 horas con 18 minutos. Vamos a nuestra primera pausa de carácter comercial aquí en Bacana 100.5, y a la vuelta estamos ya para ir a las entrevistas. Iniciaremos con el director del Consejo Nacional Electoral aquí en Loja, el doctor Luis Cisneros. Volvemos.
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0: Muy bien, estamos de vuelta, de retorno para continuar en esta hora de la tarde aquí en Bacana 100.5. Son ya las 17 horas con 22 minutos. Revisamos rapidísimo por aquí algunos mensajes también. Dice, buenas tardes, estimado José Daniel. Dice, ellos saben que en aceptación en la frontera están por los suelos, dice, y se viene la campaña por ese tema de la frontera. Bueno, indistintamente de que sea eso o no sea eso, a la final, no lo veamos así, tema de campaña, y yo siempre he dicho, quienes están en la frontera, sobre todo los candidatos, va a ser muy difícil defender eso. Pero no lo hagamos por el tema de los candidatos, esté quien esté en Zapotillo, en Macará, en todo esto, hagámoslo por la gente. La gente es la que está sufriendo. De ahí los candidatos, ya cuando sean las elecciones, a los candidatos que ustedes no estén de acuerdo, denles donde termina la columna vertebral. Eso es facilito, ustedes tienen el voto. Entonces, ahora hagámoslo por la gente. Dice otro mensaje por acá, dice, buenas tardes, estimado José Daniel, dice, algunos alcaldes son tan sinvergüenzas que involucran en sus negocios ilícitos a la esposa y hasta también, ¿cómo le podría ir? Yo vi un titular en un periódico el día de hoy, aquí le ponen, dice, la esposa y pongámosle el ayudante. Pero observé yo esa tarde y me daba gracia de ver incluso cómo ponía un titular en medio del oro por el alcalde Darío Macas. Y claro, estaba ahí involucrada la esposa y también pues la segunda al mando. Esas cosas, ¿no? Entonces, eso ocurre en nuestro país, ¿no? Entonces, ya son cinco los alcaldes que están siendo involucrados en esto, y estaba por aquí revisando dónde estaba ese titular, así algo gracioso, pero bueno, de todas formas, eso ocurre, ¿no? Y esperemos, ¿no?, que vayan contra quienes están en estas cosas. Muchos de aquellos no es que lo declaran ahí, pues tienen otros por ahí, testaferros y todo eso. Dice por acá, la campaña sucia de ADN han de tratar de ganar votos abriendo la frontera y luego de haberla tenido cerrada más de 6 meses de forma injusta. Esa es su forma de ver también, su opinión. Ya les dije lo que tienen que hacer. Si no están de acuerdo con ADN, ya vienen las elecciones. Y listo, no ha pasado nada. Pueden decir misa, ustedes saben, 6 meses no han podido pues tomar ninguna decisión. Y ya les vuelvo a reiterar, no se dejarán engañar ni de Guevara, ni del gobernador, ni de la Jaramillo, porque no existen, no existen, no pesan un gramo. La frontera se abre gracias a la presión, a las marchas de ustedes en la frontera. Gracias a eso y la marcha que se anunciaba para este sábado en Zapotillo. Entonces, no me vengan aquí que es gestión del gobernador ni de asambleístas, porque ninguno de ellos no pesa un gramo. Pero como son de estos vivos criollos, ya han de salir por ahí. Eso no les cause tampoco sorpresa. Muy bien, está con nosotros aquí el doctor Luis Cisneros Jaramillo, el director del Consejo Nacional Electoral. Con él vamos a conversar esta tarde de este proceso electoral que se está llevando adelante, que está en marcha. Lo hemos visto estos últimos días muy ajetreado, por eso incluso hasta lo andan buscando y no lo encuentran, pero así mismo es esto, doctor Cisneros, con una cosa y otra, verdaderamente, pues esto de los procesos de democracia interna, que a la final tienen que estar ahí un representante del Consejo Nacional Electoral. ¿Cómo ha avanzado todo eso? ¿Se han llevado ya todos esos procedimientos que, como yo siempre le he dicho a usted, son puro toco en nomás, porque ellos ya tienen decidido quién va, quién no va, pero de todas formas eso está establecido en el Código de la Democracia y ustedes tienen que dar el visto bueno de que se cumpla? Bienvenido, doctor, buenas tardes.
1: Muchas gracias, José Daniel, por el espacio, también a Cari, la compañera, muchas gracias también, que están en controles, y a los ciudadanos que sí, en este programa, ciudadanos y ciudadanas, pues que se transmite todos los días y que se puede informar. Bueno, respecto de los procesos de elecciones primarias, pues ya se llevaron a cabo. Es importante recordar que más allá de cualquier opinión, nosotros estuvimos presentes en algunos procesos y los militantes adherentes fueron a votar.
0: Ya. O sea, si hubieron
1: votaron.
0: Procesos de democracia interna.
1: Votaron. Ya. Y tuvieron, incluso hubieron procesos de elecciones primarias abiertas. Uh-huh. Es decir, en donde la ciudadanía también puede acudir a sufragar. Hubieron procesos de elecciones primarias cerradas y también representativas, ¿no? Que es lo que tanto el Código de la Democracia como el marco jurídico permite, y que también los estatutos y reglamentos de cada organización política permite realizarla. Además, hubo elecciones primarias presenciales, ¿no es cierto? Uh-huh. Y también de carácter virtual. Ahí hay una diferencia, porque quien realizó las elecciones primarias presenciales es en ese momento que había que firmar la aceptación de las precandidaturas de quienes fueron uh-huh. elegidos y elegidas, y quienes la hicieron de manera telemática virtual, pues a partir del día que lo realizaron y el órgano electoral central ya proclamó los resultados, tienen 10 días para aceptar
0: la precandidatura. O sea, acercarse a las oficinas del Consejo Nacional Electoral a aceptar la candidatura.
1: Lo que las precandidaturas.
0: Precandidaturas, sí.
1: Ya, y eso es lo que nos encontramos realizando ahora. Hemos tenido cerca de 3.000, 4.000 personas que han estado asistiendo de manera permanente al CNE.
0: O sea, es una peregrinación ahora al CNE de aspirantes a de cualquier dignidad.
1: Entonces, ahí lo que corresponde es podernos organizar en la parte logística con cada una de las organizaciones políticas para que puedan pues traer a todas las personas que fueron elegidas y puedan hacer realizar la firma de aceptación, que es una tarea que en la que nos encontramos en todos estos días. Pues,
0: ¿hasta cuándo dura eso?
1: El tiempo máximo sería el día 12 de julio, en vista de que hubo elecciones primarias que se realizaron el 2 de julio, ¿no es cierto? Entonces, hasta el 12 de julio, quienes realizaron
0: la fecha tope,
1: las elecciones ese día, podrán firmar hasta esa fecha. Sin embargo, hay personas que lo han firmado una vez que al siguiente día de que fueron que se realizó la elección de las precandidaturas, al siguiente día fueron a firmar, otros a los dos días, a los tres, y así han ido de manera permanente asistiendo a la delegación a firmar la aceptación de la precandidatura.
0: Muy bien, con todo esto, ¿cuántas organizaciones políticas aquí en esta provincia, tanto nacionales como provinciales, incluso locales, han pasado este proceso de democracia? Sí. Interno.
1: Tenemos 22 organizaciones políticas que han realizado el proceso de elecciones primarias y de las 22 organizaciones políticas, por ejemplo, tenemos 11 organizaciones políticas de carácter provincial, perdón, de carácter nacional, entre movimientos y partidos políticos. Tenemos las 4 organizaciones políticas de carácter provincial, ¿no es cierto? Tenemos 6 organizaciones políticas de carácter cantonal y una organización política de carácter parroquial. Son quienes han llevado a cabo, pues, las elecciones primarias, que han presentado diferentes listas uni y pluripersonales para las diferentes dignidades.
0: ¿En total?
1: 22 organizaciones.
0: 22 políticas. Organizaciones.
1: Sí.
0: Es un número bastante amplio para una provincia como Loja.
1: Bueno, nosotros como provincia nos hemos caracterizado por tener una cantidad importante.
0: O sea, no es la primera vez que pasa esto, ¿no?
1: No, porque las elecciones anteriores, José Daniel, como lo habíamos conversado en varias oportunidades, fuimos la provincia que en candidatos ya inscritos solo fue superada por Manabí.
0: Por Manabí, me
1: parece. Entonces, sí, es algo que, pues, durante todo este tiempo, y el histórico nos dice que hemos tenido bastante participación de parte de los ciudadanos para las diferentes dignidades.
0: Muy bien, ahora, luego de pasado todo este proceso, una vez que ya aceptan estas candidaturas, viene el momento de las inscripciones, que iniciarían, si no me equivoco, el 2 de agosto.
1: Sí, la solicitud de inscripción. Bueno, también es importante recordar que, por ejemplo, vienen también otra actividad, que es los reemplazos que se dan también, porque
0: se pueden cambiar de
1: exactamente
0: de que es, aspirantes.
1: También es una actividad en la que nos encontramos. Muchos precandidatos aceptaron esta precandidatura, valga la redundancia, y también luego algunos renunciaron y bueno, se pueden reemplazar.
0: Pero ahí solo una cosa, quienes puedan reemplazarlo deberían obligatoriamente haber pasado este proceso de las primarias. ¿Es obligatorio
1: no?
0: Ya porque eso he estado escuchando ese rumor de que quien pueda reemplazarle a cualquier otro que por A o B situaciones renuncie debería haber pasado este tipo de primarias. ¿Eso es verdad o no?
1: Bueno, en este caso, quien conoce ya las renuncias es el órgano electoral interno de cada organización política y pone a conocimiento del Consejo Nacional Electoral, pues ellos analizan el tema de la renuncia y se procede a un reemplazo. La reemplazo también puede ser por capacidad física, ¿no es cierto?, o incapacidad también mental. Estas son las posibilidades que tienen de reemplazar, y luego el órgano revisa estas renuncias, hace llegar al Consejo Nacional Electoral, nos hace conocer de que han tratado estas renuncias, las han aceptado y por quienes han reemplazado, con la respectiva renuncia y copia de la cédula, que es una actividad en la que nos encontramos. Luego, inmediatamente de que ellos tienen ya todas las listas, pues, conformadas con sus precandidatos, incluso los reemplazos, tienen que subir al sistema de elecciones primarias que ya tiene cada una de las organizaciones políticas. Esto previo a el proceso de, como José Daniel se lo decía ahora, al proceso de solicitud de inscripción de candidaturas. Es importante recordarle a la ciudadanía que esa es la figura que así, así se llama, ¿no?
0: Claro.
1: Es un periodo de solicitud de inscripción. Claro, todo el mundo lo conocemos como la inscripción. Pero sin embargo es importante aclarar, porque este periodo de solicitud de inscripción, que va del 2 al 17 de agosto, que además está encargada la Junta Provincial Electoral, que para esas fechas ya deberá estar integrada.
0: Todavía no está integrada hasta esa altura, ¿no?
1: No, eso es una responsabilidad de las máximas autoridades, desde del Pleno del Consejo Nacional Electoral.
0: El que está ratificado es usted.
1: Bueno, todos los funcionarios que estamos trabajando,
0: pues es lo que yo he visto, ¿no?
1: Hemos seguido trabajando, ¿no es cierto? Hemos seguido.
0: Pero lo ratificaron usted, ¿no?
1: Bueno, seguimos trabajando, ¿no? Hemos tenido reuniones ya con las máximas autoridades, nos han pedido que sigamos trabajando. Son cargos, José Daniel, de libre remoción en el caso de quienes ejercemos las direcciones. Es decir, no son cargos.
0: Pero ahora está más tranquilo, porque ya si hay una disposición nacional de que están ratificados, incluso veía esta mañana por ahí alguna publicación, ya ratificado usted, estará más tranquilo, podrá llevar estos procesos con toda la tranquilidad, a pesar de que lo venía haciendo, ¿no? Pero eso te da, yo diría, un poco más tranquilidad de seguir haciendo las cosas, doctor Cisneros.
1: Bueno,
0: yo lo pienso así, ¿no?
1: Bueno, José Daniel, el tema de ejercer el cargo, ejercer un cargo público, lo que da tranquilidad es ejercerlo siempre teniendo claro de que se lo hace de servir a los demás, con tener la certeza de que se tiene que hacer con la humildad que corresponde, porque quienes ejercemos cargos públicos de alta dirección somos de libre nombramiento y remoción, es decir, que en cualquier momento, pues, las máximas autoridades, a discreción también, y de acuerdo a lo que consideren, pueden tomar la decisión de reemplazarnos, y es algo que es así el cargo, ¿no?
0: Sí, sí.
1: Sin embargo, la tranquilidad más es en el trabajo que hemos hecho. Siempre lo hemos dicho, José Daniel, el equipo que existe en la Delegación Provincial Electoral de Loja es un equipo muy comprometido, es un equipo de mucho conocimiento.
0: Muy profesional.
1: Muy profesional.
0: Esa
1: que en algún momento, José Daniel, nos podamos equivocar. Sí, somos humanos y justamente esos espacios están, si en algún momento nos equivocamos, poder rectificar, corregir, recibir observaciones, recibir reclamaciones. Sí, esa es parte importante de la función pública de cada funcionario público, ¿no?
0: Claro.
1: Y en eso nos hemos concentrado en estos días. Y lo aclaraba, ¿por qué, José Daniel? Porque la solicitud de inscripción no es que cuando usted presenta los documentos ya está inscrito el candidato, sino la Junta tendrá que revisar toda la documentación que se ha presentado, y evidentemente las demás organizaciones políticas tendrán también el tiempo, pues,
0: para objetar, ¿no?
1: Por ejemplo, objeciones, impugnaciones, apelaciones, incluso hasta las instancias jurisdiccionales de la justicia electoral, que en este caso es el Tribunal Contencioso Electoral quien resuelve.
0: Claro, ya vamos a topar eso. Solo permítame un contacto telefónico. ¿Quién está en la línea? Le saludamos. Buenas tardes.
2: Buenas tardes, José Daniel. Un saludo a su invitado. Tengo una inquietud como ciudadano del profundo país. Mire, yo pienso a su experticia, a su conocimiento, a su dominio del tema, de que cómo se podría hacer para mejorar, como sucede en otros países, el control del gasto electoral. Porque prácticamente es, como dice el pueblo, un saludo a la bandera, según los escándalos que vemos todos los días.

0: En la televisión, el día de hoy, desde ayer y hoy, mire lo que está pasando. ¿Cómo podríamos mejorar, doctor, ese asunto fundamental en todo proceso democrático? Muy amable, discúlpeme haberle interrumpido.
1: Muy bien, gracias. Doctor Cisneros.
2: Sí, es primero muchas gracias por la pregunta. Yo creo que es un tema importante, ¿no? Y que tiene que, tiene que ser algo holístico o algo integral, es decir, tanto de la función electoral como también de la función legislativa. Recordemos que todas las funciones del Estado y la administración pública se basan en todo lo que el marco jurídico establece, que es aprobado previamente pues por la función legislativa. También hay deberes, derechos y obligaciones de las organizaciones políticas, José Daniel, pero también deberes, derechos y obligaciones de los propios militantes o adherentes o afiliados de una organización política, y que esto pues en gobernanza se conoce como la, lo he dicho más de una vez, la heterorregulación, la mutarregulación y la autorregulación, que eso es importante en el tema de la gobernanza, es decir, que todo el marco jurídico que apoya justamente el tema de poder regular estos temas, estas problemáticas, también sea de alta conciencia por parte de los ciudadanos, ¿no es cierto? Recordemos que denuncias, por ejemplo, ante el Tribunal Contencioso Electoral, no solo deben ser presentadas o pueden ser presentadas por el Consejo Nacional Electoral, sino también por los electores.
1: Claro, sí. Pero ahí, abordando un poco más a lo que usted dice, vemos ya ciertos actores políticos realizando mítines, incluso un sinnúmero de situaciones con el cuento de que aquí no puede hacer nada el Consejo Nacional Electoral porque no soy candidato oficialmente, pues, y eso les ha salido mal. Vean lo que pasó con el evento en la ciudad de La Zamora, el rechazo del pueblo lojano a este tipo de eventos. Se tenía planificado otro este fin de semana en el Bernardo Valdivieso. Y son actores políticos, son ciudadanos que están, ya lo han dicho públicamente, que van de candidatos, incluso se los ve ya haciendo campañas, gastando una infinidad de recursos para tratar de conseguir los votos de una forma populista. ¿Y qué se puede hacer? ¿Cuál sería ese llamado? Porque usted me va a decir, es que todavía no son candidatos, pero ese llamado a la ciudadanía, doctor Cisneros.
2: Bueno, ahí también, José Daniel, hay que recordar que si bien es cierto, exigen cierta calidad, por ejemplo, de ser candidatos ya debidamente calificados para lo que corresponde a las sanciones, como establece el Código de Democracia, pero también la organización política también, así como tiene derechos, también tiene deberes, y hay actividades que, si bien es cierto, el propio Código de la Democracia, por ejemplo, en el numeral 30, en el artículo 30, numeral 4 del Código, por ejemplo, dice, ¿no? A realizar reuniones o actividades en recintos privados, con los límites que establezca la ley, manifestaciones, desfiles u otras actividades, es decir, en general, cualquier otra actividad, en espacios o vías públicas que deberán contar con el permiso de las autoridades correspondientes. Es decir, tienen el derecho a hacer estas actividades como organización política, pero claro, también tienen la responsabilidad de que su informe económico anual, porque recordemos
1: bueno,
2: que...
1: Bueno, ahí sí van ustedes, ya, ¿no? Ahí sí entran ustedes en el tema del informe económico.
2: Anual, que es de la organización política, que es un tema diferente a los informes de las cuentas de campaña, que eso ya es,
1: no, eso el es proceso. Otra cosa.
2: Exactamente. Entonces, hay estos controles. Sí, a veces yo entiendo también la ciudadanía y la opinión que tiene respecto a estas actividades, pero hay que siempre nosotros enmarcarlas en la ley. Estamos siempre abiertos a escuchar opiniones, pero tenemos que actuar en función de lo que la ley establece. Y también la ciudadanía, pues, conocer de este tema y también tomar su decisión, pues, en el momento que corresponda hacerlo, ¿no?
1: Claro, por supuesto. Ese es el tema. Pero ya veremos ahí, eso es decisión de los ciudadanos, incluso muchos. Yo he escuchado en esta última semana apuntarlo a usted, que por qué el doctor Cisneros no actúa, que por qué da luz verde eso. No es que es el doctor Cisneros ahí, ahí hay un municipio de Loja, el mismo gobierno, que ellos mismos se dan permiso para todo ese tipo de cosas. Entonces, sí es bastante complicado. El momento que sean candidatos, pueden actuar ustedes.
2: Había que conversé alguna vez con un compañero también, colega suyo, José Daniel, que me decía, bueno, entonces si es responsabilidad de otras instituciones, ¿por qué no va usted y les dice que actúe?
1: Tampoco es su deber.
2: Es que son hay diferentes entidades de control, ¿no?
1: Claro.
2: No solo es el Consejo Nacional Electoral, habrá otras entidades de control que de hecho existen y que también tienen la posibilidad de actuar en función de lo que la Constitución de la República del Ecuador les permite, de acuerdo a sus facultades, competencias y atribuciones.
1: Claro. El tema de inscripciones, decía, el momento incluso donde se objetan candidaturas, donde se tiene que cumplir una serie de requisitos. ¿Qué pasa ahí, doctor Cisneros? He estado viendo algunos candidatos que tienen están imposibilitados de ejercer cargo público. Incluso he visto algunos certificados del Ministerio de Trabajo, están no tienen la facultad de ser funcionarios públicos, están impedidos por ley, ya sea unos por glosas de Contraloría, otros por deudas con el IES y un sinnúmero de situaciones. ¿Qué pasa ahí?
2: Como digo, José Daniel, esta va a ser una tarea de la Junta Provincial Electoral. Ya. Será la Junta la que verifique el cumplimiento de todos los requisitos establecidos en la Constitución y el Código de la Democracia, y que en su momento pues notifique a las organizaciones políticas que solicitaron la inscripción de cada uno de los candidatos, y en los casos que correspondan pues notificará para que sean subsanados, ¿no es cierto?, el incumplimiento de estos requisitos, y que en el caso de que se subsanen pues podrán participar, y si no pues también se les da la oportunidad conforme a lo que las máximas autoridades, inclusive jurisdiccionales en su momento, han dispuesto, es el reemplazo de quienes.
1: Del candidato.
2: Sí, ese es un proceso que se va a llevar pues sin ningún problema por parte de la Junta Provincial
1: Electoral. Por lo menos yo he visto, de lo que yo he revisado aquí en Loja, unos 5 o 6 candidatos están imposibilitados de ejercer cargos públicos, lo dice el Ministerio de Trabajo, uno pone el numerito de cédula ahí y ve, y pues están que por ahora no puede.
2: Bueno, lo que usted me menciona, José Daniel, están imposibilitados de ejercer cargo público. Sí. Recordemos que acá lo que se va a hacer es calificar una candidatura.
1: Claro.
2: No es lo mismo que ejercer un cargo público, ¿no? La solicitud de inscripción de una candidatura es un tema que se lo
1: trata. Incluso creo que pasó con algunos asambleístas que pasaron estas últimas elecciones, tenían esa imposibilidad de ejercer cargo público, ganaron las elecciones y no pudieron posesionarse.
2: Por eso digo, son temas diferentes, ¿no? Porque cuando el documento diga impedimento para ejercer cargo público, lo que tendría que analizar en ese momento la Junta es la solicitud de inscripción de una candidatura.
1: Claro.
2: Y de conformidad a la ley, pues notificar en el caso que corresponda de que tendrán que subsanar cualquier tipo de impedimento que tengan. Por ejemplo, también hay el tema que es importante aclararlo, que no podrán ser candidatos quienes adeuden pensiones alimenticias. Ayer me hacían una pregunta, bueno, algunos ciudadanos
1: del impuesto al banano,
2: que han acudido a suscribir su aceptación de la precandidatura. Lo primero que me consultaban más de una persona es que si el hecho de tener un juicio de alimentos ya es un impedimento, ya hay que hacer una aclaración en este caso puntual. Porque el hecho de que tengan una resolución de un juicio de alimentos para el pago de una pensión no es un impedimento. El impedimento conforme a ley es que se adeuden pensiones alimenticias.
1: Ya, eso es otra cosa.
2: Eso es otro tema.
1: Muy bien, de aquí en adelante, entonces, de momento, en Loja marcha bien este tema de estos procesos, estas etapas que se van llevando. Luego vendrán las inscripciones que usted ha dicho, se revisará ahí si cumplen con todos los requisitos. Luego de eso, ¿qué queda, aparte de las impugnaciones?
2: Bueno, el día de hoy, de hecho, el día de hoy, José Daniel, nosotros hemos hecho un viaje a la provincia de Loja justamente por temas de invierno para verificar cómo está el tema de la infraestructura física de los recintos electorales, para tener precaución en su momento de presentar el informe a la Junta Provincial Electoral, que esa es otra de sus tareas, que con nuestro informe técnico, ¿no es cierto?, designa recintos electorales. Y en este informe técnico hay que ser muy minuciosos en el hecho de verificar, inclusive, patrones históricos, qué ha sucedido en épocas invernales fuertes en otros años, qué recintos de manera permanente se están inundando, y preferible es cambiar de recinto ahora, pues, incluso si es que pudiese pasar en ese momento a algún tema como estos, también tener una opción. Entonces, todo este tema nos encontramos realizándolo ahora. Nos encontramos también receptando la base de datos para designar a los miembros de junta, que esa es otra tarea de la Junta Provincial Electoral, designar miembros de junta receptora del voto, y también haciendo algunas gestiones que ya hemos podido lograr. Por ejemplo, recordará José Daniel que el mes de diciembre en la provincia, en la ciudad de Loja y la provincia de Loja, pues hay algunas actividades importantes como por ejemplo la feria de diciembre y también el tema de las artes vivas, siendo que es en esta fecha cuando se va a llevar también a cabo los debates electorales. ¿no es cierto?, ocupar el Teatro Benjamín Carrión como lo ocupamos la primera vez para los debates electorales, hemos considerado que no sería prudente porque evidentemente afectaríamos esta actividad. Uh-huh. En esas consideraciones hemos

0: para el proceso electoral.
1: Un último tema que me escriben por acá. ¿Habrá problemas en las inscripciones de las listas aquellos que no cumplan con la paridad de género, otros con el tema de la juventud? ¿Qué va a pasar con eso?
0: Claro, son requisitos fundamentales, pues, y quienes evidentemente no cumplan, la Junta en su momento revisará los expedientes y notificará, pues, con la decisión final respecto a estas solicitudes que no cumplan estos requisitos que son obligatorios, ¿no?
1: Claro. ¿Eso afectará a toda la organización política o no?
0: Bueno, no puedo adelantarme a...
1: Me parece que eso ocurrió un año.
0: No puedo, digo, adelantarme a listas que aún no han presentado. Lo que sí puedo decir es que es de obligatorio cumplimiento que las listas cuenten o apliquen el principio de paridad, inclusión generacional y encabezamiento de listas, el 50% de hombres y mujeres, la inclusión de jóvenes en cada una de las listas. Todo lo que establece la normativa electoral es de obligatorio cumplimiento, pues, y al solicitar una inscripción se debe cumplir con todos los requisitos, que es lo que revisará la Junta, y en los casos que correspondan notificará con su calificación o con la negativa de la calificación, dependiendo de los casos.
1: Claro. Ahí lo que veo por aquí algunos convenios que es de que si eso no cumplen, descalifiquen toda la lista.
0: Como digo, es un proceso, ¿no? Tienen la posibilidad de subsanar en su momento, la Junta notificará. No es algo, digamos, tan al azar, sino es un proceso que se lleva, que incluso, como lo mencioné, puede llegar hasta instancias jurisdiccionales, que es el Tribunal Contencioso Electoral.
1: Ya, pero si está establecido así,
0: pues son requisitos obligatorios,
1: hay que cumplirlos, ¿no?
0: Tienen que cumplirlos.
1: Muy bien. Para ir finalizando, doctor, ¿qué decirle sobre todo a la ciudadanía en general, a muchas organizaciones políticas? Tengo entendido que ustedes ya los han capacitado para que no cometan errores, pero sin duda no está por demás recordarles.
0: Sí, sí, digamos, los errores, José Daniel, es algo inherente al ser humano. Nadie somos infalibles como para no cometer errores, incluso quienes estamos en la propia actividad electoral, en vista de mucha información, de muchas actividades, podemos algún momento equivocarnos, y justamente el tema es poder corregir, poder rectificar, hacer las cosas de la mejor manera posible, siempre con la misión de poder servir, y esto hemos hecho con las organizaciones políticas, ¿no? Estar en capacitaciones permanentes de diferentes temas, manejo del sistema contable, manejo también de cómo deben realizar las elecciones primarias, cómo deben subir al sistema, capacitación que ya la dimos. El día de mañana vamos a estar en el tema de planes de trabajo. Entonces estamos de manera permanente en eso, y más que todo decirle a la ciudadanía que en una época en donde hay mucha información de diferente tipo, primero prefiramos, como siempre le he dicho, nosotros, ¿no?, antes que la velocidad, la veracidad, ¿no es cierto? Y los medios, los canales del Consejo Nacional Electoral, que son las vocerías de quienes ejercemos los cargos de dirección, o también las páginas de Facebook o ex Twitter, siempre vamos a estar comunicando respecto de todas las actividades que se realiza, y cualquier información siempre, pues, corroborarla en esta página. Y lo digo, José Daniel, porque recién mientras estábamos con hartísima gente, alguien me enseñó un comunicado que tenía todos los logos del CNE. Me dice: doctor, mire lo que ustedes mismos...
1: Entonces
0: yo lo que les mencioné, les digo: a ver, revisemos con ustedes mismos la página y díganme en qué lado está esta comunicación.
1: No, eso hay que tener mucho cuidado. Así que también pondrále ojo, ¿no? Los planes de trabajo. Cuidado, me le vayan por ahí otra vez a enviar los deberes de los hijos, como pasó en un proceso electoral anterior, porque incluso hasta eso suben y dicen: no, como ya subí, después los mandan ahí a subsanar y por lo menos han cumplido. Entonces, todo eso también hay que ponerle ojo, porque recuerdo alguna vez, parecía chiste, pero pasó, doctor Cisneros.
0: Sí, tenemos que revisar absolutamente todo. El equipo está preparado para el tema, es gente ya con bastante experiencia, y siempre mantenemos, pues, entre nosotros contacto permanente de cómo se van desarrollando las actividades.
1: Muy bien. Muy agradecido, doctor, por acompañarnos. Que le vaya bien, y esperemos que todo este proceso se dé de forma transparente, con la profesionalidad que conocemos ahí, a todo el equipo que usted le acompaña. Así que seguramente vamos a tener otro proceso igual que los que anteriores, que no deje ninguna duda. Yo creo que ese es el objetivo.
0: Sí, José Daniel, esa ha sido nuestra mística, nuestro objetivo de trabajo. Lo vamos a seguir haciendo así mientras ejercemos la dirección, y también a mis compañeros, que tanto ellos como sus familias siempre son comprometidos con el trabajo, porque recordemos que ese trabajo no solo es de una persona, sino es de un grupo de personas, y con la comprensión también de la familia, porque imagínese usted, el fin de semana tuvimos trabajo desde 8 de la mañana hasta altas horas de la noche, y todos de manera responsable, dedicados, meticulosos, como les consta a las organizaciones políticas, les hemos dado todos los espacios. Debo también ser, debo, la nobleza obliga, el Ministerio de Caballeros hacer justicia, han estado las organizaciones políticas, diferentes organizaciones políticas, entre ellos han conversado.

0: Y las cosas se han llevado hasta el día de hoy, a pesar de que es un espacio pequeño con tanta gente, entre ellos se han llevado también de la mejor manera.
1: Muy bien, gracias, doctor. Ha conversado con nosotros el doctor Luis Cisneros Jaramillo, director del Consejo Nacional Electoral en nuestra provincia de Loja, dando a conocer del trabajo que vienen realizando. Aquí ha estado con nosotros, por ahí andaba un candidato buscando lo que no lo encontraba, decía. Entonces ya le voy a dar la receta por aquí, por interno, para que lo ponga tranquilo también. Gracias, doctor, por acompañarnos. Vamos a la pausa y volvemos.
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3: Así es, amigos, son ya las 17:56. Estamos de retorno para continuar en esta hora de la tarde y nos acompaña ya el doctor Marlon Aguirre, es profesional del derecho en libre ejercicio. Con él vamos a analizar este tema que nos tiene atentos, ¿no?, a todos los ecuatorianos, con esta ofensiva en contra de algunos alcaldes. Siempre se ha dicho tras bastidores de que muchos alcaldes, no todos, verdaderamente eran delincuentes de cuello blanco, ¿no?, que estaban de la noche a la mañana, parecían millonarios y así sucesivamente. Y pues el día de ayer, con lo que pasó en la provincia del Oro, que el alcalde pues de la ciudad de Machala, el alcalde Macas, había sido muy cuestionado y no era un tema desde ahora. Incluso ya viendo las declaraciones en tanto de fiscalía, dicen que esto venía ya, le venían siguiendo la pista hace un año atrás, es decir, no era de ahora. Y aparte de eso, las declaraciones contundentes del día de ayer del ministro Reimer, que dice que no será el último, que vienen muchos otros más. Y ahora aparece también en ese listado, de se filtra, no sé, el alcalde Santa Rosa, el alcalde Vite. Y pues como reacción a eso, dice que vayan a visitarlo en su casa, que no tiene absolutamente nada, que está pobre. Y bueno, esa será una forma. Pero de todas formas, doctor, eso es lo que estamos viendo. ¿Se veía venir esto? ¿Cree que la justicia está actuando de acuerdo a su misión, o cree que, como han dicho otros actores políticos, es para quitarse del camino a ciertos actores que incluso le estorban a los candidatos de este actual gobierno? Bienvenido, doctor, un gusto saludarle. Buenas tardes.
4: Buenas tardes, mi estimado José Daniel, Karinita, compañera que nos acompaña en este importante medio de comunicación. Gracias por la invitación, José Daniel. Bueno, estamos viviendo una situación preocupante para los ecuatorianos. Uh-huh. Tú has sido claro, mi estimado José Daniel, en este caso, el día de ayer, creo que fue, o el día de hoy, el caso del alcalde Darío Macas, alcalde de Machala. Uh-huh. Justo una investigación más de un año, creo yo, de que Fiscalía cuenta con los elementos suficientes de convicción, uh-huh, para ya iniciar una audiencia de formulación de cargos, no solamente a él, sino también a su señora esposa. Entiendo de que esta audiencia fue suspendida, el día se la reinstalará hoy día a las 9 de la noche, uh-huh, en donde el juez, quien acogió este caso, presentará si acepta el pedido de fiscalía, si es la prisión preventiva, uh-huh, o el pedido de los abogados, en este caso del alcalde Darío Macas, si da medidas sustitutivas a la prisión, uh-huh, preventiva. Uh-huh. Eso se sabrá hoy a las 9 de la noche. Entonces es un asunto que nos tiene preocupados, porque no solamente es solamente el alcalde Darío Macas, sino, uh-huh, más bien, uh-huh, ya contamos con cinco alcaldes.
3: El de Cuenca, que también se lo quitaron del camino por otro tema, no está preso ni nada, serían seis alcaldes.
4: Uh-huh. Pero aquí hay una cosa, estimado José, uh-huh, Daniel. Uh-huh. Dentro de estos cinco alcaldes al quien me refiero, son por diferentes delitos. Uh-huh. El enriquecimiento ilícito, tenemos el alcalde de Guayaquil, uh-huh, que tráfico está de, el caso AAA, sí. El caso de la alcaldesa de Jipijapa está por delincuencia organizada.
3: Eso es gravísimo.
4: Delincuencia organizada. Sí. Y así,
3: El alcalde de Esmeraldas.
4: El alcalde de Esmeraldas, igual lo investigan por presunto lavado de activos, y el alcalde José Arroyo, que es el alcalde de Pujilí, se lo investiga por supuestas irregularidades de la contratación.
3: Ya.
4: Entonces, ¿qué está pasando? Pues creo yo que es digno de felicitar como ecuatoriano de que ya vayan cayendo cabezas, como alguien dijo, ¿no?
3: Claro.
4: Y también es de que se den un pasito por acá, por Loja también, ¿no? Estamos cerca, estamos solamente a 234 kilómetros.
3: Aquí en Loja hay un alcalde que fue denunciado no hace mucho, incluso por un mismo contratista.
4: Exactamente, y no solo, eso digo, no es que tal vez uno hable que vamos en contra de la persona, no, sino que creo yo ya que es, ya es hora de que verdaderamente vayan limpiando lo que es la administración pública y vayan personas que quieran ir solamente a trabajar, no hacer dinero en poco tiempo. 6 millones de dólares el alcalde Darío Macas.
3: Eso es
4: en empresas,
3: claro, supuestamente es de papel,
4: dice. De papel. A más de eso, 780 mil dólares en efectivo encontradas en una de sus cuentas, con un sueldo de cerca de 5 mil dólares mensuales.
3: Entonces, o sea, ¿dónde? Esa es la pregunta que nos debemos hacer, ¿no? Incluso como ciudadanos, es decir, ¿cómo de la noche a la mañana aparecen multimillonarios? En el caso del alcalde Machala, 6 millones de dólares aumenta en su patrimonio, no se puede justificar eso. Retiran por ventanilla 750 mil dólares en un solo día.
4: ¿A nombre de quién las empresas?
3: Entonces, cuando uno ve todas esas situaciones, pero también yo veo aquí en Loja, alcaldes que de la noche a la mañana, incluso unos que entraron a este periodo ya con casas aquí en Loja, no son baratas adquirir una casa aquí en Loja con ese sueldo que tienen, bastante, yo les diría, y sospechoso está eso. Entonces, habrá que ir investigando eso.
4: Totalmente, y hay que entender que no tienen que ser los únicos.
3: Claro.
4: Porque solos no lo hacen. Solos no lo hacen, José Daniel. Aquí tienen que haber personas involucradas para que puedan llegar a cometer estos delitos. Entonces, yo sí creo que es necesario que el ministro Rimber también eche los ojitos acá a nuestra provincia y ciudad de Loja y que pues se haga un lavadito, ¿no? Acá en nuestra provincia, entendiendo que Contraloría también, como lojano, que es el Contralor.
3: ¿Usted le llama la atención ese informe de Contraloría?
4: Pero llama.
3: A mí no.
4: ¿Por qué?
3: Porque, o sea, hay alcaldes, por ejemplo, yo veía por ahí, no quiero dar el nombre, porque un alcalde tiene un patrimonio de 34 mil que declara y luego le sube a 54, o sea,
4: no le llama la atención.
3: No hay la atención. Pero hay otros también que sí han tenido, por ejemplo, un alcalde de un cierto cantón que tiene un patrimonio de un millón de dólares y luego baja.
4: Exacto. Llama la atención, tiene que llamar la atención como ciudadanos lojanos. Y no solamente autoridades, las ex autoridades.
3: Que no me llaman la atención, porque lamentablemente es que todo lo que ellos tienen no lo declaran.
4: O sea,
3: eso está en otro lado.
4: Se nos ahí ha hecho normal.
3: No normal. Sino que yo estoy diciendo, cuando veo ese informe de Contraloría y conozco a algunos, y no están ahí esos bienes, esos están
4: a nombre de
3: terceros.
4: De otras personas.
3: Exactamente.
4: Pero no puede ser así. No puede ser así.
3: Es el tema.
4: Se tiene que hacer un control tal cual y que tenga que caer las personas que tengan que caer. Si retrocedemos un tiempito atrás, autoridades que no han tenido ni una tienda de barrotes dentro de negocios particulares, personales, ¿cuánto dinero tienen? Y que se han dedicado, pero hay que decirlo, José Daniel, hay que decirlo, que se han dedicado solamente a vivir de la administración pública, de la política, y tienen más dinero que cualquier empresario. Entonces, eso lo sabe la ciudadanía lojana, eso lo vivimos, lo palpamos, lo vemos, pero hay amistades con las autoridades que están ahora al cargo y hasta el día de hoy no ha pasado absolutamente nada.
3: Yo siempre he dicho, y usted a lo mejor me ha escuchado, por ejemplo, de los exalcaldes. Yo siempre he dicho, los exalcaldes aquí en Loja han sido los más honestos del mundo, porque sabemos los patrimonios que tienen y nunca Contraloría los investigó.
4: Exacto.
3: Entonces, aquí en Loja, todos son impolutos.
4: Exacto. Entonces, por eso es preocupante y sí necesitamos que también Loja es parte de Ecuador, ¿no? Recién me entero de que ya existe una reapertura de la zona fronteriza.
3: Sí, sí. Entonces, lo acaba de anunciar hoy la ministra.
4: Por fin. Por fin. Entonces, ¿qué resultado tuvo esto? ¿Qué resultado tuvo esto? ¿Fue positivo o negativo? No nos han dado un informe sobre esto.
3: No, no conocemos.
4: Para nosotros, totalmente negativo. Para nosotros. Claro. Que hay que decirlo, también hay que decirlo. Entonces, yo creo de que se tiene que actuar con la misma vara a todos. Felicitamos.
3: ¿Usted no le parece raro ahí, por ejemplo, que muchos de ellos son, todos sean de la Revolución Ciudadana o ex aliados de la Revolución Ciudadana y uno de Pachacuti en todos estos que han caído?
4: A ver, pueden hablar que más bien es una persecución política, claro. Pero nosotros como abogados analizamos
3: hechos.
4: ¿Qué sigue? ¿Qué hay? ¿Qué elementos de convicción hay? Por eso digo, o sea, yo felicito. Está bien. Pero el gobierno tiene que ser con la misma vara a todos.
3: Sí, y también incluso sus propios colaboradores.
4: Sus propios colaboradores.
3: Vea el caso Progen.
4: Justamente iba a hablar del caso Progen, en donde existe 21 procesados. 14 de los 21, 14 ya están pidiendo que se revoquen las medidas. En este mismo caso Progen, ¿qué pasó con la ministra?
3: La ministra
4: Inés
3: Manzano.
4: Inés Manzano. A través de la Asamblea Nacional, ¿no lo archivaron al caso?
3: Claro.
4: Entonces, esto también hay que decirle a la ciudadanía. Tiene que ser, así como se felicita estas acciones, también hay que alarles las orejas.
3: Porque muchos ciudadanos dicen que Luque no debería estar caminando libre.
4: Pero es lógico.
3: Claro.
4: Entonces, así como se hace justicia, porque si está haciendo justicia,
3: claro,
4: con ciertos candidatos que tienen que ser realizarse una investigación, pasar a un procedimiento de... para que se investigue estos casos, igual tiene que ser con los demás.
3: Claro.
4: Entonces, sí nos llama la atención esto, nos llama la atención qué ha pasado con el mismo con Petro Noboa.
3: Claro. Ahora, yo volviendo al tema de los candidatos, yo veo muchos candidatos que ahora andan bajo el paraguas del gobierno. Entonces, veo candidatos glosados por Contraloría, pero como son candidatos de ADN, no pasa nada. Vemos otros candidatos aquí mismo en Loja, así incluso también por peculado, pero como son del gobierno, no pasa absolutamente nada. Entonces, les han ofrecido pues que no les va a pasar nada, impunidad absoluta, y están ahí de candidatos. Eso también nos debe alarmar a nosotros como ciudadanos.
4: Y como lojanos. Nos acercamos cerca de las elecciones, sí, ahora en noviembre. Yo podría decir también que la reapertura de la zona fronteriza también puede ser el tema hasta por elecciones, el tema político que calza.
3: Sí, sí.
4: Que calza. Preocupante también qué está pasando con Loja. 30 o más años que Loja se ha parado, por no decir que se ha retrocedido en el tema político. No tenemos candidatos visibles en que puedan gestionar a través del gobierno para que también vengan inversiones a nuestra provincia. Hace un mes o más, ya anunciaron que son 45 millones de dólares que van a invertir en la carretera Loja-Catamayo.
3: Claro.
4: Con bombos y platillos, la foto, el logo que Victoria.
3: Solo pusieron una cinta, nada más.
4: Y absolutamente nada. Entonces, dejen de jugar con los lojanos. Se toman la foto porque ya van a ser los futuros candidatos. Y como tú dijiste, encobijados por el partido de gobierno. Y es preocupante porque ¿quiénes van a administrar la provincia de Loja?
3: Claro.
4: ¿Quiénes van a administrar la provincia de Loja? ¿Cuáles son los candidatos alcaldes? Y mira, ya hay una complicidad de los alcaldes. Y que yo sí, que algunos o la mayoría de los candidatos alcaldes son amigos. Pero sí llama la atención en que qué candidatos a concejales son parte de su equipo de trabajo, entendiendo que la parte administrativa del municipio es el cabildo.
3: Claro. Ese es el tema, yo siempre lo he venido diciendo, incluso a veces lo hemos discutido con usted, los responsables de ponernos ese lujo de concejales que incluso van a terminar ahora este periodo, y por ahí yo puedo rescatar un parcito que tienen algo, pero ya pues la mayoría no tienen ni saben por qué están ahí, se los van llevando pues al despeñadero. Entonces tenemos ahí un cabildo que lamentablemente yo lo veo al municipio sin rumbo, están navegando a la deriva aquí en Loja. Si vemos los municipios también de la provincia, pasa lo mismo, es decir, tenemos concejales que se han convertido en burócratas, que solo únicamente están ahí para cobrar su sueldo y por ahí reunirse una vez al mes y se acabó. Entonces, lamentablemente, eso... En política debemos analizarlo, los ciudadanos tener un poquito más de formación política. Nos ponen por ahí tiktokeros, nos ponen de estos que pasan por ahí haciendo vídeos en redes y nos lo ponen ahí. Entonces, ¿quién pierde de eso? La provincia y el nivel de debate, incluso en los cabildos y el caso de Loja, lo mismo.
4: Pero ¿quién tiene la mayor culpa ahora?
3: Los partidos políticos, porque te ponen eso.
4: Lamentablemente decimos los partidos políticos ahora que están haciendo las primarias, pero ya sabemos quiénes son los candidatos a concejales. Claro. Y lo que están haciendo los candidatos alcaldes es más que tengan conocimiento de una administración pública, que tengan conocimiento de causa. Lo que están haciendo los candidatos alcaldes es el tema de a quién lo conocen más.
3: Claro. ¿Quién es más
4: El tema de populismo, con la única condición de poder llegar, con la única condición de poder llegar al poder. Entonces, es una irresponsabilidad de los candidatos alcaldes, porque si ponemos esa calidad de candidatos a concejales que no tienen conocimiento de causa y que por A o B pueden ser más conocidos porque se dedican a qué sé yo, a TikTok, a redes sociales, y ellos van a ser quienes van a administrar el municipio, ¿qué va a pasar?
3: Claro. Y vamos a vivir esa inestabilidad, porque al final, luego, como no tienen ningún principio, sino que están ahí con hambres atrasadas, pasó lo que pasó en la administración de el removido, decían que no servía y salió peor el remedio que la enfermedad. Entonces vean ahora una alcaldesa que ha desaparecido ya de Loja, conversaba por ahí con un amigo medio cercano a ella, es que anda contando los días para irse del cargo. ¿Quién maneja todo el municipio de Loja? Es un asesor que vive por Los Rosales y también el vicealcaldeso, que le digo yo, que está ahí al mando. Entonces, los dos son
4: pero,
3: los...
4: pero
3: entonces,
4: es pena.
3: Eso no nos puede volver a pasar como lojanos.
4: Da mucha pena porque Cuenca, que está a 200 kilómetros, tienen proyectos no reembolsables y reembolsables cerca de 146 millones de dólares. Vaya a ver usted cuántos proyectos reembolsables o no reembolsables tiene el Cantón Loja. Hablo de Cantón Cuenca, Cantón Loja. Esa es la diferencia. Nosotros queremos un cambio, y yo veo que escucho a diferentes candidatos a alcaldes que hablan qué es lo que quieren cambiar. Quieren cambiar. Yo creo de que...
3: Pero eso es un cuento viejo. Pasan elecciones y pasan cambiando la ciudad, y en vez de cambiarla, la destruyen. Pues.
4: Exacto, exacto. Por eso digo... necesitamos, pero sí, o sea, hay que decirlo, necesitamos apoyo del gobierno, porque se necesita inversión, que gente que vaya a gestionar. Siempre yo lo digo, Dios pasa en todos lados, pero firme en Quito.
3: Claro, así es.
4: Firme en Quito. Y necesitamos gente que realice gestiones en Quito para que venga también dinero a que se invierta en nuestra provincia de Loja, en nuestro cantón, o si no, caso contrario, vamos a estar peor que antes. Con estos candidatos que existen, yo creo que va a ser difícil, va a ser difícil.
3: ¿Usted cree que no va a cambiar nada en este municipio con los candidatos incluso que nos ponen ahí para estas próximas elecciones, incluso unos que quieren ir a la reelección? Viendo que es uno de los peores cabildos, pero están ahí empeñados en ir a la reelección. Lo escucho al doctor Carrión sin quererlo menospreciar, pero para mí es un papel triste que ha hecho el municipio de Loja. Veo también ahí al concejal rural Cuenca, que también para mí le queda debiendo mucho al sector rural y quiere reelección. Entonces, cuando uno ve eso, ¿qué está pasando?
4: Es triste porque de los candidatos que tienen más opciones a llegar según lo que se hace una encuesta personal, son los que han estado y los que más los conocen. Esos son los que candidatos que están más cerca de llegar a la alcaldía. Entonces me pregunto yo, ¿necesitamos un alcalde que vaya al municipio con una prepotencia terrible, que vaya con una sed de venganza. Necesitamos un alcalde que no tenga conocimiento de una administración pública. ¿Necesitamos eso? Yo creo que no. Yo creo que con eso no llegamos a un cambio que lo pide a gritos el cantón Loja, al menos. Necesitamos un alcalde que sea tranquilo, que vaya, que tenga conocimiento.
3: Pero tampoco de esos parsimoniosos.
4: No tranquilo en no hacer nada.
3: Claro.
4: No.
3: Y hemos tenido
4: no,
3: también.
4: Pero sí que conozca la administración pública.
3: Claro,
4: que sí, principalmente que conozca una administración pública, para que pueda cambiar, que tenga liderazgo. Que tenga liderazgo, que tenga facilidad de palabra
3: y que tenga
4: que
3: presencia,
4: que pueda llegar a la ciudad de Quito a pedir que Loja necesita claro. también ese dinero que lo vienen ofreciendo desde hace mucho tiempo, pero que hasta la presente fecha no lo han logrado.
3: Muy bien, voy a leerle por acá unos mensajes. Dice, por ejemplo, este mensaje: está bien que combatan, dice, la corrupción en algunos municipios, están involucrados con el crimen organizado. Si no, doctor Aguirre, pregúntese las campañas millonarias que hicieron con conciertos más que los aniversarios de cantonización. También mafias en matriculaciones de vehículos es lo que existe, dice, también en esta provincia. Otro mensaje dice: lamentablemente en Loja los responsables de toda la debacle son los partidos políticos y los ciudadanos, que no tenemos ninguna opción que escoger. Dice por acá mi estimado José Daniel, dice: ¿cómo está? Buenas tardes, un saludo también a su invitado. Dice, pregúntele, dice, ¿qué candidato le gustaría para que represente a Loja? Dice este mensaje. Otro mensaje dice: buenas tardes, estimado José Daniel, dice, lamentablemente la ciudadanía no tiene formación política, se deja llevar por el bullicio y nada de propuestas. Otro mensaje dice: son listos para organizar eventos donde no prometen nada, solo ofrecen borracheras y un futuro incierto también para muchos jóvenes en este país. Luego son captados por organizaciones mafiosas, dice este mensaje. Bueno, y así algunos que tengo, doctor.
4: Creo que coincido con la opinión de la ciudadanía, porque es lo que sentimos en la calle.
3: Ya.
4: Es lo que sentimos. ¿Queremos un cambio para Loja? Sí. ¿Qué candidato necesitamos que vaya al cabildo y qué calidad de concejales? Porque si nos ponemos a revisar, está muy difícil por quién elegir, ¿no?
3: Muy bien. Un último contacto telefónico con esto para irnos despidiendo. ¿Quién está en la línea? Le saludamos. Buenas tardes.
0: Buenas tardes. Le quería preguntarle al doctor Aguirre qué opina como candidato del todólogo Chalaco. Muchas gracias.
3: Muy bien, bueno, no sé si quiere responder, pero ahí va ya con alusión también a ciertos candidatos.
4: Bueno, yo lo conozco al ingeniero Carlos Chalaco. Dentro de lo que lo he escuchado, es una persona que tiene conocimiento de causa. Entonces, yo eso puedo hablar por el ingeniero Carlos Chalaco.
3: Al menos
4: de lo que lo he escuchado. Aquí no viene el tema de que si es que me cae bien o me cae mal.
3: Claro, sino que estén preparados.
4: Porque si es que vamos a votar por el que me cae bien, votemos por un artista, votemos por un jugador, votemos por un tiktokero. Hay que ser responsables de lo que queremos, y hay que ser responsables también de lo que hablamos. Entonces, de lo que se le ha escuchado al ingeniero Carlos Chalaco, se ve que tiene conocimiento de causa para poder llegar a un cabildo.
3: Claro.
4: No es que esté a favor del ingeniero Carlos Chalaco, simplemente es una contestación que le hago al ciudadano.
3: Muy bien, doctor, quiero agradecerle. Hay que seguir bregando en todo eso. Ojalá algún rato la gente buena se meta en política, la gente que tenga conocimiento, que tenga experiencia, que tenga también ese don de servir a la comunidad, porque para eso también se tiene que tener esas cualidades, porque el resto lo que van es a llenarse los bolsillos y decir: yo fui concejal, luego cuando los traigo aquí, pues sí, escuchaba por aquí un concejal que decía que se ha ido a Gualel y que le daba vergüenza, que le daban de comer porque no han hecho nada. Después ya lo cogieron de meme, mejor, y por todo, en cada parroquia que iba le toman la foto y lo suben. Entonces, todo ese tipo de representantes hemos tenido, pero así es Loja. Gracias, doctor.
4: Gracias, estimado José Daniel, pero sí, digo, hay que hacer conciencia.
3: Sí, sí.
4: Hay que hacer conciencia si verdaderamente queremos un cambio. Dejemos de odios, ¿sí? Veamos quiénes son los candidatos más preparados, si verdaderamente queremos un cambio en la administración pública, en la administración del municipio de Loja. Gracias, estimado José Daniel.
3: Gracias, doctor. Ha estado con nosotros aquí el doctor Marlon Aguirre conversando en Bacana 100.5. Siempre es un gusto poder conversar con él. Vamos a la pausa, volvemos ya en la parte final para despedirnos.
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1: Muy bien, estamos de vuelta, de retorno. Vamos a aprovechar por acá el momento para revisar también algunos mensajes que nos envían los amigos. Me acaban de enviar algunos mensajes, algunos vídeos. Ya por acá aparece el zorrito, ¿no? De Macará, el alcalde Macará dice que la gestión, la unidad y la voz de Macará abrieron el camino hacia la reapertura del puente internacional. Pues yo a veces digo, no sé si reírme. El día de ayer me pasaban un vídeo del zorro de Macará en una inauguración de un adoquinado. Y ahí decía todo lo contrario. Por eso estos políticos, créanmelo. Créanmelo que dan a veces vergüenza ajena, ¿no? Ahí decían delante, yo que no me voy a meter en temas del gobierno, no sé, y bueno, ya lo voy a bajar ese video donde está inaugurando el adoquinado y el de hoy que me lo acaban de pasar. Parecen que tres patines, ¿no? Entonces, esos son los políticos que tenemos ahora, ya todos quieren subirse ahí y decir de que ahora sí ha sido gestión de ellos. Yo de gobierno, yo el presidente Noboa, no les diera un centavo. A ver los que hacen por mentirosos. Pero ahí aparecen y ahora ya ellos son los buenitos. O sea, luego de 6 meses de tener a un pueblo muriéndose de hambre, ahora quieren aparecer ya como los redentores. Qué terrible, ¿no? Mejor no me envíen esos mensajes, créanme, lo que dijo alguien, hace adrede enfadar por acá. ¿Qué dice? Otro mensaje que nos envían por acá dice, ¿quién? Virgen Santísima. También la exalcaldesa Zapotillo, también ya dice que ella también es, tiene vela en ese entierro. ¡Qué barbaridad! Ahora sí, dicen que es gestión, ¿qué no hacen, no? Por un voto. ¿Qué no hacen por un voto? Dice la, ahora ya la Julianita también dice que ha sido autora de la apertura. Virgen Santísima. Por eso les digo, cuando sean las elecciones, no olviden esto. No olviden. Vamos a ver por acá otro mensaje que dice este mensaje que nos envían por acá. Dice, estimado José Daniel, está bien que se investiguen a todos los alcaldes. ¿Para cuándo el de Zapotillo? Esa es la pregunta, ¿para cuándo? Otro mensaje por acá, dice, buenas tardes, dice, ya aparecerán los que se quieren subir a la camioneta. Sí, ya están apareciendo. Por acá dice nuestro amigo Santos Lunes Zapotillo, qué bueno que el gobierno haya decidido abrir la frontera con Perú. Qué malo, dice, que los oportunistas políticos quieran aprovecharse de esto, que fue una lucha de los pueblos, sobre todo de Macará y Zapotillo, que sufrimos las consecuencias económicas del cierre de los pasos fronterizos por más de 6 meses, una medida de las autoridades totalmente errada e inconsulta, que nos ha causado demasiado daño. Totalmente de acuerdo con Santos lo que dice, ¿no? Pero ya aparecen los oportunistas ahí, ¿no? Por eso, de candidato que salga a decir que gracias a la gestión de ellos ha sido la reapertura de la frontera, castiguen unas urnas. Esta es una decisión del presidente de la República, incluso la ministra lo publica, pero ya los oportunistas que andan desesperados inmediatamente salen a atribuirse como si fuese de ellos la gestión. Dice por acá otro mensaje, parece chiste, pero es sucia la jugada política, se burlan de todo un pueblo, nos ven la cara de pendejos, dice este mensaje. La gente está cabreada. En fin, vamos a dejarlo ahí mejor. Y ya saben, candidatos que por ahí salgan a decir que es parte de la gestión, castíguenos en las urnas, porque ya basta de tanta sinvergüencería, hombre. Eso no pueden burlarse así del pueblo. Terrible. Saludos también a nuestro amigo Iván Quesada, allá en Santiago. ¿Cómo está, Ivancito? Por ahí todos los días también nos escucha el presidente de la Junta de Santiago, una excelente persona también. Otro mensaje por acá que dice, buenas noches, estimado José Daniel, dice, da vergüenza ver precandidatos y atribuyéndose como si fuese su gestión, y muchos de estos glosados. Totalmente de acuerdo. Vamos a despedirnos, que estén bien, se viene Enfoque Nocturno. Un abrazo, hasta mañana.

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0: Amigos de Radio Bacana, bienvenidos al Espacio Enfoque Nocturno. Estamos empezando esta jornada informativa. Hoy hay algunos temas que hay que tratar. Uno de ellos es lo que está pasando en Macará. Más tarde nos acompañará el exalcalde de Macará, Pedro Quito, quien está postulando nuevamente para ser alcalde de este cantón, en donde la frontera estaba cerrada. El gobierno anuncia la reapertura a partir del día de hoy. Hay que ver en qué condiciones y qué efectos positivos sin duda traerá desde esa apertura. Pero antes vamos con dos invitados que vienen desde la Universidad Nacional de Loja, un espacio que nos han pedido con el fin de compartir un evento que tienen este día miércoles, si tengo entendido. Hay una propuesta que tienen para el tema del arte, una propuesta teatral, entiendo, y nos van a contar. Está con nosotros dos invitados. Se trata de Eduardo Vélez y Narly Torres. Ellos son actores. Buenas noches, bienvenidos a este espacio. Si se acercan al micrófono.
1: Buenas noches, qué gusto poder estar acá. Muchas gracias por la invitación, y para nosotros pues es un gusto poder hablarles de esta grandiosa puesta en escena que la Universidad Nacional de Loja está preparando.
0: ¿De qué se trata? ¿Qué es lo que están proponiéndole a la gente?
1: Es una obra fantástica, uh-huh, que se viene trabajando de años atrás. La hemos montado en el 2024 por los 165 años de la Universidad Nacional de Loja, y luego hicimos una gira hacia Quito llevando esta propuesta escénica, en la cual la acogida fue increíble. La verdad, nos fue fantástico, fue una satisfacción muy grande, y la verdad el objetivo ha sido ese, ¿no? Poder llevar a la universidad a los diferentes lugares del Ecuador, y que vuelva a tener ese prestigio y vuelva a tener esa esencia de poder ser cuna de artistas y sobre todo una ciudad cultural. Entonces en Quito fue un éxito total, la gente se nos acercaba a felicitar y poner en escena una obra de Pablo Palacio, pues fue un reto muy, muy, muy grande.
0: ¿Cómo se la trabaja? Entiendo, no es de ahora, es una propuesta que la vienen trabajando hace tiempo. ¿Y cómo la dirigen o cómo se rinde homenaje a Pablo Palacio? ¿Qué les motivó a dirigir esta obra teatral a Pablo Palacio?
1: Sí, bueno, la propuesta se la viene trabajando con nuestro director, que es Paul Chimbo. Él es el director y dramaturgo de la obra como tal. ¿Y por qué Pablo Palacio? Porque la verdad, el teatro que estamos ahora experimentando es un teatro un poco más experimental, cabe la redundancia. Y lo que buscamos era poder dar a conocer un personaje tan célebre, tan importante y tan disruptivo dentro de la literatura como es Pablo Palacio. Entonces, esa es la razón.
0: Narly, ¿qué es lo que la gente se va a encontrar al asistir a esta puesta en escena?
2: Bueno, pues la pregunta sería, ¿qué no se va a encontrar? Realmente, gracias a nuestro director, se ha podido encapsular en esta puesta en escena todo el mundo palaciano. En este caso, vamos a tener un poco de de todos los cuentos o obras que he escrito, pues, a lo largo de su vida Pablo Palacio, y cada uno de los aspectos de su vida en relación a cómo era él, cómo él transmitía, qué quería decir. Y bueno, es más, cada uno de los actores y de las actrices de nuestra obra tiene su rol importante. Entonces no se van a encontrar solo una obra lineal, sino que parte de cada una de las obras, en un resumen, toda la obra que vamos a colocar el día de mañana.
0: O sea, es un recorrido por su biografía.
2: Sí, es sí, como su vida hasta su muerte.
1: Con fragmentos. Uh-huh. Sí, justo es como que cuando la presentamos en Quito, se nos acercó alguien que venía haciendo teatro hace 40 años y nos decía, es increíble cómo han montado esto. Yo esperaba toparme con la obra de Era un hombre muerto a puntapiés, que es la más famosa, uh-huh, o La doble y única mujer, o El antropófago. Dice, pero haber visto cómo se consolidó, cómo se sincronizó cada uno de los fragmentos de los cuentos de Pablo Palacio, incluida su vida, fue un espectáculo completo. Entonces, es como que mientras va relatando la vida de Pablo Palacio, va ocurriendo todo en su cabeza. Todos los cuentos, cada una de las fracciones, de los fragmentos más interesantes de sus obras van ocurriendo. Entonces, todo un consolidado que la verdad es fantástica. Tienen que ir a verla.
0: ¿Su compañía de teatro cómo se llama?
1: Compañía de Teatro UNL.
0: Es una específicamente de la universidad.
1: De la universidad, sí.
0: Allá.

0: En la trayectoria, ¿cuántas veces han venido haciendo presentaciones a nivel local? ¿Han tenido ya algún recorrido a nivel nacional, local? ¿Cómo han venido trabajando desde el teatro?
1: Bueno, la compañía de teatro nace de una propuesta de la universidad por recuperar esa esencia artística, cultural, que ha tenido la universidad como cuna. Entonces, se va recuperando cada una de esas partes, y crear una compañía de teatro es poder volver a mostrar o a poner en escena el talento lojano, ¿sí?, dentro de la actuación.
0: ¿Cuándo empiezan a trabajar en esta formación?
1: En el 2024 ya la presentamos. Allá. Y luego hicimos un casting para poder integrar una nueva versión, un remake, se puede decir así, de la obra, para presentarla en la gira que tuvimos en Quito.
0: ¿Son actores todos estudiantes de la UNL?
1: Estudiantes, administrativos y docentes. Varias disciplinas.
0: Hay mucho talento entonces en la universidad.
1: Sí, en Loja.
0: Ah, no, en Loja, sí, como estabas hablando, sí. Como reducimos nuestro campo. A la UNL. Yo debo felicitar, ¿no?, haber escogido un personaje como Pablo Palacio, porque mucho hemos hablado de Matilde Hidalgo, mucho hemos hablado de Benjamín Carrión, y hay íconos como estos que se han dejado de lado, ¿no? Y entonces, a nivel nacional, mucha gente ni lo conocía, me imagino, a Pablo Palacio. Han escuchado alguna obra, algo. Y yo creo que ese es un acierto, ¿no?, de ustedes como compañía.
1: Sí, eso fue lo que ocurrió en Quito. En Quito, muchas de las personas que vieron la obra se vieron motivadas a poder ir a leer los cuentos de Pablo Palacio. Entonces dijeron, ¿y esto de qué trata? No, es un cuento. ¿En serio es un cuento? Yo necesito
0: leerlo. Es lojano.
1: Exactamente. No, es lojano. Y decían, bueno, no sabía que eso era un cuento. El hombre ha muerto a puntapiés, la doble y única mujer. Ellos pensaban que Pablo Palacio era un hombre muerto a puntapiés, que es la más famosa. Exacto.
0: ¿Qué es lo que, a qué hora es, en dónde es la gente, cómo puede ingresar mañana?
2: Bueno, el día de mañana estamos presentando ya todo nuestro trabajo a la comunidad lojana en el Teatro Benjamín Carrión a partir de las 7:30. En este caso, como la entrada es gratuita, sí es necesario que cada uno de ustedes se prepare bien y llegue con tiempo para poder disfrutar exacto de esta gran obra.
0: La invitación para que la gente vaya.
1: A toda la ciudadanía lojana.
0: Pero invitación convincente, que
1: les convenzca a la gente. No pueden perderse. Es una obra fantástica, fantástica, que cuando la van a ver van a quedar, la verdad, completamente satisfechos. Es una puesta en escena maravillosa, desde la música, la escenografía, los guiones, los fragmentos de las obras. Así que les invitamos que puedan ir y puedan disfrutar de esta obra el día de mañana, 7:30 de la noche arranca. Ya la presentamos en el 2024, mucha gente se quedó afuera, así que les recomendamos que puedan ir temprano para que puedan tener un muy buen lugar y puedan disfrutar de esta obra. Y sobre todo, rendir un gran homenaje a un gran célebre lojano como es Pablo Palacio.
0: ¿Qué tiempo se han preparado para mañana?
1: Desde febrero.
2: Sí, febrero.
1: Sí.
0: ¿Cuántos artistas en escena?
1: 17 artistas en escena.
0: Bien, insisto, Pablo Palacio, una buena alternativa para el día de mañana. ¿Y lo escogieron por qué mañana? Para ser un día un poco más holgado. Bueno, salen en vacaciones la gente.
1: Exactamente.
0: Para todo público, imagino. Sí.
1: Más bien el target, por la misma literatura de Pablo Palacio, que es un poco grotesca, que tiene un poco entonces recomendamos más o menos un target de 15 años, puede ser 14 años en adelante.
0: Ahora, ¿qué proyecciones tienen como compañía también? Porque me imagino que la idea no es quedarse
1: en
0: lo que presentan mañana.
1: Bueno, tenemos una propuesta fantástica también para diciembre. Así que van a ir ahora, se van a quedar picados, y los que no van a poder asistir, es la última vez que presentamos Pablo Palacio,
2: sí,
1: también.
2: Ya la despedimos.
1: Exactamente. Pero en diciembre se viene una obra fantástica que es también una realidad social Y bueno, no sé si decirlo, pero bueno, está bien, vamos a decirlo.
0: En noviembre.
1: En diciembre.
0: En diciembre.
1: Sí, es sobre el Chiriculapo, el último vuelo.
0: Yo dije en noviembre para hacer coincidir con las artes vivas.
1: No, en este caso es por las fiestas que tenemos la universidad. Allá. Queremos rendir homenaje siempre. Tenemos una semana cultural y parte de esa semana que está dentro de arte y cultura de la universidad, que se está recuperando a través de vinculación, es lo que se está planeando esta puesta en escena de Chiriculapo. Así que ya saben por dónde va.
0: Me imagino que es una historia bastante dramática.
1: Emotiva, dramática, comedia. Este target también, esta obra también tiene eso, ¿no? Tiene una tragicomedia. Ahí la parte no es tan lineal. Se ha dado con los diferentes personajes. Por eso es una obra fantástica. Si creen que se van a aburrir, no lo van a hacer. La van a disfrutar muchísimo.
0: El director, me decían, es
1: Paul Chimbo Torres.
0: Paul Chimbo, él es director de la
1: Compañía de teatro y el dramaturgo también. Es una obra inédita.
0: El que escribe los guiones.
1: Los guiones.
0: Listo. Margarita, no sé si quiere preguntar algo o
1: Margarita.
0: Les insistimos en que reiteren la invitación para que mañana la gente pueda asistir.
2: Por supuesto, toda la comunidad muy bienvenida a conocer este mundo palaciano con nuestra obra Pablo Palacio, un hombre sin rostro. Para el día de mañana, miércoles 8 de julio, a partir de las 7:30, comenzamos ya en acción con esta obra, así que lleguen temprano.
0: Listo, gracias. Vamos a hacer una pausa para regresar y con más aquí en Enfoque Nocturno este día martes.
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0: Seguimos, amigos, en espera de nuestro invitado. El ingeniero Pedro Quito había pedido el espacio para esta hora. Nos piden que les esperemos unos minutos, ya que están terminando una actividad a nivel de me imagino que es del su partido político. Pero el tema a tratar con el ingeniero Pedro Quito, Margarita, te dejamos que saludes primero. Buenas noches, Margarita, bienvenida a este espacio.
1: Así es, mi querido Wilson, como siempre es un gusto compartir con todos ustedes. Habíamos dado paso primero a que los jóvenes hagan una invitación a ese importante acto, ¿no? A una obra de arte muy interesante, como ellos lo mencionaban, ya dieron todas las indicaciones de este evento. Era muy importante, sobre todo, escuchar a estos jóvenes y apoyar a los jóvenes que tienen todas estas aptitudes en la actuación, y sobre todo el usar, en este caso, el de alguna manera, ¿por qué no decirlo así?, interesarse por nuestros propios actores, escritores, ¿no? Es muy, muy bueno, ¿no? Muy loable lo que están haciendo estos jóvenes, ¿no? Para hoy, Wilson, ¿qué nos cuenta?
0: El tema que les decíamos, yo creo los compañeros también de los otros noticieros pudieron analizar la reapertura de la frontera en Macará, en Zapotillo, entiendo también, aunque no hay, como para variar, no hay un comunicado claro. Esto lo anuncia la ministra de Gobierno, tengo entendido. En su cuenta de X dice: las decisiones difíciles se toman para proteger a los ecuatorianos y los resultados lo demuestran. Cerramos temporalmente la frontera sur en Loja para contener el tráfico de armas y reforzar el control del Estado. Hoy, tras evaluar los resultados de esa medida, el presidente Daniel Noboa ha dispuesto su reapertura. El bloque de seguridad continuará desplegado en la zona para garantizar el control fronterizo y proteger las familias ecuatorianas. Lo bueno de esto es que, primero, el tema binacional, la actividad binacional se va a reactivar, ¿no? Y lo otro es que por primera vez el gobierno dice por qué han cerrado la frontera, ¿no? Por el tráfico de armas y el control de la seguridad, aunque tampoco tienen datos. O sea, lo importante hubiera sido que nos digan: miren, hemos reducido el tráfico de armas de 100 a 1. En todo este tiempo que se fue en diciembre del año pasado, el 24 de diciembre de 2025, fue cuando se cerró, y hasta ahora tendrían que tener una evaluación de qué es lo que se ha logrado. Pero los 100 y pico y más de pasos ilegales allá no los tienen controlados, no los controlan.
1: Ahí es muy complicado, sobre todo porque, bueno, gracias a Dios llegaron las elecciones. Por eso es que muchas de estas situaciones se dan. Los amigos de Macará deben agradecer que estamos en elecciones. Por eso se toman este tipo de soluciones, también supuestas soluciones, y también a la presión, que nos digan que tienen resultados, que ha sido por tal motivo. Yo creo que estamos bastante grandecitos como para comernos el cuento de que fue gracias a esto, la presión que mantuvieron los amigos durante toda la semana, porque recuerde que de alguna manera ellos ya les prohibieron incluso el paso de los niños y el paso peatonal que estaba permitido. En días anteriores el gobernador dijo que se reaperturaba nuevamente solo el paso restringido,
0: el paso peatonal.
1: Sí, hoy, bueno, gracias a todo este tema de las manifestaciones.
0: Mira, yo quiero ser buena gente con, por ejemplo, con el gobernador.
1: A ver.
0: Yo creo que hubo la presión, bastante presión de la gente de Macará, de sectores de opinión a nivel de toda la provincia, y yo creo que al gobernador sí lo hicieron actuar ahí. El gobernador sí actuó para pedir que por lo menos el tráfico peatonal se mantenga como seguía hace algunos meses atrás. El tema de reaperturar la frontera como estamos actualmente,

0: es positivo, digo, pero también hay quienes quieren colgarse medallas, ¿no? Los asambleístas durante todo ese tiempo nunca hicieron nada por Macará. Los candidatos que son autoridades y ahora quieren llegar a ser autoridades, no hicieron nada por Macará, no hicieron nada por presionar, por explicar, por pedir fundamentos del por qué se cerró y la necesidad de reaperturar las fronteras. Entonces, yo creo que siendo mal pensados la temporada preelectoral, electoral que vivimos, también y fue uno de los motivos para que se tome esta medida, porque la gente, la situación en Macará, o sea, nosotros podemos contar lo que pasa, alguien nos puede llamar y contar qué es lo que están viviendo, pero lo otro es vivir cómo la gente allá no tiene, la gente que hacía de taxi, por ejemplo, se le terminó la actividad comercial totalmente. La gente que iba a vender alguna cosa en la frontera, en Perú, la gente que venía de Perú a vender algo en Macará, se terminó también esa actividad. O sea, la situación económica era bastante, bastante preocupante en el sector.
1: Creo que como usted lo menciona, más allá de las situaciones que hemos venido dando, usted dijo que iba a ser buena gente, ¿no? El gobernador. Bueno, en todo caso, es autoridad y está en su obligación, ¿no?, de gestionar todo este tipo de situaciones. Lo que es poco, como usted lo decía ayer, las fotos, ¿no? No del gobernador, porque ahora vemos que en una página que se dice medio de comunicación, salió una foto de los asambleístas con el asambleísta del oficialismo, ¿no?
0: Que el uno es candidato.
1: Y los precandidatos, que gracias a ellos prácticamente se ha dado el milagro de la apertura de la frontera.
0: No miento.
1: Lo mismo pasa curiosamente con el alcalde, el actual alcalde de Macará, que también
0: ha luchado.
1: Que gracias a nunca, ellos es que se ha dado la gestión.
0: Yo no sé si alguna vez salió a hablar el alcalde de Macará pidiendo que se reaperture la frontera. Yo nunca lo he escuchado.
1: De hecho, circulaba un video que él decía que no se va a poner a pelear con el oficialismo. Y ahora, gracias a que sale la ministra y nos da estos informes a medias, o por no decir realmente no hay ningún resultado, sino que deciden aperturar la frontera gracias a la presión tanto de los habitantes de Macará.
0: Sí, porque fueron dos movilizaciones, ¿no?
1: Sí, como y los amigos de la parte de Perú también, porque recuerde que ellos mencionaban que existen niños que pasan a Macará a estudiar porque son hijos de padres o madres ecuatorianos, ¿no? Entonces, ellos reclamaban ese derecho. Pero realmente de aquí a ver que los asambleístas salen nuevamente a tomarse fotos, a salir en publicaciones, en medios, en supuestos medios que eran antigobierno y de la noche a la mañana ya son pro gobierno y, claro, pues de paso son precandidatos con esta agrupación política.
0: El alcalde de Macará, yo casi ni lo ubico. Y no, yo no lo he escuchado tampoco en todo este tiempo, desde diciembre hasta esta fecha, hacer alguna exigencia al gobierno, que por otro lado era uno de sus deberes, era una de sus tareas pedir porque se mantenga o se restablezca la actividad comercial en este cantón. El gobernador, insisto, yo creo que sí pudo haber hecho su trabajo, porque su trabajo es gestionar, es pedir, es visibilizar lo que está mal. No tiene por qué pelear con las autoridades a nivel nacional, no tiene por qué declararse enemigo de las autoridades a nivel nacional, de los ministerios, del presidente de la República. Su trabajo como ejecutivo es velar por los intereses de la provincia de Loja. La exgobernadora nunca tuvo un logro, si queremos
1: de las mesas dibujarlo, técnicas no
0: dibujarlo de esta manera. Sus mesas técnicas eran solo un saludo a la bandera, nunca llegó un resultado. Entonces, yo me pongo en el papel de ser bien pensado. El gobernador pudo lograr esto más allá de reclamar o no, pero yo creo que si hay un acierto del gobierno es lo que se pudo haber visibilizado a través de la gobernación, que es el representante del Ejecutivo en la provincia de Loja. Y por ahí yo creo que sí está logrando muchos más resultados que la exgobernadora.
1: Claro, aunque, como lo menciono, el actual alcalde, Francisco Azuero, en una publicación de la página de la alcaldía de Macará, dice Delgado de Macará, la gestión, la unidad y la voz de Macará abrieron el camino hacia la reapertura del puente internacional. Eso es lo que les estamos acabando de decir.
0: La voz de Macará, sí.
1: Exacto. La voz de Macará, sí. Las exigencias, el haber, en este caso, ellos luchado porque se les dé oídos a sus reclamos, a sus necesidades, a la situación en la que están viviendo, porque como lo mencionabas, Wilson, también el tema económico es que, si bien es cierto, están en la frontera, al ser una, estar con otro país, colindando con otro país, obviamente que tiene que haber esa reactivación económica de parte y parte, pero al mantenerse cerrados por más de 7 meses, imagínese hasta cuánto serían las pérdidas económicas de los comercios, de el taxismo mismo, no habría el circulante en este tiempo. Muy complicado la situación que estaban pasando los amigos de Macará.
0: Sí, y haciendo referencia a lo que decía Margarita, la intención de tratar de endilgar una responsabilidad, un logro a los asambleístas, los 4 asambleístas nunca hicieron nada por Macará en este sentido. No sé si en otro hicieron alguna gestión, algún tema, pero en el cierre Macará, la versión de los asambleístas era, a lo menos de los aristas del asambleístas del oficialismo, era que sí, es por seguridad y que por eso hay que mantenerla cerrada. Ellos justificaban la medida que tomó el gobierno sin ponerse del lado de la gente. En el mejor de los casos, cuando alguien hablaba, porque por ejemplo a la segunda asambleísta ni se la conoce, no se le conoce ni el tono de la voz, porque yo no creo que haya entrevistas a los medios de comunicación, no sé si acepta entrevistas. Alguna vez le pedimos que venga a un otro medio de comunicación en el que trabajábamos.
1: La participación en la Asamblea Nacional ha sido muy, muy
0: nunca poca. Aceptó, no, ni, yo creo que allá tampoco la conoce.
1: ¿Quién será?
0: ¿Quién será? Pero es bastante...
1: Sabemos que es una asambleísta de apellido Jaramillo.
0: Y este tipo de cosas a la ciudadanía, a los colegas periodistas que hacen periodismo de veras, sí les da hasta impotencia, porque, o sea, ven cosas que no son verdad y tratan de que la gente crea, y que tristemente hay mucha gente que, porque la ve en una página de Facebook, termina creyendo cosas que no son reales, no son verdad nunca se hizo nada, desde la exgobernadora hasta los asambleístas, ni los otros 2 asambleístas tampoco hicieron nada por Macará, y ahora tratan de colgarse medallas.
1: Así es, ahora vemos que dicen que ser los autores de esta gestión, que se han embanderado de esta gestión, cuando pasaron prácticamente más de medio año, cerca de 8 meses, 7, 8 meses, en que los amigos de la frontera de Macará estaban realmente, y todo el tiempo ellos estaban reclamando esta situación, que se les atienda a las necesidades que estaban pasando a partir de ese cierre, ¿no? Pero como lo mencionabas, Wilson, es más la época preelectoral también.
0: Yo creo que es mucho
1: incide bastante, porque ¿qué les espera a futuro en las elecciones de los...
0: Mira, haciendo alusión a la
1: precandidatos que... con estas decisiones, ¿no?
0: ¿Qué van a hacer cuando sean autoridad otra vez? Mira, haciendo referencia a lo que tú decías de lo que está en la página oficial del gobierno autónomo descentralizado de Macará, es un texto bastante, un poco amplio, ¿no? Dice: la gestión, la unidad y la voz de Macará abrieron el camino hacia la reapertura del puente internacional. Hoy, 7 de julio de 2026, Macará recibe una noticia que renueva la esperanza y fortalece el futuro de nuestro cantón. Gracias a la lucha incansable del pueblo, lo que tú decías, Margarita, junto al alcalde Francisco Azuero, que nunca lo había escuchado reclamar por Macalá como máxima autoridad.